0: El Señor esté con ustedes.
1: Y con tu espíritu.
0: Les anuncio el Santo Evangelio de nuestro Señor Jesucristo según San Juan.
1: Gloria a ti, Señor.
0: María se había quedado afuera llorando junto al sepulcro. Mientras lloraba, se asomó al sepulcro y vio a dos ángeles vestidos de blanco, sentados uno a la cabecera y otro a los pies del lugar donde habían puesto el cuerpo de Jesús. Ellos les dijeron: «Mujer, ¿por qué lloras?» María respondió: «Porque se han llevado a mi Señor y no sé dónde lo han puesto». Al decir esto, se dio vuelta y vio a Jesús que estaba allí, pero no lo reconoció. Jesús le preguntó: «Mujer, ¿por qué lloras? ¿A quién buscas?» Ella, pensando que era el cuidador del huerto, le respondió: «Señor, si tú te lo has llevado, dime dónde lo has puesto y yo iré a buscarlo». Jesús le dijo: «María». Ella lo reconoció y le dijo en hebreo: «Raboní», es decir, «maestro». Jesús le dijo: «No me retengas, porque todavía no he subido al Padre. Ve a decir a mis hermanos: subo a mi Padre y Padre de ustedes, a mi Dios y Dios de ustedes». María Magdalena fue a anunciar a los discípulos que había visto al Señor y que Él le había dicho esas palabras. Palabra del Señor.
1: Gloria a ti, Señor.
2: Rabuní, es fuerte. Maestro, mi Señor, déjame ir al Padre. Todas estas apariciones que vamos a ir repasando durante esta semana, en este gran domingo de Pascua, son preciosas y nos llenan de esperanza. Nos permiten, entre comillas, ver y tocar al resucitado. Es que es cierto, el ser humano necesita poder ver más allá, porque la muerte nos queda corta. ¿Cómo tanta maravilla solo para esto? Y claro, cuando uno ve estas manifestaciones del resucitado, nos permite vislumbrar y, entre comillas, ya tocar con certeza, la certeza que nos dan la sangre de los mártires que han dado la vida por él también a lo largo de la historia de la Iglesia, nos permite ver que hemos sido creados para mucho más. Gozamos ya esta vida. Como la vemos y tocamos, claro, a veces nos aferramos a ella, pero hay mucho más. Y no debemos perder entonces esa visión. Por eso lo que hago hoy tiene que tener perspectiva de eternidad. Tiene que proyectarme y dispararme a la eternidad. Porque si lo que hago hoy lo que hace es cortarme el puente a la eternidad, ¿qué estoy haciendo? ¡Sal de ahí! Que nada te impida vivir y gozar la vida, pero siempre con esa mirada. Ciudadano del cielo, que he sido creado para ese para siempre, pero con Dios, con el Creador, gozando de la plenitud de la creación, no por un ratito, para siempre. Estamos en una época que cuesta el para siempre. Cuesta el amor para siempre, cuesta la pega para siempre, ando picoteando a veces. Qué potente volver a gustar, buscar, querer el para siempre. Porque el Señor nos ha dicho y nos ha demostrado que su amor es para siempre. ¿Estoy dispuesto yo a corresponderle? No tengamos susto con la radicalidad del para siempre. Tiene sentido, le da sentido a la vida, le da sentido al amor, le da sentido incluso a las dificultades. que pueden haber en el amor, que pueden haber en el trabajo, que pueden haber en la vida. ¿Cómo yo miro con perspectiva de trascendencia? Que nada, como diría el padre Hurtado, me empañe la vida y me deje solo viviendo o mirando el aquí y ahora. No. Esto es un pichintún comparado con la inmensidad. En estos días que muchos han estado mirando el cielo a ver si se refleja a los pobres que andan dando vuelta por la luna, la inmensidad del cielo quizás nos habla de la inmensidad del Creador del cielo. Tendría que gritárnoslo. Y es con Él con quien yo quiero conversar. Al contemplar mi pequeñez y a la vez mi inmensidad. Porque cuando uno se mete a la inmensidad personal, ya se encuentra con la maravilla del Creador. ¿Cómo fuiste capaz de hacerlo? Recién bautizado una guagua. Y en la pequeñez de un niño, uno se goza viendo la inmensidad de la complejidad de la obra de Dios. No es casualidad. No soy una casualidad. Soy alguien querido por Dios. Por eso, Señor, te quiero. Y qué alegría saber que me has creado para ti. Y por eso mi corazón está inquieto hasta no descansar en ti. Conversemos con el Señor un ratito.

al Señor, al resucitado, a Él honor y gloria por los siglos de los siglos. Confiados elevemos al cielo nuestra súplica pidiendo por la iglesia peregrina en este tiempo pascual con el Papa a la cabeza, para que seamos testigos del resucitado en medio del mundo, inmerso en guerras, en muerte, en falta de esperanza y de diálogo. Roguemos al Señor. Pidamos también por nuestro caminar pascual, para que esta alegría y esperanza pascual nos haga contagiosos, para que los que no creen o caminan cabizbajo y pateando piedras como los pobres discípulos de Maú, al encontrarse con nosotros puedan mirar al Señor resucitado y llenar de esperanza sus vidas. Roguemos al Señor. Trae cada uno alguna intención, póngala confiado en las manos de Dios.

por esas intenciones, roguemos al Señor. Y encomendemos a los que con cariño ya han partido. Nos piden pedir por su descanso eterno. Ustedes también en el corazón traen algún otro. Por ahí uno me pedía por el abuelo al comenzar la misa. ¿A quién quiere encomendar? Recemos por su salvación, por su vida eterna, para que estén ya gozando de la gloria. Y si así no fuera, que esta oración que hacemos con cariño y humildad les sirva para purificarse y entrar a la gloria. Roguemos al Señor. Acoge, Padre bueno, las súplicas de tus hijos. Todo lo pedimos a ti que vives y reinas por los siglos de los siglos.

0: Orad, hermanas y hermanos, para que este sacrificio mío y también de ustedes sea agradable a Dios Padre Todopoderoso. Recibe, Dios nuestro, con misericordia la ofrenda de tu familia, para que bajo tu protección no pierda los dones recibidos y alcance los bienes eternos, por Jesucristo nuestro Señor.
1: Amén.
0: Que el Señor esté con cada uno de ustedes. Levantemos el corazón. Demos gracias al Señor nuestro Dios. En verdad, es justo y necesario, es nuestro deber y salvación glorificarte siempre, Padre, pero más que nunca en este día en que Cristo, nuestra Pascua, ha sido inmolado, porque Él es el verdadero Cordero que quitó el pecado del mundo. Muriendo, destruyó nuestra muerte y resucitando, restauró la vida. Por eso, con esta fusión del gozo pascual, el mundo entero está llamado a la alegría, junto con los ángeles y los arcángeles, que cantan un himno a tu gloria diciendo sin cesar:

Santo eres en verdad, Padre, y con razón te alaban todas tus criaturas, ya que por Jesucristo, tu Hijo, Señor nuestro, con la fuerza del Espíritu Santo, das vida y santificas todo, y congregas a tu pueblo sin cesar, para que ofrezca en tu honor un sacrificio sin mancha desde donde sale el sol hasta el ocaso. Por eso, Padre, te suplicamos que santifiques por el mismo Espíritu estos dones que hemos separado para ti, de manera que se conviertan en el cuerpo y la sangre de Jesucristo, Hijo tuyo y Señor nuestro, que nos mandó celebrar estos misterios. Porque él mismo, la noche en que iba a ser entregado, tomó pan. Dando gracias, te bendijo, lo partió y lo dio a sus discípulos diciendo:

Del mismo modo, acabada la cena, tomó el cáliz y dándote gracias de nuevo, te bendijo y lo pasó a sus discípulos diciendo:

Así, Padre, al celebrar ahora el memorial de la pasión salvadora de tu Hijo, de su admirable resurrección y ascensión al cielo, mientras esperamos su venida gloriosa, te ofrecemos en esta acción de gracias el sacrificio vivo y santo. Dirige tu mirada sobre la ofrenda de tu iglesia y reconoce en ella la víctima por cuya inmolación quisiste devolvernos tu amistad, para que, fortalecidos con el cuerpo y la sangre de tu Hijo y llenos de su Espíritu Santo, formemos en Cristo un solo cuerpo y un solo espíritu. ¿Quién los transforme en ofrenda permanente, para que gocemos de tu heredad junto con tus elegidos, con Santa María, la siempre Virgen, Madre de Dios y Madre nuestra, San José, su esposo, los apóstoles, los mártires, nuestros santos patronos y todos los santos, por cuya intercesión confiamos obtener siempre tu ayuda? Te pedimos, Padre, que esta víctima de reconciliación traiga la paz y la salvación al mundo entero. Confirma en la fe y en la caridad a tu iglesia peregrina en la tierra, a tu servidor el Papa León, a nuestro arzobispo Fernando, sus obispos auxiliares, al orden episcopal, a los presbíteros y diáconos y a todo el pueblo redimido por ti. Confirma en la fidelidad cristiana a tus hijos que en estos días pascuales, por medio del bautismo y el don del Espíritu, ha llamado a formar parte de tu pueblo, y concédeles andar siempre en una vida nueva. Atiende los deseos y súplicas de esta familia que has congregado esta tarde en tu presencia, en el día glorioso de la resurrección de Jesucristo nuestro Señor según la carne, y reúne en torno a ti, Padre misericordioso, a todos tus hijos dispersos por el mundo, a nuestros hermanos difuntos, ponga cada cual a los propios, junto con los que nos han pedido que encomendemos. Y a cuantos murieron en tu amistad, recíbelos en tu reino, donde esperamos gozar todos juntos de la plenitud eterna de tu gloria, por Cristo Señor nuestro, por quien concedes al mundo todos los bienes.

0: fieles al Señor que está aquí, digamos confiado la oración que Él mismo nos regaló. Padre nuestro, que estás en el cielo, santificado sea tu nombre. Venga a nosotros tu reino. Hágase tu voluntad en la tierra como en el cielo. Danos hoy nuestro pan de cada día. Perdona nuestras ofensas, como también nosotros perdonamos a los que nos ofenden. No nos dejes caer en la tentación y líbranos del mal. Líbranos de todos los males, Señor, y concédenos la paz en nuestros días, para que, ayudados por tu misericordia, vivamos siempre libres de pecado y protegidos de toda perturbación, mientras esperamos la gloriosa venida de nuestro Salvador Jesucristo. Señor Jesucristo, que dijiste a tus apóstoles: la paz les dejo, mi paz les doy. No tengas en cuenta nuestros pecados, sino la fe de tu Iglesia. Y conforme a tu palabra, concede la paz y la unidad. Tú que vives y reinas por los siglos de los siglos.
1: Amén.
0: La paz del Señor sea siempre con cada uno de ustedes.
1: Como hermanos en el resucitado, compartamos un saludo de paz.

Aquí está el que nos da la paz. Este es el Cordero de Dios que quita el pecado del mundo. Dichosos los invitados a la cena del Señor. No soy digno de que entres en mi casa. Una palabra tuya bastará.

Sigamos celebrando con cariño este tiempo precioso de la octava de Pascua. Que se note en la casa el ambiente festivo y que se goce la esperanza del resucitado. Pedimos la bendición del Señor. Llévenla a sus hogares.

Que el Señor esté con ustedes. Que el Dios Todopoderoso los bendiga en esta solemne fiesta de Pascua y por su bondad los proteja de toda sombra de pecado. Amén. Amén. Él que por la resurrección de su Hijo amado los ha renovado con la vida eterna, para la vida eterna, les conceda la recompensa de la inmortalidad. Amén. Y ya que han celebrado con honda alegría esta Pascua, al terminar los días de la pasión del Señor, les conceda participar con inmensa alegría de los gozos eternos. Amén. Y la bendición de

0: y sus familias y los acompañe siempre. Amén. Se ha hecho cantado, ¿no? No se ha hecho.
1: Hemos celebrado la resurrección de Jesucristo. Podemos ir en la paz y en la alegría del Señor. Aleluya, aleluya.
0: Demos gracias a Dios. Aleluya, aleluya. A Santa María le cantamos, Regina Cheli.

Sagrado Corazón de Jesús, Virgen del Carmen, Reina de Chile, San José y todos los santos, sigan gozando de esta feliz Pascua. Y gracias al coro, que no sea solo para la octava, los martes, ¿por qué no?

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2: Las 20 horas y 36 minutos.
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1: Las 20 horas y 44 minutos.

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1: Las 21 horas y 24 minutos.

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1: Las 22 horas y 16 minutos.
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1: Las 23 horas y 9 minutos.
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1: Es la 1 de la madrugada y 43 minutos.

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1: Son las 2 de la madrugada y 25 minutos.

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1: Hola. Que levantar. Ya nos toca despedirnos.

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1: Amiga mía. Vamos, Maxi.

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3: Son las 3 de la madrugada y 20 minutos.
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2: Son las 3 de la madrugada y 49 minutos.
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1: Son las 4 de la madrugada y 11 minutos.

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4: Son las 4 de la madrugada y 21 minutos.
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2: Son las 4 de la madrugada y 49 minutos.
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2: Son las 5 de la madrugada y 16 minutos.
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1: Son las 5 de la madrugada y 37 minutos.

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2: Son las 5 de la madrugada y 41 minutos.
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3: Son las 6 de la mañana y 5 minutos.
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0: Son las 6 de la mañana y 39 minutos.
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1: Son las 7 de la mañana y 12 minutos.
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1: Son las 7 de la mañana y 41 minutos.
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1: Son las 8 de la mañana y 17 minutos.
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0: Reconstrucción Nacional. El presidente de la República, José Antonio Kast, también participó de una actividad conmemorativa bajo el nombre de Día del Trabajo. En ella se refirió a una emergencia laboral en un contexto de alto desempleo e hizo un llamado a una marcha pacífica.
1: Invitarlo a que sea un día de homenaje al trabajador. No que nos sorprendamos en la noche por cuántos locales fueron destruidos, por cuántos bienes fueron destruidos, porque son bienes que permiten trabajo. Que nosotros permitimos que esos violentistas descerrajen un local, que rompan los bienes que tenemos de utilidad para todos nosotros, estamos perjudicando precisamente lo que decimos cuidar y arriesgamos la vida de otras personas. Y celebramos el Día del Trabajo, pero hay más de 900.000 chilenos que no pueden celebrar tener un trabajo formal, un trabajo digno. Son más de 900.000 personas desempleadas. Estamos frente a una emergencia laboral.
0: Las consignas de la manifestación estuvieron enfocadas en la necesidad de un salario vital a propósito de la negociación próxima en el Congreso y la defensa de los derechos adquiridos como las 40 horas laborales.

0: El presidente de la Central Unitaria de Trabajadores, José Manuel Díaz, también hizo un llamado a la articulación y unidad frente a las propuestas regresivas del gobierno.
1: Primera vez en la historia, compañero y compañera, que no va a gobernar la ultraderecha. Pero también les quiero decir que es un gobierno democrático donde 7.200.000 ciudadanos votaron por ella. Tenemos un problema. En Chile no hay 7 millones de ricos, compañero y compañera. Hay 7 millones de trabajadores que votaron por el presidente Kast. Y hay que ir a buscarlos, hay que ir a conversar con ellos, hay que ir a concientizarlos y volver a hacerlos entender que lo único que defiende a la clase es la clase trabajadora. Estamos enfrentando una clase magistral de la ultraderecha. ¿Cómo se defiende la clase? La clase hoy día está defendida por este gobierno de empresarios que defiende a una clase minoritaria que es el 1% de los ricos en Chile.
0: Partidos políticos de izquierda que también asistieron a la marcha reiteraron sus compromisos con la defensa de estos derechos en el Congreso. Lo mencionó la senadora y timonel del Partido Socialista, Paulina Bodanovich, y la diputada comunista Iracy Hasler.
2: Vamos a ir definiendo conjuntamente las estrategias para finalmente que la gente tenga un sueldo mínimo que le permita llegar a fin de mes, que le permita cubrir las alzas que lamentablemente por una política mal aplicada respecto del alza del petróleo hoy día está afectando en forma muy profunda a las familias chilenas.
3: Lamentablemente estamos enfrentando un escenario de incertidumbre, de alza en el costo de la vida, de recortes, de una propuesta de reforma tributaria que beneficia solo a los más ricos del país, y ante eso es fundamental defender los derechos conquistados, las 40 horas, el avance en pensiones, un sistema de cuidados, porque cuidar es también trabajar.
0: En paralelo y también en la Alameda, pero a la altura de Estación Central, se desarrolló la marcha clasista del 1 de mayo, que terminó con desórdenes y 33 detenidos en la región metropolitana.
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5: Cooperativa. 8:39 minutos. 8:39 minutos.
6: Desde la oposición están acusando una descoordinación de parte del gobierno por la disputa entre los ministros Poduje y Quirós a propósito de los recortes sugeridos por la cartera de Hacienda. Desde el Partido Nacional Libertario califican esta polémica como una mala señal. Paula Alillo tiene el informe.
7: Sigue la tensión por los recortes presupuestarios que propuso el Ministerio de Hacienda, liderado por Jorge Quirós, a las distintas carteras. El titular de Vivienda, Iván Poduje, se mostró reacio a acatar algunos de los recortes sugeridos, afirmando que su único jefe es el presidente, razón por la que en 4 oportunidades el ministro Quirós respondió asegurando que Poduje está muy preocupado por la reconstrucción del Ñuble y Biobío. En paralelo, una nota de CIPER reveló que 40 de los 401 planes que Hacienda sugiere reajustar o descontinuar chocan con los propios compromisos de campaña del presidente José Antonio Kast. Dentro de estos están el acceso a Salacuna, la promesa de no recortar beneficios sociales y la descontinuación del plan Calle Sin Violencia y el programa contra el crimen organizado. En el contexto de la marcha por el Día del Trabajador, la ex candidata presidencial Janet Jara acusó al mandatario de incumplir sus promesas de campaña. En tanto, el senador de la DC, Iván Flores, calificó la situación como peligrosa, denunciando una descoordinación en el gobierno.
8: Yo creo que todo lo que el presidente Kast dijo en la campaña, hoy día se ha quedado claro que no está ocurriendo. De hecho, su principal prioridad era la seguridad pública, y de lo que sabemos del Ministerio de Seguridad Pública son chismes, más chismes, recortes, después que no hay recorte y después que hay más o menos recorte. Pero plan antidelincuencia y anticrimen organizado, todavía ninguna palabra. Ha quedado demostrado que lo que dijo en campaña no lo está cumpliendo, y no solo eso, sino que tiene otra agenda, que es beneficiar al sector económico más privilegiado del país.
9: A mí me parece muy peligroso lo que está pasando, por cuanto este desgobierno que se comienza a ver con un caso alejado de lo que está pasando en su gabinete. Finalmente, los que terminan pagando son siempre la gente humilde, la gente de clase media.
7: Frente a esto, el diputado Agustín Romero, presidente de la Comisión de Hacienda, justificó las acciones del gobierno y desdramatizó las palabras del ministro Poduje. Mientras tanto, el diputado Eric Gross, del Partido Nacional Libertario, calificó la polémica entre los titulares de Hacienda y Vivienda como una mala señal.
5: Aquí no se trata de renunciar a promesas ni de cumplirlas. Aquí se trata de cumplirlas bien. Aquí nadie está planteando debilitar la seguridad ni abandonar a los más vulnerables. Todo lo contrario. Se está revisando el gasto para fortalecer lo importante. El problema no es que hoy se revisen los programas. ¿Sabe cuál es el problema? El problema es que durante años, especialmente durante el gobierno del presidente Boric, nadie los revisó. Y estoy seguro de que tanto el ministro Poduje como el ministro Quiroz están remando para el mismo lado. Lo que está haciendo el Ministerio de la Vivienda es justamente lo que corresponde. Justificar sus programas, defenderlos, explicar su impacto y demostrar por qué deben mantenerse.
10: Es una mala señal para el país. Este tire y afloja entre los ministros Poduje y Quiroz. Los chilenos necesitan certezas, no un gobierno que se contradice frente a una emergencia tan sensible como la reconstrucción.
7: En medio de toda esta situación, según la última edición de la encuesta CADEM, la desaprobación al presidente Kast llegó al 57%, su mayor registro desde que asumió. Además, el 59% de los consultados se mostraron en desacuerdo con revisar, reducir o eliminar 142 programas del Estado.
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11: Cooperativa, 8:42 minutos. 8:42 minutos.
12: La Comisión de Vivienda de la Cámara Baja envía oficio a Contraloría por las órdenes de demolición de viviendas construidas tras el mega incendio en Viña del Mar. La diputada Gasmuri acusa falta de transparencia en este tema y anuncia una interpelación al ministro de la cartera. Esto mientras el Mimbu rechaza querella por reconstrucción en la zona y descarta un fraude al fisco. Carla Fernández nos cuenta más.
13: En el marco de la paralización de obras en el sector El Olivar, en Viña del Mar, desde el Ministerio de Vivienda y Urbanismo rechazan la querella presentada por la entidad patrocinante Social Arquitectura, asegurando que todas las decisiones adoptadas en el proceso de reconstrucción se han basado en informes técnicos con la lógica de evitar que el Estado siga financiando proyectos con fallas estructurales y además descartaron falsificación de informes y fraude al fisco. Esto mientras continúa la controversia en torno al proyecto habitacional en la zona, luego de la decisión tomada por el MIMBU de demoler más de 50 obras que llevaba a cabo la constructora San Sebastián tras el mega incendio en 2024 por posibles fallas estructurales detectadas por la División Técnica de Vivienda. En paralelo, se acusa que vecinos del Olivar fueron convocados por el Servicio de Vivienda y Urbanización de Valparaíso a reuniones informales sin previo aviso ni claridad sobre su finalidad, en las que se les habría solicitado firmar documentos vinculados a la demolición de sus casas bajo la premisa de no retrasar el proceso de reconstrucción. En esa línea, la diputada de la bancada del Partido Comunista, Ana María Gasmuri, que anunció la interpelación contra el titular del Mimbu detrás de la orden de demolición, se refirió al oficio que enviarán desde la Comisión de Vivienda a la Contraloría General de la República para transparentar información y que además aseguró que hay poca claridad para los vecinos del Olivar.
14: Aquí lo que necesitamos desde nuestro rol fiscalizador es claridad. Claridad para las decisiones que se toman. Lo que hemos conocido es que estos informes no estarían señalando que la solución era la demolición. Entonces queremos entender qué pasó acá. Porque también hay un problema con las fechas, un informe que sale el día 13, después se sabe que se había hecho el día 9, porque se les ha hecho firmar papeles en que ellos voluntariamente renuncian a esta entidad patrocinante y por lo tanto automáticamente quedan, le dan por de baja a ese proyecto, pero esto sin poca claridad, sin que los vecinos supieran que era eso lo que estaban firmando.
13: Mientras que el presidente de la comisión, el diputado Juan Carlos Beltrán de Renovación Nacional, respaldó el actuar del ministro Poduje.
15: No me cabe ninguna duda que la gran labor que está realizando el ministro Iván Poduje es de primer nivel, recorriendo el país y sobre todo preocupándose que las viviendas sean de óptima calidad para mejorar la calidad de vida de cientos y miles de chilenos. Apoyo al ministro Iván Poduje por su trabajo que está realizando y desplegado en el país.
13: Por otra parte, el exministro de Vivienda, Carlos Montes, abordó la posible acusación constitucional en su contra por el plan de emergencia habitacional y además se refirió a la gestión que ha tenido hasta el momento su sucesor.
16: Hasta el momento lo que se ha planteado es a propósito de un informe de la Contraloría que yo voy a ir el martes y el miércoles a las dos cámaras a explicar, a dar una opinión al respecto. Fui invitado y espero que se aclaren las cosas. Yo aprendí que las instituciones democráticas deben respetarse y respetarse y buscar responder ahí y voy a tratar de explicar lo que realmente dicen las cosas, no las interpretaciones que se han hecho. No soy comentarista de lo que él haga. Lo que sí yo quiero decir es que la vivienda es algo demasiado importante para la familia y requiere mucha unidad. El conflicto hace retroceder y tratar de resolver las cosas uniendo.
13: Durante esta jornada se espera la llegada del ministro Poduje a la región de Magallanes para la entrega de subsidios y para avanzar en soluciones frente a la toma que afecta al sector de Cardenal Raúl Silva Enríquez en Punta Arenas.
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11: Cooperativa, 8:46 minutos. 8:46 minutos.
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12: Momento de revisar información de los deportes en el diario de Cooperativa. La Universidad de Chile visita hoy a Deportes La Serena por la Copa de la Liga. Eduardo Vargas, eso sí, no estará en la convocatoria de la U. Eso en el fútbol. Y en el tenis, Alejandro Tavilo avanzó a semifinales en Francia, mientras que en el Master 1000 de Madrid, Sinner y Zverev animarán la gran final. Ivo Bay lo cuenta todo.
17: Universidad de Chile saltará a la cancha hoy cuando visite a Deportes La Serena por la cuarta fecha de la Copa de la Liga. Los laicos, que vienen de ganar el clásico universitario por el torneo, visitarán desde las 15 horas al conjunto granate en la cancha de La Portada. La U está en el grupo D con 4 puntos, a 2 de distancia de los líderes, que son el Audax Italiano y Unión La Calera. La Serena, por su parte, con 1 unidad, está virtualmente eliminada. De cara al choque que tendrá los chunchos, donde ya se anuncia la ausencia de Eduardo Vargas, habló el técnico laico. Esto dijo Fernando Gago.
18: Todavía no tengo decidido la formación, no tengo decidido dónde vamos a jugar, y primero siempre el análisis lo hago puertas adentro para no dar información. A partir de eso trataremos de encontrar un buen ritmo de partido, independientemente de lo logrado el partido anterior. No se pueden repetir los partidos, entonces hay que afrontarlo como lo que es un equipo muy bien trabajado, que sabemos dónde nos puede lastimar y dónde lo podemos lastimar, y a partir de eso tratar de hacer un buen partido para tratar de lograr una victoria.
17: Los otros juegos coperos programados para esta jornada de sábado son los siguientes. A contar de las 12:30, la Audax Italiano va a recibir a La Calera en Santiago. A las 15 horas, el Everton chocará en Viña del Mar con Palestino, mientras que a las 20, Ñublense se enfrentará a Cobresal en el sur. En el tenis, destaquemos el triunfo de Alejandro Tavilo en el Challenger de Aix-en-Provence en Francia. El chileno se metió a las semifinales del certamen tras derrotar por 6-4 y 6-0 al peruano Ignacio Buse. El número uno de nuestro país jugará hoy sábado con el estadounidense Ethan Quinn desde las 10 de la mañana. Y para concluir esta entrega, también en el tenis, en el Master 1000 de Madrid, ya se han definido quiénes van a animar la gran final. Yannick Sinner, el número uno del mundo, jugará con el alemán Alexander Zverev, tercero del orbe. Sinner derrotó al francés Arthur Fils en 2 sets, mientras que Zverev alcanzó el mismo registro ante el belga Blocks. La final entre los dos primeros sembrados del certamen será este domingo al mediodía. Fue la información del deporte del diario de Cooperativa.
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11: Cooperativa, 8:49 minutos. 8:49 minutos.
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12: Otro tema, luego de estar varios días incomunicada, la chilena capturada por fuerzas israelíes pudo tomar contacto con su familia. Organizaciones palestinas afirman que la respuesta de la Cancillería chilena fue débil. Cristian Aburto tiene el informe.
19: Luego de días incomunicada, la chilena Macarena Chaguán logró hablar con su familia a través de un teléfono prestado. Esto se da en el contexto de que ella, en conjunto con otros tripulantes de 22 embarcaciones que iban en busca de entregar ayuda humanitaria a la Franja de Gaza, fueran secuestrados por fuerzas israelíes cerca de las costas de Grecia. Macarena está en aquel país y la última información es que iban en un bus con dirección al aeropuerto, desde donde sería expulsada de Grecia en el marco de un acuerdo entre ese país e Israel. La información viene de parte del grupo chileno de la flotilla, quienes afirman que ella le dijo a su familia que está en Creta en buen estado físico. A pesar de eso, la chilena denunció que durante su retención permaneció 2 noches dentro de un buque tipo cárcel, siendo sometida a tortura psicológica. Además indicó que no sufrió agresiones físicas directas, pero que fue testigo de violencia en contra de otros tripulantes. Vamos a escuchar a Felipe Utman, quien es coordinador de la delegación chilena y partícipe de la misión por tierra que va en busca de entregar ayuda humanitaria a la Franja de Gaza.
20: La última información que tenemos es que ocurrieron actos de violencia dentro de este barco cárcel israelí, donde activistas fueron agredidos por los soldados de ocupación israelíes en su rostro, en las costillas. Se perdió el contacto con dos figuras importantes para la flotilla, que es Saif y Tiago, quienes son, digamos, los líderes de este movimiento, los cuales estarían siendo trasladados a Israel. Esto es sumamente grave porque su vida corre riesgo en las cárceles israelíes.
19: El director ejecutivo de la comunidad palestina en Chile, Yana Zakala, afirma que lo que ocurrió con Macarena Chaguán es un secuestro. Además, enfatiza que esto representa que el mundo no le está poniendo límites a las acciones de Israel.
21: Estamos frente a un secuestro en aguas internacionales. Israel ha actuado como un Estado que se sitúa por sobre el derecho internacional, interceptando una misión humanitaria y deteniendo a civiles fuera de toda jurisdicción. Es una conducta reiterada que normaliza la fuerza por sobre la ley. Lo que está en juego aquí no es solo la libertad de una chilena, es el límite que el mundo está dispuesto a poner frente a los abusos del primer ministro Netanyahu.
19: Desde la Cancillería chilena se emitió un comunicado por esta situación. Se expresa preocupación por el secuestro e indican que están realizando las gestiones pertinentes con todas las partes involucradas para monitorear y resguardar la integridad de los chilenos. Ante esto, el abogado Nelson Haddad, quien es ex embajador de Chile en países del Medio Oriente, afirma que el comunicado de Cancillería es débil y expresa que no representa la gravedad de los hechos.
22: El comunicado de la Cancillería sobre el tema nos parece blando, no refleja la realidad. Es un comunicado que no expresa la gravedad de los hechos. Varios países se han pronunciado al respecto, como Italia, como Colombia, y han expresado justamente la expresión condena.
19: Según la última información, Macarena ha permanecido bajo la custodia de las autoridades griegas. A ella la trasladaron en un bus a un aeropuerto para ser expulsada, pero aún no existe claridad de cuándo esto podría ocurrir. Se realizan las coordinaciones a través del consulado en Grecia para que Macarena pueda volver a Chile, pero aún no está confirmado si la expulsarán a otro país o si la enviarán directamente.
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11: Cooperativa, 8:53 minutos. 8:53 minutos.
12: Y en un operativo histórico para el país, la Fiscalía y Carabineros incautaron casi 5 toneladas de droga ocultas en un camión cisterna en Calama. Este es el mayor decomiso individual desde el inicio de la reforma procesal penal. 4 sujetos fueron formalizados y quedaron en prisión preventiva. Dayan Márquez nos cuenta los detalles.
23: Un hito histórico en la lucha contra el narcotráfico se concretó en la región de Antofagasta. En un operativo conjunto entre la Fiscalía y el OS-7 de Carabineros en Calama, se logró la incautación de casi 5 toneladas de droga, el decomiso individual más grande desde que se inició la reforma procesal penal en nuestro país hace 25 años. El cargamento, oculto en un camión cisterna, estaba evaluado en más de 55 mil millones de pesos. El general Cristian Montre, jefe de la zona de Carabineros Antofagasta, destacó el impacto de este golpe a las bandas transnacionales.
24: Estamos tremendamente orgullosos como carabineros porque estamos cerrando el mes de aniversario con el procedimiento más importante en materia de incautación de drogas, histórico. No existe una incautación tan importante como la de hoy desde la reforma procesal penal. Se trata de una organización criminal compuesta por colombianos que fueron detenidos, 3 de ellos adultos, y conjuntamente con un boliviano estamos hablando de más de 4.695 kilos de marihuana y casi 65 litros de ketamina. Avaluada son más de 55 mil millones de pesos.
23: La investigación liderada por la Fiscalía Local de Calama permitió establecer que la droga estaba acopiada en un galpón del sector oriente de la ciudad, lista para ser enviada a la región metropolitana. Para el fiscal regional Juan Castro Vecchios, este resultado no es casualidad, sino parte de una estrategia de estrangulamiento logístico al crimen organizado.
25: Esta es la incautación individual más grande que se haya hecho desde que comenzó la reforma procesal penal. Eso no es casualidad. Hay una estrategia conjunta, coordinada con Carabineros de Chile y que tiene que ver con un estrangulamiento absoluto de toda la logística de las organizaciones criminales. En la región de Antofagasta se incautan 100 kilos de droga diarias, se incautan 700 kilos de droga a la semana, se incautan 3 toneladas de droga al mes, si lo promediamos.
23: Desde el Ejecutivo destacaron que este decomiso masivo representa un tapón estratégico en la barrera norte del país. La delegada presidencial regional, Catherine López, enfatizó la importancia de fortalecer las herramientas policiales.
0: Es importante que podamos hoy día acelerar y dar más herramientas suficientes a Carabineros para que podamos seguir teniendo resultados que son sumamente importantes para nuestro país.
23: A raíz de este procedimiento fueron detenidos 4 sujetos, 3 colombianos y un boliviano, quienes fueron puestos a disposición de la justicia. Fueron formalizados por infracción a la ley 20.000 y quedaron bajo la medida cautelar de prisión preventiva.
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12: Nueva conmemoración del Día Internacional del Trabajador y la Trabajadora con masiva marcha por el centro de Santiago. Hubo desmanes en convocatoria paralela. 35 personas quedaron detenidas. La Dirección del Trabajo cursó 60 multas por incumplimiento del feriado irrenunciable del 1 de mayo y suspendió de sus funciones a 88 trabajadores. Presidente Kast, en medio de visita al Hospital del Trabajador, habló de emergencia laboral por cifras de desempleo del 8,9%. Defensa a las 40 horas es la consigna de la oposición. Diputada Gasmuri anuncia interpelación al ministro de Vivienda por anuncio de demolición de casas en el Olivar en el marco de la reconstrucción. La Comisión de Vivienda oficiará Contraloría. Por el desencuentro entre Quirós y Poduje por los recortes de Hacienda, la oposición acusa descoordinación en el gobierno. Partido Nacional Libertario califica la polémica como mala señal. Tras días incomunicada, la chilena capturada por el ejército de Israel retoma contacto con su familia. Ya se encuentra en Grecia y sería expulsada del país en las próximas horas. Más del mundo, por el fin de la guerra, Irán envía nueva propuesta de negociaciones a Estados Unidos. El presidente Trump dice que no está satisfecho con lo que ofrecen. Y en el deporte, sin Vargas, hoy la Universidad de Chile visita a Deportes La Serena por la Copa de la Liga. Y en el tenis, Alejandro Tabilo avanzó a semifinales en Francia.
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12: Cerramos así esta primera edición del Diario de Cooperativa con 10, casi 11 grados de temperatura en la capital. Va subiendo a poquito la temperatura hasta llegar a los 28 grados que esperamos de máxima para esta tarde de sábado 2 de mayo. Muchas gracias por informarse con nosotros. Que tengan una excelente jornada. Buen día.
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2: Son las 8 de la mañana y 59 minutos.
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2: Son las 9 de la mañana y 7 minutos.

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1: Son las 9 de la mañana y 24 minutos.

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1: Son las 9 de la mañana y 27 minutos.
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1: Son las 9 de la mañana y 38 minutos.

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3: Son las 9 de la mañana y 56 minutos.
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1: Las 10 de la mañana y 21 minutos.
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1: Las 10 de la mañana y 34 minutos.

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2: Las 10 de la mañana y 56 minutos.
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2: Las 11 de la mañana y 4 minutos.

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Las 11 de la mañana y 22 minutos.

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2: Las 11 de la mañana y 30 minutos.
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1: Las 11 de la mañana y 47 minutos.

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2: Las 11 de la mañana y 51 minutos.

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1: Las 11 de la mañana y 58 minutos.
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0: Es la auta. 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Para vos, amiga, disfrútate. Besito.
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2: Las 12 horas y 22 minutos.
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1: Las 12 horas y 37 minutos.

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2: Las 12 horas y 51 minutos.
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10: Robo al interior del Mall Costanera Center. Delincuentes realizaron forado para robar una tienda de bicicletas. Además, Carabineros frustró otro intento de robo a una sucursal de banco en Conchalí. Presidente Kast califica como emergencia laboral la situación del desempleo en Chile. Trabajadores expresan preocupación por los despidos que podrían generarse con los recortes. A propósito, el gobierno insiste con su agenda pro crecimiento y anuncia la instalación de una mesa técnica para recoger propuestas para incorporar al Plan de Reconstrucción Nacional. Subsecretaria de Vivienda expresa rechazo a la interpelación anunciada por la oposición contra el ministro Poduje. El titular del MINBU participa esta jornada en la entrega de viviendas sociales en Punta Arenas. Chilena capturada por Ejército de Israel fue dejada en libertad y se encuentra en buen estado de salud. Desde la embajada israelí en Chile califican como una payasada el intento de ayuda humanitaria con dirección a Gaza. Más del mundo, en medio de las negociaciones por el fin de la guerra, Israel lanzó nuevo ataque sobre el Líbano y dejó 13 muertos. No nos dejamos amedrentar, respondió Cuba a las amenazas de Trump sobre tomar el control de la isla. Y en los deportes, la Universidad de Chile salta a la cancha esta tarde para visitar a Deportes La Serena por la Copa de la Liga. Será transmisión de Cooperativa Deportes.
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10: Hola, ¿qué tal? ¿Cómo están? Muy buenas tardes. Bienvenidos, bienvenidas a esta segunda edición del diario de Cooperativa que hacemos desde nuestros estudios centrales en el barrio Yungay, acá en la capital, en Santiago de Chile. Una ciudad de Santiago con cielos azules a esta hora. Sube la temperatura de a poquito en la capital. Ahora tenemos 23 grados de temperatura, de una máxima de 28 que esperamos por la tarde de este sábado. Revisamos el pronóstico del tiempo para el resto del país. En Rancagua esperamos 25 grados de máxima, 18 en Talca y en Chillán, 16 en Concepción, con cielos soleados durante todo el día. 17 grados de máxima en Temuco, a esta hora 7 en Valdivia, pero llegaremos hasta los 16 grados de temperatura durante la tarde. También tenemos en Puerto Montt 14 grados de máxima para hoy, 10 en Coyhaique, mientras que en Punta Arenas llegaremos solo hasta los 5 grados ahí en el extremo sur de Chile. En Valparaíso, cielos soleados a esta hora, 19 grados de temperatura, de una máxima de 21 que esperamos para esta jornada. 15 grados a esta hora en La Serena, Coquimbo. También cielos completamente soleados en La Serena, también en Copiapó. Algunas nubes en Antofagasta, 18 grados de temperatura a esta hora. También nubes cubren los cielos de Arica e Iquique, donde a esta hora registramos 21 grados de temperatura. Comenzamos así esta segunda edición del Diario de Cooperativa.
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10: Partimos revisando la información policial de las últimas horas. Sabemos de un robo en Conchalí, un robo frustrado, donde encapuchados amenazaron con armas de fuego a los funcionarios de una sucursal de un banco para acceder a la bóveda. Ellos se dieron a la fuga tras escuchar las sirenas de carabineros. Sabemos de eso y también de un robo que se cometió al interior del Mall Costanera Center. Todo lo conoce y lo cuenta hasta ahora Pablo Rivera. Pablo, ¿qué tal? Buenas tardes.
6: Sí, Paula, ¿qué tal? Muy buenas tardes. Claro, comenzamos con un procedimiento que inició esta mañana, pero que continúa en desarrollo en la comuna de Conchalí. Esto por el robo frustrado en la sucursal de Banco Estado en calle Grumete Cabrales. Son 6 sujetos encapuchados y vistiendo overoles blancos quienes ingresan a la sucursal y con armas de fuego intimidan a los trabajadores de este lugar con la clara intención de llegar a la bóveda. Sin embargo, ante la activación de una alarma de asalto que tenía esta sucursal de banco y también al escuchar la sirena de carabineros, los antisociales deciden darse a la fuga sin realizar el robo. Posteriormente, ambos vehículos en que se trasladaban los delincuentes se fueron encontrados abandonados. Uno en la misma comuna de Conchalí y que en su interior mantenía elementos para la realización de este tipo de delitos, y el segundo en la comuna de Lo Espejo, el cual fue incinerado presumiblemente por los propios antisociales y que, según información policial, este mantenía en cargo vigente por robo. Nosotros pudimos conversar durante esta mañana con Teresa, ella es una vecina de este sector y quien asegura haber protegido precisamente a una funcionaria del banco al interior de su casa.
12: Justo me topo con esto esta mañana, pues ya eran 8:15 por ahí, no era más. Entonces fueron violentos, me llevaron unas niñas para allá, a mi jefecito del banco, ¿ves? Entonces aquí estamos desprotegidos, ¿viste? Y estos tienen que haber estado parados ahí esperando que abrieran, si no, no es otra cosa,
13: pues. ¿Y usted los vio con armas de fuego?
12: Con metralletas, sí, sí. Sí, y lógicamente ahí en Gilaver también tenían un auto parado, tenían la movilización toda parada para allá. No, sí, todo bien organizado.
6: Nos trasladamos ahora hasta la comuna de Providencia, específicamente al interior del Mall Costanera Center. Esto por un robo que afectó a la tienda de bicicletas Trek Store. Fue el propio encargado del local quien dio el aviso a las autoridades tras recibir una notificación en su celular del sistema de seguridad. Este sujeto, en su propio relato, indica que pudo observar mediante su celular a 12 personas que se encontraban al interior de este recinto y quienes sustrajeron diversos artículos, ropa, cascos, portabicicletas y neumáticos. En lo que respecta al modus operandi de los antisociales, estos accedieron a un pasillo de proveedores que está al interior del mall cuando ya estaba cerrado y desde allí realizaron un forado en una muralla colindante para ingresar a la tienda y robar estas diversas especies. La capitán Jessica González, oficial de Ronda Oriente, entregó más antecedentes.
14: Una vez acá en el lugar, ellos corroboran que por el costado de la tienda había la existencia de un forado en la pared colindante con la tienda, ya a través de la cual individuos desconocidos por el momento habrían ingresado a la tienda para sustraer especies desde el interior. El encargado del local da la alerta, llama a nivel 133 para informar que se le había activado el sistema de alarma que tiene conectado con su teléfono celular y que podía ver que en el interior habían dos personas ya en la tienda, obviamente desconocidas para él.
6: Bien, ahora las diligencias apuntan a dar con el paradero de los antisociales, cuya investigación se complica ya que no existen cámaras de seguridad en el exterior que permitan apreciar la ruta de escape de los delincuentes quienes se dieron a la fuga tras realizar este robo ahí en el Mall Costanera Center. Paula.
10: Pablo Rivera con la información policial hasta ahora. Muchas gracias por el reporte, Pablo. Buenas tardes.
6: Buenas tardes.
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10: Como una emergencia laboral, así calificó la situación el presidente Kast por las altas cifras de desempleo e informalidad. En ese contexto, el Ejecutivo sigue defendiendo su agenda pro crecimiento, pero hay preocupación, eso sí, por los despidos que podrían generarse con los recortes presupuestarios. Fernanda Ávila nos cuenta más sobre este tema. Fernanda, buenas tardes.
15: ¿Qué tal, Paula? Buenas tardes. El gobierno de José Antonio Kast enfrenta un duro escenario laboral. La cifra de cesantía del último trimestre llegó a 8,9% y lleva más de 30 meses consecutivos sobre el 8, algo que el presidente de la República calificó como una emergencia laboral. Con ese diagnóstico, Kast llamó a avanzar en una agenda proempleo que tiene como prioridad la reactivación económica y la creación de puestos de trabajo que el Ejecutivo asegura vienen de la mano con el Plan de Reconstrucción Nacional. Sin embargo, existe una preocupación entre los trabajadores públicos debido a que los recortes presupuestarios que se están realizando en los distintos ministerios podrían significar reducciones de personal. El jefe de la cartera del trabajo, Tomás Rau, mencionó que no hay una cifra posible de despidos hasta ahora, además de que responsabilizó a las reformas laborales y previsionales por el alto costo de contratación. Vamos a escuchar parte de sus declaraciones.
16: El tema del ajuste fiscal es una política necesaria y si hay algunas reducciones de personal, eso no significa que en el futuro, en la medida que se recupere la economía, podamos generar más puestos de trabajo también en el Estado. Creo, y con esto hay que ser bastante claro, que estamos en una emergencia laboral. 925.000 personas sin trabajo. ¿Sí? Hemos tenido un aumento de costos laborales importante en los últimos años por distintas reformas, la reducción de jornada, la tasa de cotización que está aumentando todos los meses de agosto por la reforma previsional. En total vamos a sumar unos 13% de aumento de costos laborales, entonces tenemos que ser muy responsables.
15: Junto a estas iniciativas, el ministro Rau también aseguró que el Ejecutivo ingresará nuevas indicaciones al proyecto de sala cuna universal a mediados de junio, lo que podría seguir retrasando la discusión. Vamos a escuchar las reacciones políticas a esta calificación de emergencia laboral y a los anuncios del gobierno en la voz de los diputados de la Comisión del Trabajo de la Cámara, Luis Cuello del Partido Comunista y Jimena Osandón de Renovación Nacional.
17: Lo que está pasando es que el gobierno está creando una emergencia laboral, primero dañando la economía a través del bencinazo y luego recortando presupuesto en los ministerios, lo que trae aparejado despidos masivos. El gobierno del presidente Kast engañó a los chilenos.
18: La emergencia laboral es un hecho, las cifras sí lo indican, y es de esperar que los recortes justamente no afecten a la generación de empleo. Yo estoy muy esperanzada que al menos la parte mujer, sala cuna universal, salga adelante, termine su tramitación, que lleva muchísimo tiempo, porque eso es realmente un puntapié muy importante para fomentar el empleo femenino.
15: Fusiones en el Congreso, el gobierno creará una mesa técnica de empleo que buscará en un mes recoger propuestas desde el mundo sindical, empresarial y académico para complementar el Plan de Reconstrucción Nacional, Paula.
10: Fernanda, muchas gracias, buenas tardes.
15: Buenas tardes.
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10: Hablamos ahora de vivienda. El ministro, el titular del Mimbu, tiene una agenda a esta hora en Punta Arenas, todo esto en medio de la interpelación anunciada por la oposición en su contra y también este oficio que se envía a Contraloría por parte de los diputados de la Comisión de Vivienda. Tú con los detalles, Carla Fernández, buenas tardes.
19: ¿Qué tal, Paula? Muy buenas tardes. Sí, porque a raíz de que el Ministerio de Vivienda y Urbanismo rechazara a través de un comunicado la querella presentada por la entidad patrocinante Social Arquitectura en el marco del proceso de reconstrucción tras el incendio que afectó al sector El Olivar en Viña del Mar, desde la cartera aseguraron que todas las decisiones adoptadas han estado basadas en antecedentes técnicos, normativa vigente y el resguardo tanto de los recursos públicos como de la seguridad de las familias damnificadas. Además, desde el Mimbu desestimaron las acusaciones de coacción y fraude al fisco, declaraciones que surgen en medio de las acusaciones de vecinos de la zona, quienes denuncian haber sido convocados por el Servicio de Vivienda y Urbanización de Valparaíso a reuniones informales sin previo aviso ni claridad sobre su finalidad, donde según señalan se les habría solicitado firmar documentos vinculados a la demolición de sus viviendas en función de no retrasar el proceso de reconstrucción. En esa línea, la subsecretaria de Vivienda, Natalia Aguilar, respaldó al titular de la cartera Iván Poduje y fue crítica con las voces del Congreso, señalando que abogaban por la entidad Social Arquitectura que está siendo investigada por la Fiscalía.
20: Nos resulta inverosímil que, mientras este ministerio denuncia eventuales fraudes que afectan a cientos de familias damnificadas, instruye todos los sumarios administrativos y adopta las medidas para asegurar que los proyectos cumplan con los estándares técnicos exigidos para entregar viviendas adecuadas, existan voces en el Congreso que abogen por una entidad que actualmente además está siendo investigada por la Fiscalía. Nuestra prioridad ética, técnica y profesional, como la de todos los funcionarios de este ministerio, está en las familias del Olivar y en cumplir con otorgarles una solución habitacional que responda a los estándares que corresponden a más de 2 años del voraz incendio ocurrido en la región de Valparaíso.
19: Desde la entidad patrocinante, la abogada Erika Mayra se refirió a los dichos de las autoridades en el escrito y señaló que el ministro ha ignorado los antecedentes técnicos que él mismo ha solicitado en torno al proyecto habitacional en el cual solicitó demoler más de 50 obras en el Olivar.
21: Quiero hacer hincapié en que estas casas no se habían terminado de construir ni se habían entregado. Por lo tanto, en el curso normal del contrato, si el ministro lo hubiera respetado y no lo hubiera interrumpido fuera de toda facultad, hubiéramos podido terminar de construirlas con estas observaciones que son perfectamente posibles de plantear y son comunes en los contratos de construcción. Para nosotros es llamativo entonces que el ministro reiteradamente ha ignorado los antecedentes técnicos que él mismo ha solicitado y que no refrendan su posición.
19: Es un debate que ha tenido reacciones en el Parlamento luego de que desde la Comisión de Vivienda se enviara un oficio a Contraloría para transparentar los informes tras las órdenes de demolición. El senador de la UDI, Gustavo Sangüesa, sostuvo que el bienestar de las familias no puede estar invisibilizado y apunta a un aprovechamiento político por parte de la oposición, mientras que el diputado del Partido Socialista, Nelson Venegas, indicó que no se entiende la decisión tomada por el Mimbu.
22: Es un caso de viviendas que no cumplían estándares antisísmicos, estructurales y contra incendios. Si el Ministerio de Vivienda ha llegado a la convicción técnica y económica que las reparaciones tienen costos altos, tanto sociales como de seguridad, y que por ello la demolición es el mejor camino para solucionar el problema de fondo de estas familias, debemos sumarnos a la solución. El bienestar de las familias no puede estar invisibilizado por el aprovechamiento político de la oposición.
23: No se entiende. En términos concretos, ¿por qué tienen que demolerse esas casas? La verdad es que nosotros también, como Partido Socialista, vamos a oficiar para saber por qué y cuál es el sentido de esto, porque en realidad, en términos de construcción, la medida no se entiende. Obviamente esperamos la respuesta de él, que debe ser muy razonable, pero ojalá, insisto, que lo haga en términos mesurados y no como ha estado lamentablemente actuando hasta ahora.
19: Discusión que se da en paralelo al despliegue territorial del ministro Poduje en la región de Magallanes, lugar en el que sostendrá reuniones con el gabinete regional, parlamentarios de la región también y seremis, con el objetivo de revisar el estado de los proyectos de vivienda en la zona y abordar uno de los temas prioritarios, que será la situación de la toma en el sector de la población Silva Enríquez en Punta Arenas.
24: Gracias, Carla, lo seguimos contigo. Buenas tardes.
19: Buenas tardes.
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8: Cooperativa. 1:18 minutos. 1:18 minutos.
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24: Momento de revisar información de los deportes en el diario de Cooperativa y hablamos de fútbol, por supuesto, porque esta tarde la Universidad de Chile salta a la cancha para visitar a Deportes La Serena por la Copa de la Liga. Sabemos de eso y también del ascenso a la Premier League de Marcelino Núñez en Inglaterra. Sebastián Aguilar, tú nos cuentas todo. ¿Qué tal? Buenas tardes.
0: Buenas tardes, Paula. Así es, porque está en desarrollo esta cuarta fecha de la fase de grupos de la Copa de la Liga con el grupo D, el grupo que integra la Universidad de Chile, que estará jugando más tarde ante Deportes La Serena. A esta hora hay fútbol en desarrollo con el duelo entre el Audax Italiano y Unión La Calera, partido que se encuentra en los minutos de agregado del primer tiempo y están empatando sin goles Itálicos y Cementeros, los dos que están en la cima de la tabla del grupo D, que con este empate parcial están quedando ambos con 7 puntos. Además, aclarando que esta Copa de la Liga tiene el formato de 4 grupos de 4 equipos y solo los primeros lugares de cada grupo accederán a la fase de semifinales de este torneo. Más tarde, a las 3, estará jugando Deportes La Serena en el Estadio La Portada, recibiendo a la Universidad de Chile, los papayeros que se juegan su última opción de clasificar porque necesitan sumar puntos, ya que son los colistas del grupo D con 1 punto. La Universidad de Chile, en tanto, lucha por meterse en los primeros lugares, ya que está en la tercera ubicación con 4 puntos, y de obtener un triunfo podría acercarse tanto al Audax Italiano como a Unión La Calera. Escuchemos al técnico azul, a Fernando Gago, que esto dijo respecto al análisis que hace en la previa al duelo ante el cuadro serenense.
1: Trataremos de encontrar un buen ritmo de partido, independientemente de lo logrado el partido anterior. No se pueden repetir los partidos, entonces hay que afrontarlo como lo que es un equipo muy bien trabajado, que sabemos dónde nos puede lastimar y dónde lo podemos lastimar, y a partir de eso tratar de hacer un buen partido para tratar de lograr una victoria.
0: Es la palabra del estratega de la Universidad de Chile, que, como decíamos, necesita imperiosamente un triunfo para tener opciones de cara a la fase de semifinales. Pero no serán los últimos 2 partidos de la jornada, ya que a las 3 de la tarde también, en simultáneo, el partido de la U se estará jugando por el grupo C. Everton de Viña del Mar va a estar recibiendo a Palestino en el Estadio Sausalito a las 3 de la tarde. Por el grupo B, a las 20 horas, Ñublense va a estar recibiendo a Cobresal, grupo que también integra la Universidad Católica y Universidad de Concepción, que se estarán enfrentando mañana. En el ascenso también hay acción hoy día en el fútbol chileno, ya que se está jugando la fecha número 10 de la primera B. 2 partidos, 5:30 de la tarde para Deportes Santa Cruz y Deportes Iquique, y a las 20 horas Rangers enfrentando a Puerto Montt en este torneo de la segunda división del fútbol chileno. Mientras tanto, en el fútbol internacional nos vamos a Inglaterra, porque un chileno trae muy buenas noticias, ya que Marcelino Núñez logró el ascenso a la Premier League, a la primera división del fútbol inglés, con el Ipswich Town. Hoy vencieron por 3-0 a Queen's Park Rangers y se quedaron con la segunda ubicación de la Championship, la segunda división del fútbol inglés, que les da un cupo directo en la Premier League de la próxima temporada. Marcelino Núñez, que fue titular en este duelo y que fue reemplazado en el minuto 71. Buena actuación del chileno, que logra este ascenso importante, lógicamente pensando en la categoría de la que estamos hablando a la hora de hablar de la Premier League. 3-0 ganó su equipo, que logra así el ascenso a la primera división del fútbol inglés, donde a esta hora está jugando el Arsenal, el líder de la Premier League, enfrentando al Fulham en uno de los derbis de Londres. Está ganando el Arsenal en el descanso 3-0. Autores de los goles, Víctor Gyökeres, el sueco, y Bukayo Saka, el inglés, que tienen entonces en ventaja al Arsenal, que sigue disputando palmo a palmo el título de la Premier League ante el Manchester City. Está logrando un triunfo importante el equipo dirigido por Mikel Arteta.
24: Sebastián Aguilar con toda la información del fútbol a esta hora y desde las 2 de la tarde la transmisión de Cooperativa Deportes.
0: Muchas gracias. Nos reencontramos. Chao. Chao.
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24: Otro tema, la chilena capturada por Israel se encuentra ya en libertad y en buen estado de salud. Además, desde la embajada israelí en Chile calificaron como una payasada el intento de ayuda humanitaria que iba dirigida a Gaza. Cristian Aburto, tú nos cuentas más de este tema. Buenas tardes.
2: Buenas tardes, Paula. La chilena Macarena Chaguán, quien fue capturada por fuerzas israelíes cerca de las costas de Grecia el jueves, cuando ella iba en una de las 22 embarcaciones que se dirigían a la franja de Gaza para entregar ayuda humanitaria, ya se encuentra en libertad. Macarena está en buenas condiciones y fue trasladada a Turquía. Esto porque el gobierno turco envió un avión para la mayoría de los tripulantes de las embarcaciones para que así puedan regresar a sus países de origen. Dos de los activistas no regresaron con el resto, ya que el brasileño Thiago Ávila y el palestino español Saif Abukeshek fueron trasladados por fuerzas de Israel al centro de detención de Chikma, en la ciudad costera israelí de Ashkelon, motivo por el cual los gobiernos de España y Brasil exigieron sus inmediatas liberaciones. En el caso de Macarena, ella logró contactarse con su familia en la jornada de ayer y desde Turquía realiza las gestiones para poder regresar a Chile. Sin embargo, la misión de entregar ayuda humanitaria continuará con otras embarcaciones, solo que está detenida en las costas de Creta debido al clima. Esto lo afirma Bruno Salas Salazar, que es un chileno que va en esta misión.
3: En este momento la misión se encuentra replegada en las costas de Creta, esperando la mejora de la inclemencia del tiempo para continuar la misión en los próximos días. Se trata de la mayor flotilla que conozca la historia de la humanidad, que busca romper el bloqueo criminal para crear un corredor humanitario. Macarena, junto con el resto de los secuestrados, fueron trasladados hasta un puerto en Creta y desde allí se procedió a su expulsión. En el caso de ella, pudo acoger el beneficio de un avión enviado por el gobierno de Turquía para su traslado hacia Estambul para continuar camino hacia Chile.
2: Bien, ahí escuchábamos a Bruno Salas Zarzar, que es un chileno que va en esta misión. Recordemos que Macarena Chaguán denunció que sufrió tortura psicológica junto con los otros tripulantes y que fue testigo de violencia física en contra de otros activistas. El embajador de Israel en Chile, Pelej Lewi, se refirió a la captura de las 22 embarcaciones y a la situación de Macarena. Calificó como una payasada de relaciones públicas el hecho de ir en busca de entregar ayuda humanitaria a la franja de Gaza y acusa que Israel está rodeado de un mar de antisemitismo.
4: Todos los miembros de esta flotilla saben exactamente la posición de Israel, que no le van a dejar entrar ilegalmente en nuestro territorio. La señorita Chaguán sabía muy bien lo que le espera. Ella no fue secuestrada, es todo una, yo lo llamo una payasada de relaciones públicas. Si realmente alguien quería ella entregar ayuda humanitaria, hay cientos de ONGs que se ocupan de eso. Israel es un país pequeño, rodeado de un mar de antisemitismo, antiisraelismo. Creo que el propósito de esta campaña era exactamente para hacer relaciones públicas. Es todo un show.
2: Bien, el director del Observatorio de Asuntos Públicos Internacionales de la Universidad Finisterra, Alberto Rojas, se refirió al hecho de la captura de las embarcaciones en aguas internacionales. Afirma que entra en conflicto con el derecho marítimo y asegura que la comunidad internacional no tiene una posición unánime respecto a este tema.
5: Interceptar barcos en aguas internacionales sin duda que es un hecho que entra en conflicto con el derecho marítimo internacional y la libertad de navegación. Se entiende que ese tipo de cosas puedan ocurrir entrando en aguas nacionales de algún país. Es similar a lo que hemos visto que ha estado haciendo Estados Unidos, por ejemplo, en el Caribe, con la justificación de estar destruyendo, atacando, interceptando barcos que llevan drogas. Aquí estamos en un escenario de gran ambigüedad, controversia, frente a lo cual la comunidad internacional no tiene una posición unánime.
2: Bien, esto ocurre cuando continúa el conflicto bélico en el Medio Oriente. 13 personas fallecieron en el Líbano, incluido un niño, producto de ataques israelíes, esto pese a que estaba vigente un alto al fuego. En el caso de la chilena Macarena Chaguán, se encuentra en buen estado de salud en Turquía y buscará regresar a Chile luego de toda esta situación, Paula.
24: Cristian Aburto, muchas gracias por la información. Buenas tardes.
2: Buenas tardes.
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24: Información de Cooperativa Regiones, vamos hasta el sur de Chile porque se detectaron 3 casos de gripe aviar en la región de Los Lagos. Estos son los primeros en la zona, 2 de ellos en Chiloé. Soledad Lorca, tú nos cuentas. Buenas tardes.
7: Buenas tardes. El Servicio Agrícola y Ganadero de la Región de los Lagos informó la detección de los primeros casos de influenza aviar subtipo H5N1 en aves silvestres de la provincia de Chiloé. Los hallazgos corresponden a muestras obtenidas en un pato quietro y en un cisne de cuello negro, recolectadas en las comunas de Ancud y de Curaco de Vela, respectivamente. Ambos casos se originaron a partir de denuncias realizadas por la ciudadanía, que fueron atendidas oportunamente por equipos del SAC a través de sus oficinas de Castro y Ancud, permitiendo activar de manera inmediata los protocolos sanitarios establecidos para este tipo de eventos. Así lo confirmó el Seremi de Agricultura de la Región de los Lagos, Francisco Cárcamo.
11: Dos nuevos casos nos ha reportado el Servicio Agrícola y Ganadero, casos de influenza aviar en la región. Para ser más específicos, dos casos en la provincia de Chiloé. El primer caso corresponde a la comuna de Ancud, sector del Hinao, afectando a una especie silvestre, específicamente un pato quietro, y en la comuna de Curaco Vélez otro caso positivo, que es un cisne de cuello negro. Como gobierno, estamos entregando medidas de vigilancia, monitoreos permanentes para poder alertar casos positivos.
7: En paralelo y en la comuna de Puyehue se registró el primer caso en aves domésticas luego que se reportara la muerte de cerca de 50 ejemplares entre gallinas y pavos. En el lugar, funcionarios del SAC constataron la presencia de síntomas compatibles con la enfermedad, confirmando luego la presencia del virus en el laboratorio. A partir de estos hallazgos, el SAC ha iniciado el desarrollo de una serie de acciones de vigilancia y control sanitario en sectores donde se registraron los casos, lo que incluye el monitoreo activo en los sitios de hallazgo, el retiro oportuno de aves muertas, el reforzamiento de las medidas de bioseguridad en sistemas productivos de traspatio ubicado en sectores cercanos al borde costero y también el fortalecimiento de la comunicación de riesgo hacia la comunidad.
12: Vamos a la quinta región, revisamos información policial, sabemos de un robo en Valparaíso. Elizabeth Fuensalida, buenas tardes.
13: Buenas tardes, un millonario robo quedó al descubierto en el centro de entrenamiento que construye el Cuerpo de Bomberos de Valparaíso, un recinto clave para la capacitación de voluntarios, esto a nivel local y también nacional. El hecho fue detectado gracias a las cámaras de seguridad del lugar, lo que permitió una rápida reacción de personal de Carabineros de Chile. En el procedimiento se logró la detención de dos individuos, sin embargo, ambos quedaron en libertad tras ser formalizados en el caso como robo en lugar no habitado. El comandante del Cuerpo de Bomberos de Valparaíso, Vicente Maggiolo, expresó su preocupación por la situación, apuntando a las limitaciones legales frente a este tipo de delitos.
14: Saltaron acá la bandereta, el recinto cuenta con cámaras de seguridad. De hecho, fueron las cámaras las que alertaron rápidamente. Ustedes ven que tenemos a Carabineros aquí, a la tenencia de carretera, la tenemos muy cerca. Llegaron prácticamente en el acto un dispositivo de 6-7 móviles de Carabineros. Lograron arrestar detener a dos personas que lamentablemente hoy día ya están libres. Entonces, ¿por qué? Porque esto es un robo en lugar no habitado. Entonces, como el lugar no habitado, le dijeron, ¿sabe qué? Váyanse para la casa, no se acerquen más y no se pueden acercar al lugar.
13: En cuanto a los sustraídos, se informó que los antisociales robaron herramientas de alto valor utilizadas en la obra, entre ellas máquinas de soldar, equipos electrógenos y herramientas de corte fundamentales para la ejecución del proyecto. Desde la institución detallaron que las pérdidas afectan tanto a la empresa contratista como a bomberos, ya que parte de este material robado corresponde a implementos adquiridos directamente para el desarrollo del centro. En este recinto forma parte de un proyecto conmemorativo por los 175 años de Bomberos de Chile y que busca transformar en un espacio de alto nivel para la información y la formación en este caso y perfeccionamiento de los voluntarios. Finalmente, desde Bomberos reiteraron el llamado a las autoridades a reforzar medidas frente a estos tipos de delitos.
12: Elizabeth Fuensalida con el reporte. Muchas gracias. Buenas tardes.
13: Muy buenas tardes.
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12: Presidente Kast califica como emergencia laboral la situación del desempleo en Chile. Trabajadores expresan preocupación por los despidos que podrían generarse con los recortes.
24: A propósito, el gobierno insiste con su agenda pro crecimiento y anuncia la instalación de una mesa técnica para recoger propuestas para incorporar al Plan de Reconstrucción Nacional. Y en los deportes, la Universidad de Chile salta a la cancha esta tarde para visitar a Deportes La Serena por la Copa de la Liga. Será transmisión de Cooperativa Deportes.
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3: 25 grados. 25 grados en Santiago. 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

Hola, hola hermanos, ¿cómo están? Que el Señor les bendiga en gran manera. Sean todos muy bienvenidos a esta maravillosa transmisión a los pies de Cristo. Sin duda que cuán necesario es poder oír un mensaje de la palabra del Señor, el poder estar en todo momento oyendo su voz, hablando con Él, conversando con Él. Sin duda que Él está presente en cada conversación que tenemos, en cada instancia que tenemos. Aún de las cosas que no comprendemos, pero que aún así las vivimos, el Señor también está presente en todo aquello. Quiero decirles que estoy muy contento, muy feliz, porque sin duda que hemos sido muy bendecidos de parte del Señor. Dios ha sido fiel, Dios ha sido bueno, Dios ha estado en cada cosa, en cada etapa de nuestra vida, aún desde el crecimiento de la iglesia, como también de que el Señor se ha encargado de traer almas a esta mies, que es mucha, que los obreros son pocos, pero sin duda que todos los días oramos para que el Señor dé los obreros, envíe obreros para su mies, aquel que es dueño de la mies. Entonces, que el Señor les bendiga a todos, sean muy bienvenidos a este programa. Sin duda que será de mucha bendición, porque su palabra ya es bendita, siendo ya leída, siendo ya exhortada, entregada. Aún solamente con leerla, sin duda que somos más que bendecidos. Así que si usted está en su vehículo oyendo este programa, como aquel que está en la casa, aquel que está puesto con audífonos oyendo esta transmisión, esta radio, aquel que está trabajando pero de fondo tiene esta transmisión, que el Señor le bendiga en gran manera. Esperamos que este programa sea de mucha bendición para ti, también para mí, porque sin duda que aquel que entrega el mensaje, como también aquel que recibe el mensaje, es bendecido de parte del Señor. Su palabra dice, donde hubieran dos o tres congregados en su nombre, Él está en medio. Hoy estoy yo, también está nuestro hermano también en la fe, Luis Guerrero, que el Señor le bendiga a él también, que nos da esta instancia, este momento para poder compartir de su palabra. Así que el Señor les bendiga, sean bienvenidos y vamos a oír también una alabanza. Sea usted adorando al Señor donde sea que esté, en el lugar que esté, en el proceso que esté, como usted se encuentre, adore a Dios, alaba al Señor, porque el Señor es bueno en todo tiempo. Comenzamos este programa oyendo esta maravillosa alabanza. Que el Señor les bendiga.

Dios bendiga esta alabanza que hemos oído. Qué maravilloso es poder alabar al Señor, adorar a Dios. Dice la Escritura que toda la creación canta al Creador. Aún los árboles, aún las aves de los cielos desde muy temprano, ¿cierto? 6 de la mañana, 5:30 de la mañana. Aún ese gallo que es molesto, que se escucha de lejos, pero que también aún en su canto alaba al Señor. Aún los árboles en su movimiento, aún el viento que pasa de un lugar a otro, tanto del oriente como del occidente, del norte, del sur. Todo lo que fue creado para poder adorar al Señor. Porque aún su palabra dice que nosotros fuimos creados para adorar a Dios. Fuimos creados para su gloria, su majestad. El ser humano, corona de la creación, que Dios le ha dado la bendición de señorear, de tener el control, el dominio sobre toda bestia del campo, sobre toda ave del cielo, a través de todo lo que ha creado el hombre, incluso aún lo que el hombre en ningún momento pensó crear, pero aún así fue parte de la inteligencia, de la sabiduría que entrega Dios para que el mundo avance, pero también para que a través de la creación también adore el nombre poderoso del Señor. Así que el Señor nos bendiga, bendiga al Señor este programa. Y por supuesto vamos a ir a lo más importante. Podemos orar, podemos dar una bienvenida, podemos saludar, podemos hacer muchas cosas, pero entre todas las cosas lo más importante es su perfecta y maravillosa palabra. Su palabra se encuentra en San Juan capítulo 11, versículo 40. Si usted tiene una Biblia ahí cerca, si tiene o tal vez está escuchando el programa desde algún celular, desde algún computador, todo lo que tenga cercano para poder leer la palabra del Señor, ocúpelo, léalo con nosotros, porque sin duda que es de mucha bendición poder leer y escudriñar, poder leer su palabra juntamente cuando es exhortada. San Juan capítulo 11, versículo 40, y le doy lectura a su palabra, en el nombre poderoso del Padre, del Hijo y del Espíritu Santo. Amén. Y Jesús le dijo: ¿No te he dicho que si crees verás la gloria de Dios? Amén. Bien, que el Señor nos bendiga, que el Señor bendiga la lectura de su palabra. Sin duda que una de las cosas que Cristo y que el Señor, el Padre, tienen como característica es que para Él nada es imposible. Nada de lo que pueda suceder, nada de lo que pueda pasar, nada de lo que se pueda hacer aquí en la tierra es imposible para el Señor. Aún aquellos que tal vez hoy por hoy dudan de que hay un creador en la creación, déjenme decirle que entre todas las cosas el creador está presente, está dispuesto para poder bendecirnos, para poder ayudarnos, para poder entregar lo mejor de sí para nosotros. Porque Él espera también que nosotros podamos adorarle, podamos bendecirle, podamos engrandecerle, porque Él es Dios Todopoderoso. Por eso Cristo tuvo esta convicción, tuvo esta fe, sabiendo que Él también era el Padre, porque entendemos que Cristo era el Dios mismo encarnado, 100% hombre y 100% Dios. Y aún en todas esas cosas vemos a este Cristo que habla, en este caso, a esta mujer llamada Marta, y le dice... ¿No te he dicho que si crees verás la gloria de Dios? Una de las cosas que nosotros muchas veces no entendemos y no comprendemos como hijos del Señor es que de alguna u otra manera Dios tiene toda capacidad, toda autoridad, todo lo que en su vida ocurre, todo lo que en su vida ocurrió o todo lo que en su vida ocurrirá, Dios tiene el control, Dios tiene el poder, Dios tiene la autoridad de poder moverse donde Él quiera moverse, de Él hacer donde Él quiera hacer, porque aún en todas las cosas tenemos a un Dios que es todopoderoso. Entonces, entendiendo de que el Padre es todopoderoso, el Hijo es todopoderoso y aún el Espíritu Santo también es todopoderoso, siendo la Trinidad en uno, entendemos que este Cristo, el cual habita en nosotros y el cual habita también en la eternidad, es un Cristo que está presente aún en los momentos donde nosotros somos muchas veces inestables. Porque en algunas cosas, y hay que reconocerlo, en algunas cosas creemos en este Dios que es poderoso y que es dueño de lo imposible, como muchas veces nuestra fe mengua y no creemos completamente a lo que Dios puede hacer. Porque aún minimizamos a este Dios poderoso
incluso en las cosas que nos suceden. Por ejemplo, porque nosotros podemos decir fácilmente y con toda la fe que el Señor sana un resfrío, ¿cierto? Si yo preguntara si el Señor sana un resfrío, lo más seguro es que usted me diría amén, porque yo he estado resfriado y el Señor me ha sanado. Pero cuando hablamos del cáncer, cuando hablamos de enfermedades que en el trasfondo no hay una certeza o una seguridad de lo que puede pasar, dudamos de lo que Dios puede hacer. Pero déjeme decirle que el Señor le habla a Marta, aún en su duda, aún en su inquietud, aún en su desespero, y le dice: no te he dicho yo. O sea, le dice: yo no te he hablado en algún momento que si tú crees podrás ver la gloria del Señor. O sea, ¿habrá algo imposible para Dios? ¿Habrá algo imposible para mí? Si aún los espíritus se doblan y se arrodillan ante la presencia del Señor. Dice que aún los demonios temen y tiemblan ante el nombre de Cristo. Por eso cada vez que Cristo es nombrado, cada vez que Cristo es exaltado, cada vez que Cristo es alabado, los demonios huyen. Toda potestad que está en el cielo, en la tierra, debajo de la tierra, me es dada. ¿Por qué? Porque me la ha dado el Padre, dijo Cristo. Entonces, Él teniendo autoridad, Él teniendo dominio, aún nosotros muchas veces, en etapas de nuestra vida, dudamos del poder de Dios. Porque hay momentos en nuestra vida que oramos, clamamos, insistimos, y Dios tal vez no responde como esperamos. Pero Él no lo hace porque no pueda, ni tampoco lo hace porque no le importe, sino porque Él está obrando en lo que nosotros tal vez no entendemos. Hoy puedes estar pasando una situación, hoy puedes estar viviendo algo y tal vez no lo logras comprender o no lo logras entender. Pero aún en eso, que es incomprendido para el hombre, tiene un propósito, porque Dios lo ha comprendido desde antes de la fundación del mundo. Dice que Él nos ha creado y Él conoce su creación, aún desde el vientre de nuestra madre. Porque Jeremías, aún en un momento de desolación donde no sabía qué iba a pasar, le dijo: Jeremías, yo del vientre de tu madre te conozco. Yo sé quién eres. Yo conozco el llamado que te he dado. Yo conozco tus obras. Yo conozco quién eres. Yo conozco lo que haces, con quién eres, cómo te mueves, cómo actúas. Yo te conozco perfectamente. Y aún así el Señor también nos dice a nosotros que Él nos conoce perfectamente. Él sabe nuestra reacción cuando Dios obra el tal vez en lo que no esperamos. Porque esperamos un resultado y a veces no se dan las cosas como queremos. Pero déjeme decirle que no es que al Señor no le importe o que no pueda o que no tenga el poder para hacerlo, sino que directamente porque Él está orando en lo que para nosotros muchas veces es no comprendido o no entendido. Porque sin duda que Dios muchas veces, y no siempre, llega cuando nosotros queremos. Pero déjeme decirle que no significa que no llega a tiempo. No porque Él no llegue en el momento en el que nosotros queramos significa que Él no llega a tiempo, sino que Él siempre, siempre llega a tiempo. En los momentos donde tal vez no entendemos, donde no sabemos, donde tal vez hay cosas que son incomprendidas para nosotros y que tal vez quisiéramos que se desarrollaran o se dieran de otra forma, déjeme decirle que Dios siempre llega a tiempo. El amor de Dios es representado aún en esto, porque Dios nos ama aún cuando parece demorarse. En Juan capítulo 11, versículo 3, viene y lo habla la escritura, ¿cierto? Y dice: Señor, he aquí que el que amas está enfermo. Y en Juan capítulo 11, versículo 5, dice la escritura que Jesús amaba a Marta. Dice: llamaba Jesús a Marta, a su hermana y a Lázaro. Y cuando yo, pues, que estaba enfermo, se quedó 2 días más. Cuando hay cosas que son diligentes, que son preocupantes, uno lo que muchas veces espera es que lleguemos mucho antes que todos. Por ejemplo, cuando una mujer está embarazada y va a dar a luz, no piensa en sus tíos o en sus primos o en sus abuelos, sino que lo primero que piensa es en su esposo, en sus hijos y en sus padres. Y lo que ella espera es que el primero que llegue sea el esposo, porque entiende que es el padre de su hijo o hija que ha concebido. Aún también en la enfermedad, cuando es entregada a una enfermedad, cuando alguien a través de una licencia médica o a través de un examen encuentra alguna enfermedad, lo primero que uno espera es el apoyo. Y el apoyo
inminente y rápido, porque a veces no son noticias que son favorables, menos una enfermedad que podamos vivir, pero el Señor nos demuestra a través de esto, y a veces pareciera contradictorio, porque primero dice la Escritura que lo ama y Él sabe que hay una enfermedad, pero no va. Pero déjeme decirle que el amor de Dios no siempre se manifiesta en la urgencia. ¿Sabe por qué? Porque una de las cosas que he logrado entender en el Evangelio, y creo que todos lo hemos entendido en el proceso que hemos vivido cuando queremos que Dios llegue a nuestro tiempo, sabiendo de que Dios siempre llega en el tiempo oportuno, Él nos dice en Isaías capítulo 55, versículo 8, que sus pensamientos no son como nuestros pensamientos, y que sus caminos no son como nuestros caminos. A un hebreo dice, ¿quién podrá dar consejo al Señor? ¿Quién entenderá la mente de Dios? ¿Quién conocerá sus tiempos? ¿Quién conocerá sus momentos? ¿Quién conocerá cómo Él se mueve, cómo Él lo hace? Y no porque Él sea un Dios cambiante, sino porque su pensamiento es contrario al nuestro. Su camino es contrario a nuestro camino. Nosotros como humanos, muchas veces inmaduros, muchas veces apresurados, tomamos decisiones que Dios quisiera que no las tomáramos, porque pensamos y esperamos en que nuestro tiempo se cumpla, más allá que sea el tiempo de Dios que se cumpla en nosotros. Entonces déjeme decirle que lo que suceda en su vida, aun cuando no sea en el tiempo que usted quiera, no genere confusión en usted, sino que genere confianza en que Dios va a obrar. Porque no se trata de su tiempo, y no se trata de mi tiempo, no se trata de su camino ni de mi camino, no se trata de lo que nosotros podamos hacer, decir o cómo queramos hacerlo, sino que se trata de lo que Dios quiere hacer. Porque no se trata de que porque el Señor se demora significa que Él no nos ama, sino que Él sabe cuándo llegar, Él sabe cómo llegar, en qué llegar, de qué manera llegar. Pero Él se hace presente siempre. Él no es indolente al dolor, a la preocupación que tal vez Marta sentía, de decir, ¿por qué no llegaste antes, Señor? ¿Por qué no estuviste antes? Pero Cristo entiende y conoce los tiempos. Él sabe cuándo llegar y cuándo no. Aunque el Señor haya entregado una promesa y usted esté esperando semanas, días, meses, años, usted siga confiando en la promesa. Porque la promesa no se va a cumplir cuando usted quiera, ni tampoco se va a cumplir cuando yo quiera, sino que la promesa se va a cumplir cuando Dios estipule que sea el tiempo correcto, donde sus promesas sean cumplidas. Yo lo único que puedo decir, y lo he visto con mis propios ojos, es que toda promesa que ha sido puesta en la Escritura se ha cumplido en mi vida. Y sé que faltan muchas promesas porque se cumplan, pero yo confío y creo en Dios, y yo sé que su convicción, y quiero que esto lo tome con fe, que su convicción, que su creencia sea de que Dios va a obrar no en su tiempo, sino que va a obrar en el tiempo perfecto de Dios. Déjeme decirle que aún nuestra fe se expresa desde lo que creemos y no desde lo que sentimos. ¿Por qué? Porque lo primero que le dice Marta, y prácticamente fue como una acusación, como hablándole a él y diciéndole, porque le dijo en Juan capítulo 11, versículo 21, le dijo, Señor, si hubieses estado aquí, o sea, como queriendo decirle, si hubieses habitado, si te hubieses quedado con nosotros, o simplemente si no te hubieras alejado, sino que te hubieras quedado, o hubieras llegado antes, mi hermano Lázaro no habría muerto. Sin duda que Marta creía en Jesús, y eso uno lo puede ver, lo logra ver a través de la Escritura. Pero aún así, al decirle aquello, estaba limitando lo que Cristo podía hacer. Lo que Cristo podía hacer en ese momento, entregarle sanidad, resucitar a Lázaro, porque Lázaro estaba muerto. Lázaro ya no tenía salida, ya no tenía escapatoria, ya de alguna u otra forma la muerte pasó por él, el ángel pasó lista, como lo decimos nosotros, el ángel pasó lista y ya de él no podemos saber ni hacer nada. Pero aún así el Señor le entrega una esperanza viva. Y quiero que esta esperanza también la tomes tú como hijo e hija del Señor. Aún si no conoces a Cristo, si no conoces al Señor, aférrate a esta esperanza y puedas decir que no se trata de mi tiempo, ni tampoco se trata de lo que yo quiero o yo pienso, sino que se trata del tiempo perfecto del Señor. Por eso aún cuando Marta le dijo, Señor, si hubiese estado aquí, mi hermano no habría muerto, Cristo le responde con algo maravilloso y es una promesa que hoy los cristianos creemos con aquellos que han muerto en Cristo. Porque su palabra dice,
y Apocalipsis lo habla diciendo, desde hoy en adelante, todo muerto que ha muerto en Cristo resucitará, tendrá una nueva vida. Y por eso Cristo le dice a Marta, Marta, yo soy la resurrección y la vida. Juan capítulo 11, versículo 25. Yo soy la resurrección y la vida, y el que cree en mí, aunque esté muerto, vivirá. No es que Cristo le da una explicación, no le está dando la explicación, sino que le está revelando quién verdaderamente es Él, cuál es su esencia. La esencia de Cristo es venir a dar vida. La esencia de Cristo es resucitar aquello que está seco, aquello que está muerto, aquello que no tiene vida, para que nos demos cuenta que Él no solamente entrega vida, sino que Cristo, por esencia, es la vida. La naturaleza de Cristo, la naturaleza de Dios es darnos vida. Por eso Él vino a esta tierra. Dice la palabra del Señor en Génesis que el hombre pecó, la mujer pecó, por tanto fueron destituidos de la gloria del Señor. Mas Cristo murió por nosotros. Y aún en medio de todas las cosas, hay un versículo que es maravilloso, que está en Romanos capítulo 5, versículo 8, diciéndonos, mas Dios muestra su amor para con nosotros, en que aún nosotros siendo pecadores, Cristo murió por nosotros. Él no murió en vano. Él no murió porque le correspondía o le tocaba, no, sino que Él murió porque Él nos ama. Si Él no nos amara, a Él ni siquiera le importaría lo que vivimos todos los días. Pero Él espera que llegue el momento justo. No el momento temprano ni el momento tardío, sino que el momento correcto, el momento perfecto donde Él dice, aquí es donde aparezco yo. Aquí es donde me muestro yo, aquí es donde mi gloria es mostrada, es depositada. Aún muchos varones le decían a Cristo acerca del ciego, ¿por qué este hombre ha nacido ciego? ¿Acaso sus padres pecaron? Pero déjeme decirle que muchas cosas no es a raíz de una consecuencia. El Antiguo Testamento y aún Cristo también lo dijo, ya el Padre no llevará el pecado del Hijo, ni el Hijo llevará el pecado del Padre. El Padre pecó, el Padre se equivocó, el Padre recibe consecuencias. El Hijo se equivocó, el Hijo pecó, el Hijo recibe consecuencias. Cristo hace una separación de esto. Pero aún así, estos varones hablando y diciendo, ¿acaso sus padres pecaron para que éste haya nacido ciego? Pero Cristo le dijo que muchas cosas se hicieron para que su gloria sea manifestada en aquellos que aún no han creído. Entonces Dios llega en el momento perfecto. Aún este ciego llevaba años, como también Lázaro llevaba ya dos días, muerto. Pero no se trata de mi tiempo y no se trata de tu tiempo, sino que se trata del tiempo correcto, el tiempo perfecto de Dios. Más allá de buscar una explicación, busquemos creer en aquel que es vida. No pensemos ni busquemos una explicación en por qué Él no dio vida, sino que confiemos en aquel el cual su nombre, que por sobre todo nombre, el nombre de Jesucristo, es un nombre que da una nueva vida. Aún Hebreos capítulo 11, versículo 1, dice que la fe es la certeza de lo que esperamos y la convicción de lo que no vemos. Cristo nos enseña esto y Pablo a través de la carta, porque entendemos que, y aunque el autor no es conocido de Hebreos, un autor desconocido, muchos creen que fue Pablo, pero aún así, el libro de Hebreos siendo escrito, la escritura lo habla y dice que la fe es la certeza de lo que se espera y la convicción de lo que no se ve. Hoy lo que el Señor nos enseña a través de su palabra es que nosotros no tengamos una fe que hoy está y que mañana no, sino que podamos tener una fe madura, que nosotros dejemos de decir como Marta, si hubieras venido. O sea, le estamos queriendo decir al Señor, Señor, si hubieras venido en mi tiempo. Si hubieras llegando cuando yo quería que vinieras. Porque muchos tal vez se cuestionan diciendo, Señor, ¿por qué no llegaste antes por mi vida? Y déjeme decirle que sencillamente no era su tiempo. Porque tal vez Dios le hubiera hablado mucho antes y puede que no haya creído. ¿Quién sabe cómo habrán sucedido las cosas? Pero déjeme decirle que hoy aquel que ha conocido en el Señor tiene una nueva esperanza. Sé que a través de Cristo, sé que a través de Dios tenemos una nueva vida. Y que hoy podamos decirle al Señor, Señor, no se trata de que el momento en el que yo quise hubiera sido mejor que llegaras, sino tomar esta maravillosa convicción, esta maravillosa fe de decir, Señor, yo sé quién eres. De no decir como Marta, Señor, si hubieras venido,
sino decir: Señor, yo sé quién eres. Sé que eres un Dios que da vida. Sé que eres un Dios que da paz. Sé que eres un Dios que da descanso para el alma. Sé que tú eres un Dios que capacita a aquel que se siente incapacitado. Sé que tú eres un Dios que sana a aquel que está enfermo. Sé que eres un Dios que levanta a aquel que está caído. Sé que tú levantas a aquel que fue derrotado, aquel que se le fue quitado todo, y tú restauras todo, porque eres un Dios que cambia, que trae victoria, que trae restauración. Ese es el Dios que tú sirves y ese es el Dios que yo sirvo. Pero no le preguntemos a Dios ni digamos a Dios por qué no llegaste en mi tiempo, sino que agradezcamos que Él llegó en el tiempo correcto, en el tiempo perfecto de Dios. Aún Cristo, en el capítulo 11 del versículo 43 de Juan, Él dijo: quitad la piedra. Después, en el versículo 43, Él esboza unas palabras y dice: Lázaro, ven fuera. Lázaro, sal fuera. Cuando Jesús habla, cuando Jesús dice, cuando Jesús hace, cuando su voz es exaltada, cuando Él esboza con sus palabras su autoridad y su poder, la muerte pierde autoridad. Todo lo que estaba muerto comienza a tener vida. Tal vez hay alguna área de nuestra vida que está muerta. Muchas veces suceden tantas cosas y tantas situaciones en nuestra vida, cosas tan personales que quitan aquello que era apreciado en nosotros. Porque tal vez llegará algún comentario o alguna palabra de alguien que nos dice: ya no eres el mismo, ya no eres la misma, antes eras más alegre, ahora no lo eres tanto. Pero a veces esas personas, las cuales hablan de estas mismas situaciones, no conocen lo que hay en el interior. Pero déjeme decirle que lo que está muerto no es dentro de nosotros. Cristo puede restaurarlo. Todo lo que tal vez no tiene vida, Cristo puede dar vida y puede darla en abundancia. Aún Ezequiel capítulo 37, versículo 5, el Señor dijo: he aquí, yo hago entrar espíritu en vosotros y viviréis. El espíritu es aquel que nos da vida. El espíritu es aquel que nos abraza, es aquel que está presente, que siente, que oye, que escucha, que vive. Porque el Señor nos ha dado un espíritu a través de su aliento de vida. Y ese espíritu volverá a quien lo dio. Y sin duda que ese espíritu diferente, ese espíritu que Él nos ha dado y que Él anhela que viva en tranquilidad, que viva en paz, volverá algún día a aquel el cual dio un espíritu diferente, un espíritu nuevo. Si hoy el Señor te ha dado ese espíritu, si Él te ha entregado ese espíritu, que ese espíritu haga vida en ti. Porque Él prometió un espíritu en ti y Él dijo que ese espíritu viviría en ti. Y hoy ese espíritu es depositado a través del Consolador, el Espíritu Santo, para nosotros. El carácter de Cristo en nosotros. Dios da vida a los muertos. Dios hace reverdecer lo seco. Dios transforma una vida que tal vez estaba desordenada. Aún una casa que estaba desordenada, un corazón desordenado y vacío. Mas Cristo vino a ordenar todas las cosas, y eso vacío ya no está vacío, porque su gloria y por sobre todo su amor ha llenado todo espacio que estaba vacío en nosotros. Para lo que nosotros tal vez está terminado, Dios lo tiene como algo preciado, como un valor que nadie más podría tenerlo. Entonces, si hoy tal vez te sientes prácticamente, y va a sonar un poco irrisorio, pero si hoy te sientes prácticamente parado delante de la tumba y tal vez piensas que es tu final, déjame decirte que no es tu final. Tal vez hay muchas cosas que hoy están muertas y hay muchas cosas que tal vez no has llegado en el tiempo que tú has querido, pero déjame decirte que no se trata de tu tiempo, no se trata de mi tiempo, no se trata de que si hubieras venido antes o hubieras venido después, o si lo hubieras hecho así o si lo hubieras hecho de esta forma, sino que se trata de lo que Cristo quiere hacer en tu vida. Tal vez hay una esperanza enterrada, una fe desgastada, una relación rota. Pero déjame decirte que en todas esas cosas Cristo sigue siendo el mismo. Recuerda esta palabra, Juan capítulo 11, versículo 40. ¿No te he dicho que si crees verás la gloria de Dios? Solamente se trata de creer. Cristo es el autor y consumador de la fe. Y si el Espíritu Santo habita en ti y Cristo es tu convicción genuina y certera, todo lo que es incomprendido para ti
y aun en los tiempos que están estipulados que tú no los comprendes o no los conoces, Cristo está también presente ahí. No porque está en silencio significa que está quieto, sino que Él está en silencio porque está trabajando y mirando cómo tú actúas en medio del silencio, en medio de la desesperación, en medio de la tardanza o de la prontura de Cristo. Sino que simplemente confiemos en este Dios poderoso, porque aun cuando Dios parece llegar tarde, realmente está preparando algo mayor. Que el Dios de paz, que el Dios de amor te bendiga.

Padre eterno, Señor, te damos las gracias. Gracias porque a través de tu palabra somos bendecidos. Gracias porque tú hablas a tiempo y fuera de tiempo. Aún en las cosas que no entendemos, aún en las cosas que no comprendemos, cosas que tal vez no suceden en nuestro tiempo o que nosotros quisiéramos que sucedieran, pero entendemos que estamos sujetos a ti, que tú eres el Dios de nuestra salvación, que tú anhelas prontamente que habitemos un día en el reino de los cielos juntos. Pero creemos, Señor, que hay tiempos que deben cumplirse, hay procesos que debemos pasar, hay etapas que debemos vivir. Pero somos agradecidos, Señor, porque tú estás con nosotros. Tú prometiste y tú harás, porque tú estás siempre morando en nosotros, enseñándonos cada día el camino en el cual debemos andar. Pedimos, Señor, que bendigas este pueblo, que bendiga a los pueblos que están alrededor de Cabildo, Señor. Bendice a las autoridades de este mismo pueblo. Que tu evangelio siga siendo expandido, que almas lleguen a tu reino, que el reino sea poblado y que el infierno sea despoblado, Señor. Que aquel que está perdido, que aquel que está cansado, que aquel que está fatigado, sin fuerza, aquel que ha vivido un quebranto, aquel que siente un dolor, Señor, seas tú siendo su buen consolador. Sin duda que cuando estamos heridos, sin duda que cuando no queremos más, creemos a tu palabra, tú eres el buen pastor. Y creemos que Jehová es nuestro pastor y que nada nos ha de faltar. Ayúdanos a confiar en lo que no comprendemos. Que no pensemos que tú eres un Dios tardío o un Dios temprano, sino que eres un Dios que llega en el tiempo correcto. Que nunca se trate de lo que hacemos nosotros, sino que siempre se trate de lo que tú haces en nosotros. Pedimos que bendiga nuestra vida, nuestro corazón. Bendice a los hospitales, Señor. Bendice a aquellos que han recibido una mala noticia, que han tenido un examen malo. Que en el nombre poderoso de Jesucristo, que a través de tu palabra reciban sanidad, Señor. Y tal vez, Señor, si su palabra ha sido incomprendida para ellos, que esta oración, Dios eterno, llegue para que tu sanidad, tu restauración, sea derramada sobre sus cuerpos, sobre su vida, sobre su alma, sobre su espíritu. Gracias, Señor, porque estás presente y porque siempre estarás presente. Tus promesas se cumplen todos los días y creemos, Señor, que estas promesas seguirán cumpliéndose hasta que tú vengas prontamente por tu iglesia. Bendice a tu iglesia, a tu amada, a la que tú diste tu vida por ella, Señor. Y bendice a aquellos, Señor, que te están conociendo. Tu bendición para todos nosotros y para aquellos que hemos creído en esta esperanza viva, como aquel que en su corazón ha decidido seguir a tu Hijo Jesucristo. Gracias por todo. Tu bendición en el nombre poderoso de Jesús. Amén.

Bien, amados hermanos, que el Señor nos bendiga en gran manera, bendiga esta palabra que ha sido entregada para cada uno de nosotros. Dios siempre habla en el tiempo correcto. Sin duda, quien nos ha enseñado una maravillosa lección, que podamos confiar en Él, que podamos creer en Él, en momentos donde tal vez dudamos porque no llega a nuestros tiempos o no hace las cosas como nosotros quisiéramos. Pero aún así, en todas las cosas, Dios hace como Él quiere. En Él está la plenitud de la deidad, lo habla Colosenses y dice que en Él estaba la vida y la vida era la luz de los hombres, como lo habla el Evangelio de Juan. Aún dice Él que Él era el principio. En el principio era el Verbo y el Verbo era con Dios y el Verbo era Dios. Y aún ese Verbo habita en nosotros. Así que qué maravilloso poder tener a este Cristo, el cual está presente en cada momento de nuestra vida. Así que el Señor les bendiga en gran manera. Nos despedimos por aquí. Creemos a que la palabra ha sido entregada, ha sido impartida. Hemos adorado a través de las alabanzas. Hemos orado al Padre, sabiendo que Él oye el clamor de sus hijos. Y por sobre todo, que este programa, A los pies de Cristo, sea de mucha bendición para tu vida. Nos despedimos nosotros. Sin duda que la hora sigue, el día continúa. Aún quedan servicios, queda semana. Y sin duda que el Señor, por sobre todas las cosas, nos bendecirá en todo tiempo. Así que el Señor les bendiga. Sean muy bendecidos, gratamente bendecidos, y por sobre todas las cosas, que el Señor haga resplandecer su rostro sobre ustedes. Que el Señor les bendiga.

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0: nos escucha como siempre de Barcelona, nuestro querido Topi Lover, hincha Xeneize, preocupado, más preocupado por el torneo, dice. Xeneize, nada que ver. Granate, perdón. ¿Por qué pensé en Boca Juniors? Bueno, se van a entender. Hincha Granate, amigo mío, saluda a la distancia.
1: Los retornos siempre son difíciles.
0: Son difíciles los retornos, en todo aspecto de la
2: vida. Es que para muchos Escalante hoy día va a ser Leandro Párez.
0: Oye, sí, después le voy a contar a Igor Ochoa contra la formación de La Serena.
2: Por la tenemos.
0: De Escalante, que nos tuvo en el Nacional, y me acuerdo que en ese momento Topi Lover de Barcelona le echaba de menos, y Igor decía, bueno, un equipo con Escalante, ay, no, otro. A ver, formación de La Serena, y luego escuchamos a Gago. Topito Caneo, los Granates te escuchan atentamente desde Barcelona.
2: Estamos atentos a lo que ocurre entonces también con el equipo de Club de Deportes La Serena de Felipe Gutiérrez, el ex hombre de la Católica. Esta es la formación del cuadro papayero. Este es el 11 del local.

Sangüesa. 4 en el fondo, 16 para Joaquín Gutiérrez, 33 para Rafael Delgado, 5 Lucas Alarcón y con la 17 Jair Salazar. 6 para Sebastián Díaz con la número 8.

0: Nicolás Stefanelli y con la 9, Ángelo Enríquez, el 11 de Club Deportes La Serena, para enfrentar a la U.
1: Puede que en un rato escuchemos al arquitecto Ángelo Enríquez, Andrés Solar.
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1: 14:38, listo el cuaderno, Igor. Formación de la U, formación de la Serena, Igor. Ahora podemos tener una perspectiva más completa a 2022, que arranque un partido clave en la Copa de la Liga para ambos.
3: Sí, se juega sus cartas el entrenador de la Serena por un equipo de corte bien ofensivo. Vemos la postura de Ángelo Enríquez después de irse acomodando a una ausencia. Y es claro que en el partido por la Copa de la Liga fue muy importante Chamorro en aquella ocasión, llegó al gol. Y creo que está todo dado para un juego en el que no hay mayores prevenciones, en que los dos van a tratar de ser controladores del juego. Por tanto, desde ese punto de vista, en cuanto a los equipos construyendo ofensivamente, es una buena propuesta para quienes están viendo el partido desde una postura no partidista. En el arco Sangüesa, claro, porque salió lesionado el arquero titular y ahora vuelve quien, bueno, en muchas ocasiones también ocupó el arco. Bueno, el partido no puede ser más que un duelo de,

0: de intención ofensiva, de un mediocampo con bastante soltura. Por tanto, a quienes les gusta ese tipo de fútbol, yo creo que lo van a encontrar en este partido, sin tantas interrupciones, claro.
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2: Catorce treinta y nueve minutos. Hacemos Cooperativa Deportes en la previa del partido que van a jugar La Serena y la U desde las 15. Escuchemos a Fernando Gago, que está listo, habló hace un rato con la televisión. Escuchemos lo que dijo el técnico azul, que repite la formación, como bien me corrigió Igor, que arrancó el Clásico Universitario.
3: Entendemos también que el compromiso tiene que ser mayor en esta competencia, porque necesitamos de victorias para tratar de poder lograr. Entonces lo vamos a tomar el partido como tal, como una final para poder lograr la clasificación.
2: ¿Cuánto sirvió el envión de haber ganado este Clásico Universitario, el último partido donde tuvo una muy buena versión Universidad de Chile, sobre todo en ese primer tiempo?
3: A ver, todo clásico y todo partido ganado siempre suma, es positivo para el pensamiento del futbolista, pero a partir de eso tenemos que otra vez tener un partido, es otra competencia, necesitamos ganar y a partir de eso trabajaremos para seguir manteniendo la buena racha de resultados.
2: ¿Cómo evalúa usted en la interna el factor defensivo, donde la U se ve muy sólida defensivamente, no le han convertido goles prácticamente de jugada, los últimos partidos fueron un penal y un tiro libre?
3: A ver, yo creo que los equipos se basan muchísimo en 11 jugadores, tanto la parte ofensiva y la defensiva. Necesitamos mucho a los delanteros también para que el desgaste de la presión sea importante, para que los defensores sufran lo menos posible, y a partir de eso tratar de generar un equipo que dé gusto, como lo vengo diciendo, de que dé gusto verlo jugar, de que tenga una identidad de juego, y a partir de eso trabajamos cada partido.
2: Se mostró una charla suya en el camarín del Estadio Nacional el otro día, y una de las palabras que le decía, diviértanse en la cancha, es un poco lo que pregunta usted, le dice a sus jugadores.
3: Sí, a ver, lo de la charla es algo normal que pasa todos los partidos durante todo, desde que llegué a la institución. Pero yo entiendo mucho lo que la parte del futbolista, sí, hay conceptos tácticos, hay conceptos de fútbol, pero a partir de eso también es la impronta del jugador, de tratar de jugar, de tener ese, como decimos en Argentina, ese potrero de jugar con la simpleza, con ganas de divertirse. Entonces creo que pasa un poco de todo, también con una responsabilidad enorme, porque estamos en una institución, son jugadores profesionales, y a partir de eso tienen sus lógicas cosas que tienen que cuidar, pero creo muchísimo en el deporte que se juegue.
2: La palabra de Fernando Gago en la previa. Hay una efeméride, más que efeméride, hay un dato que lo vamos a chequear y lo vamos a contar, que tiene que ver con Michael Jackson. Abrazo a Marianela Olivares.

0: nosotros Fórmula 1.
1: Sí.
0: En un ratito en la antena de Cooperativa.
1: A las 4 de la tarde se va a correr la clasificación del Gran Premio de Miami, la cuarta fecha de la Fórmula 1, que regresa después de un mes de inactividad, después de la suspensión de los grandes premios de Bahrein y Arabia Saudita por la situación en Medio Oriente. Se corrió hoy, más temprano, eso sí, al mediodía, la carrera sprint, esta suerte de carrera abreviada que suma más puntos al campeonato mundial y que tuvo como ganador a Lando Norris de McLaren, el campeón del mundo, que se quedó con el primer lugar, seguido por su compañero de equipo Oscar Piastri y completando el podio Charles Leclerc. Los Mercedes, que venían arrollando en las primeras fechas, se quedaron en puestos secundarios con George Russell en la cuarta ubicación y Kimi Antonelli sexto. Max Verstappen, el tetracampeón del mundo, ocupó la quinta ubicación de esta carrera sprint. Quien no lo pasó muy bien fue Carlos Sainz, el piloto de Williams, que llegó en la 14ª ubicación con algunos problemas en su monoplaza. Esto dijo tras la carrera el español luego del sprint del Gran Premio de Miami de la Fórmula 1. Escuchamos a Carlos Sainz, al piloto español. Lo vamos a estar escuchando aquí. No quedó con una buena sensación después de este Gran Premio de Miami en la sprint. Escuchemos a Carlos Sainz. Esto fue lo que dijo tras la carrera.
2: No, ya hemos tenido un problema diferente en la salida que hay que revisar. Pues la primera salida mala del año, que no es algo el mejor, que lleva salidas muy buenas, así que me fastidia un poco, pero bueno, lo bueno, luego hemos podido remontar un poco, íbamos más rápido que los Haas, que hace 5 semanas no lo éramos, así que positivo. Lo malo es que a la que nos metemos 2 o 3 coches en el modo de overtake, que es el antiguo modo de DRS, si el de delante lo tiene y tú lo tienes, no puedes pasar, así que una pena, pero bueno, nos quedamos con lo positivo, que es el ritmo. No ha cambiado muy poco todo, la verdad. Lo sabíamos, que todo iba a cambiar muy poco, así que creo que vamos a tener que esperar a más adelante en la temporada o el año que viene para que la FIA y los equipos se atrevan a hacer cambios mayores.
1: La palabra de Carlos Sainz. Entonces, 4 de la tarde para la clasificación del Gran Premio de Miami. Franco Colapinto, que ha tenido un buen fin de semana en el argentino, 10º lugar en la sprint, no alcanzó a sumar puntos, pero de todas maneras bien expectado para lo que será la carrera de mañana. A las 4 de la tarde se jugará ese partido.
0: Oiga, usted no subió el dato, pero
1: no.
0: Usted va a correr el riesgo de tirarlo.
1: Sí.
0: O lo tengo yo.
1: Tíralo usted porque lo tiene ahí.
0: Lo voy a tirar yo. A ver.
1: Sí, mejor.
0: Me llega una información a propósito de Michael Jackson, fallecido el año 2009. Hoy se estrenó, más bien hoy, durante estos últimos días, se estrenó película, una biopic de El Rey del Pop. Y me aporta un hincha que tiene acá la data bien clara, que la última vez que La Serena le ganó a la U de local en la portada fue el año que murió Michael Jackson, año 2009. 3-0 La Serena, 25 de octubre del año 2009.
1: 17 años.
0: De ahí que no la ha podido ganar en La Serena. La U a... Perdón, La Serena la U, por eso...
1: Igual es medio...
0: Lo acompañamos con Michael Jackson.
1: Medio pifiado el dato, porque harta gente murió en 2009, entre ellos Michael Jackson, pero...
0: Es verdad, pero como estaba en boga Michael Jackson, bueno, está sonando ahora, lo linkearon por ahí.
1: Es verdad.
0: Sí, muy bien. Cada uno tiene
1: su manera de interpretar la historia.
0: Y su valida ahí para poder afrontar el partido, sí, Topito Caneo.
3: Sí, goles del ingeniero Salazar, del rockero Ángel Carreño y de Sebastián Tagliabue.
0: Taglia, pues. Sí. El ingeniero Salazar.
3: La U formó con Caputo en el arco, Firulay Contreras, Osvaldo González Victorino y Rodrigo Jara, Nelson Pinto, Colochi Turra, Ángel Rojas, Edson Puch, Marco Estrada, Manuel Villalobos y Olivera.
0: Listo, ese equipo fue el que perdió 3-0 con La Serena, última vez que ganó el 2009 allá el cuadro granate. Abrazo a Klaus Master, que está en Londres escuchándonos, y dice: ojalá la U me dé una alegría, porque el único equipo blanco y negro que sigo es el Fulham, acaba de perder y nos pudimos amargar a los Gunners. Claro, lo contamos con Sevita recién, 3-0 perdió el Fulham. Abrazo Klaus Master allá en Londres. Y Boutros recuerda también un lamentable fallecimiento ligado a la Fórmula 1. Sevita, claro, para cerrar este pequeño bloque motor.
1: El ex piloto italiano Alex Zanardi, que falleció a los 59 años de edad, que fue piloto de Fórmula 1 y también ganador de 4 medallas paralímpicas de oro, dejando un gran legado deportivo. Sufrió un accidente muy recordado en el 2001, donde lamentablemente perdió sus extremidades inferiores, pero logró revertir la situación convirtiéndose en atleta paralímpico y logró destacados logros, como decíamos, como las 4 medallas de oro en los Juegos Paralímpicos. Así que lamentablemente parte en esta jornada, dejando luto, por supuesto, en el automovilismo mundial y en el deporte paralímpico.
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0: A propósito de ese dato rebuscado de Michael Jackson y el invento que tiene, bueno, la U de a 17 años, que perdió ahí, ese año fue campeón la U, 2009. Además, el año que murió Michael Jackson. A propósito de que estamos tirando números, a propósito de eso.
1: Falleció Farrah Fawcett,
5: Pepe Basualda en la banca la U.
1: Patrick Swayze, Mercedes Sosa. Hay varios personajes.
0: Hay varios personajes
1: artísticos que bueno, partieron en el 2009.
0: Voy a saludar a Ivo Bay porque estamos a 12 minutos de ir al aire para el partido con la transmisión de Ivo Sebastián, así que lo aprovecho de saludar porque va a ser interpelado seguramente por Ivo Federico en algún momento. Bienvenido.
6: ¿Qué tal, Ernesto?
0: El narrador de hoy, Ivo Bay.
6: Sí, señor, para la Copa de la Liga, para la fecha 4 del grupo D, donde el elenco universitario expectante está para igualar en su registro a Unión La Calera, al Audax Italiano, que igualaron en el primer turno del juego que se disputó en la cancha sintética de la Florida, así que ahí veremos si es que el elenco del romántico viajero puede igualar en la cima a estos dos equipos, mientras que Deportes La Serena, en una compleja posición, solamente una unidad necesita, está obligado sumar el elenco del Pipo Gutiérrez para seguir con vida en lo que tenemos de certamen. Juego que va a arrancar en los próximos 11 minutos y que tiene poquito público en la tribuna. Yo te diría unos 1.500 espectadores a esta hora, cielos cubiertos en la cancha de La Portada, para el juego que va a tener el arbitraje de Matías Riquelme. Juega en Deportes La Serena de la Universidad de Chile. Te lo va a contar Cooperativa Deportes, Andrés.
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0: Ya vamos a estar con el partido en 10 minutos más, a las 15 en punto, arranca Deportes La Serena con la U en un grupo D que ya vio el empate 1-1 entre el Audax y Unión La Calera, que lo deja la U bien expectada en caso que gane, y a la Serena también con alguna chance de seguir peleando en una Copa de la Liga donde clasifica solo el primero de cada grupo. Por eso es tan importante ser primero en estas zonas para seguir avanzando. Ya estaremos nuevamente con las formaciones, la U ultra titular, ya conocimos la de la Serena, y también se va algo del fútbol de la primera B,
1: sí,
0: porque hay fecha que arrancó ya el día jueves, antes de ayer, con el triunfazo de la Unión Española, que está volviendo a ganar de a poco.
1: Fecha 10 de la Liga de Ascenso que tuvo a la Unión Española, claro, en el inicio de esta fecha, superando por 2-0 a Curicó Unido. Va a continuar esta fecha en la jornada de hoy con dos partidos. A las 5:30 de la tarde va a estar jugando Deportes Santa Cruz ante Deportes Iquique, y luego a las 20 en Talca, el complicadísimo Rangers va a recibir a Deportes Puerto Montt. El domingo, mañana, al mediodía, estará jugando Magallanes, recibiendo a Copiapó, a las 12:30, para ser más precisos. Luego a las 3 de la tarde en Valparaíso, Santiago Wanderers va a recibir a Deportes Temuco. 5:30 de la tarde en Calama, clásico del norte entre Cobreloa y Antofagasta, que no solo se juega en el clásico, sino que se juegan el liderato de la tabla de posiciones. Y el lunes se cierra la fecha 10 con dos partidos. A las 6 de la tarde en Quillota, San Luis va a recibir a Unión San Felipe, y en Arica, San Marcos jugará ante Deportes Recoleta, en un campeonato de la primera B que es liderado por Cobreloa con 18 puntos, seguido por Antofagasta con 17 y San Marcos en el tercer lugar también con 17 unidades. La Unión Española está en la octava ubicación después de su triunfo del jueves con 14 puntos, y Curicó Unido quedó un décimo con 10 unidades.
0: Ahí está entonces lo que ocurre con la primera B, con ese triunfo de la Unión Española abriendo la fecha el día jueves, ganándole por 2-0 a Curicó Unido. En un ratito los equipos a la cancha, está por arrancar, paralelo también va a estar Everton y Palestino, lo estaremos contando con don Claudio Díaz. Andrés Solar vende para Cooperativa a 8 del arranque.
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0: Momento para repasar nuevamente las formaciones con Ivo Bay, el relator de esta jornada. Formaciones azules y granates para esta jornada. Arranca el fútbol en 7 minutos.
6: Vamos con la formación del elenco granate, el conjunto papayero que dirige el Pipe Gutiérrez, que va a tener a Erwin Sangüesa abajo tubos con la camiseta 22, la línea de 4 en el fondo, 16 para Joaquín Gutiérrez, 33 Rafael Delgado, 5 Lucas Alarcón y 17 Yair Salazar. En medio campo aparece con la número 6 Sebastián Díaz, con la 8 Gonzalo Escalante, 14, Felipe Chamorro, 3 punta, dispone el elenco papayero para enfrentarse al Chuncho esta tarde en La Serena, 34, Stefanelli, 11, Diego Rubio, 9, Ángelo Enrique, la formación granate.
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6: La formación de la Universidad de Chile que va a tener a Gabriel Castellano en la puerta, Ormazábal con la 17, 5 para Nico Ramírez, 22 al día y 14. Marcelo Morales, medio campo para el número 29, Lucas Barrera, 8 para Israel Poblete, 28 Agustín Arce, 3 puntas, 7 Guerrero, 18, Lucero, 23 Vázquez, la formación del azul.
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6: Va a dirigir todo Matías Riquelme, asistido por Carlos Poblete, Manuel Marín, van a estar corriendo al borde de la cancha el cuarto árbitro Francisco Soriano, mientras que en el VAR Nicolás Villa y Diego Gamboa van a estar en la videoasistencia para este encuentro que ya tiene a los protagonistas sobre la cancha. Comienza a asomar el sol, llega el público también, uniforme tradicional para el Chuncho de azul, va el elenco capitalino, mientras que también con lo propio recibe Deporte La Serena de Granate. Va el conjunto local para este juego del grupo de cuarta fecha de la Copa de la Liga.
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0: Equipos en la cancha, azules y granates, listos para comenzar en 5 minutos este partido por la Copa de la Liga. Gorochoa, los dos saben ya el resultado previo, Audax 1, Calera 1, y tienen acá seguramente la última chance para engancharse bien en el grupo y pelear mano a mano los últimos dos partidos.
5: Ciertamente ese es el panorama estadístico, los dos tienen una alta estimulación en esta jornada que, bueno, consigna también un partido en simultáneo, ¿eh? Estas cosas de la modernidad, bueno, hay Everton con Palestino, juegan en Viña, con otro puntaje, otras realidades, pero en definitiva con la misma necesidad. Veremos cómo resuelve Universidad de Chile ante un rival que ciertamente le acaba de ganar con holgura 4-0, pero por este torneo empató en el Estadio Nacional 2-2. Entonces, ahí está también la necesidad de la U de ratificar esta mejoría que tuvo en el Clásico Universitario.
0: Sí, a ver, partido paralelo que ya nos contaba Claudio Díaz y que alude Igor Federico Ochoa. O'Higgins, 7 puntos, grupo C. Limache, segundo, 5 puntos. Everton, tercero, 3 puntos, y cuarto Palestino con 1. Ahora está en la cancha Everton con Palestino, y el día de mañana va a estar jugando Deportes Limache con O'Higgins de Rancagua, en el otro encuentro de la zona donde están los árabes y los evertonianos listos para jugar paralelo a la U, Andrés.
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0: Una pasada rapidito a Viña del Mar, ya que hablábamos de ese encuentro. Claudio Díaz, para que nos cuente si llegó más gente, están ya entregando los banderines, los capitanes. ¿Cómo está el ambiente en la quinta región?
7: Sí, comienza a aprender de a poquito. El ambiente acá en Sausalito, el público, 1,000 personas, pueden ser 1,200, me atrevo en este momento, para equipos que ya están en el terreno de juego, en el sorteo de rigor, tanto Everton como el conjunto de Palestino. Yo creo que vamos a llegar a las 2,000 solamente el día de hoy acá en Viña del Mar.
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1: Ya en el Audax Italiano Unión La Calera hubo 1,424 personas en el estadio.
0: No prendió mucho en los tres primeros partidos esta Copa de la Liga.
1: No, está gustado llevar gente al estadio.
0: Bien vacíos, incluso con los equipos grandes llamados así, igual jugando, pero tanta competencia la gente le dificulta. Bueno, encima que lo otro fueron todas las 6 de la tarde los que juegan en Santiago, esos partidos.
5: Claro, bueno, ese es un campeonato experimental, si podemos decirlo así. Se inserta también en medio del torneo oficial. Ahí el aficionado a veces se enreda, pero sin duda que terminando las fases clasificatorias pues se va a acrecentar el interés.
0: En un rato contamos, este partido está pasándose por HBO Max y hay gente que está preguntando si yo tengo TNT, ¿cómo lo veo? 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Andrés Sola.
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6: Arranca el fútbol en el estadio La Portada de La Serena ante 4,000 espectadores. Sol radiante para este cuarto juego de la fase de grupo de la Copa de la Liga. Viene La Serena, el centro que va buscando ahí en el área menor. Aparecía Estefanelli, primero cruza la saga de la Universidad de Chile, la Saldivia, para mandar la pelota al tiro de esquina. Córner para La Serena de la derecha. Póngale número, Caneo.
8: El 1.
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6: 30 segundos. Avisó de manera profunda el conjunto del Pipo Gutiérrez. No cumplimos ni siquiera un minuto de partido. 40 segundos en el reloj. Va a caer la pelota del sector derecho para el conjunto Granate. Acá viene el envío desde la derecha al centro. Queda golpe de cabeza. Río, que intentaba Gonzalo Escalante. Otra vez rebota en un chuncho. ¿O fue el serenense quien en definitiva impactó la pelota? Se va sobre el fondo de la cancha. Saque de puerta. No juega el Inco Azul.
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6: La salida acá de Romántico Viajero, que se viene acercando contra la mitad de la cancha. Morales descarga atrás. La salida con Saldivia. Otra vez por Morales, viene recortando metros contra la cinta intermedia de la cancha. Barrazo a largo contra la portería Granate. Primero está el golero Ertín Sangüesa, quien se queda con el balón.
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6: Somos Cooperativa Deportes con la Copa de la Liga, mañana con la Católica al mediodía en Concepción y después con Colo Colo, que se pone el día en la Roca frente al campeón, frente a Coquimbo Unido. La pelota que de Granate en el área propia, cuidado, va a presionar arriba Guerrero, que se roba la pelota, pero igual logra salir a medias tintas el elenco Granate. El balón que se ocurre contra la línea de la banda, el saque de mano será para la visita. 2 minutos de partido, juega con las manos la U.
0: Arrancó en Viña del Mar Claudio Díaz.
7: 1:37 del primer tiempo en el Sausalito de Viña del Mar. Everton cargando hacia la Laguna, Palestina hacia el Cerro, 0-0 en el Sausalito.
0: Grupo C, mañana completan la fecha en ese grupo Limache o Higgins a las 20.
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6: Aclaró la tarde en La Serena, Topito.
3: Sí, se fueron esos nubarrones matinales que engalanan la ciudad de La Serena y ya se abrió el cielo y el sol es protagonista. ¿Cómo tu relato, Ibupay?
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6: Lucero aguanta de espalda la portería, se da la pelota para Morales. Morales que la toca para Lucero que viene a 30 metros, aguanta Lucero, acá está el 18, toca la pelota contra la izquierda, ahora viene Ignacio Vázquez, centro a esperarse, la media luna, saca primero con un golpe de cabeza, la saca Rafael Delgado, el balón que va contra la mitad de la cancha, viene la contracarga, Serenense, cuidado, pasa que viene contra la derecha para que avance Chamorro, punta derecha del área, la cruzó contra la media luna de la Universidad de Chile, pero bien ubicada, aparece Lucas Barrera, corta el peligro. Y tiene la pelota de azul en la portada.
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6: Alarcón la apertura contra el sector izquierdo para que venga dominando Estebanelli. La levanta, la
8: zona penal. Termina rechazando la saca de nuevo. La saca de manera definitiva. Barrera contra el círculo central. Golpe de cabeza de forma de la Universidad de Chile. Cara defiende los colores del elenco. Papayero Alarcón. Toca contra derecha. Joaquín Gutiérrez que intenta, cobija todo atrás. Otra vez para Alarcón que se va para petar sobre el círculo central. Cuatro minutos. Cuatro minutos de este primer tiempo. 0-0.
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8: La pelota que va hacia atrás. Cuidado. Va a presionar arriba la Universidad de Chile. Pero sale con soltura Rafael Delgado. Y ahora se va contra el sector derecho. Alarcón se equivocó. Se la pasó a Guerrero. Y viene la contra de la U. Acá viene el número 7. Pero rebaló Guerrero. Rebaló Guerrero. Caneo.
3: Sí, rebala esa última acción el formado en la Universidad de Chile con paso por La Serena cuando venía por el sector derecho del ataque de la Universidad de Chile. Rebala en esa última jugada, tenía más opciones, bueno, pero su error o su traspiés literalmente terminó cediendo a la presión.
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8: Va la pelota para Lucero, Lucero que la aguanta, debería posicionar de adelante me parece, pero no, no, sanciona el juez y sigue el fútbol a favor de Melinco Granate. Rompe en el fondo Rafael Delgado, Chopita pide la palabra, ¿qué pasó? No, había posición adelante en definitiva y lo marcaba fuera de micrófono Francisco Javier. Por delante va a jugar con el balón detenido, el elenco local. 5 minutos, el radiante 0-0 hasta la Copa de la Liga.
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8: 5 minutos, la pelota que va para Sebastián Díaz. Sobre el círculo central se apoya ahora contra el sector derecho. Viene la pelota para que domine acá el jugador Joaquín Gutiérrez, abría para Stefanelli, no puede aquí seguir avanzando porque la marca férrea la de Arce, triunfa Morales, pelota fuera de la cancha lateral, ya lo juega, viene la pelota ahora para Ángel Enrique después de la portería, se apoya atrás, Joaquín Gutiérrez que domina ahí todo esto que le cuento, en la mitad de la cancha, 5 minutos, pelota que va para Díaz, Díaz va hacia atrás, Alarcón que domina, acá está el Lingo Garate y acá está Andrés Solar.
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8: Primeras pinceladas, Igor Ochoa hasta ahora la portada, 0-0, pero después de esta, porque toma la pelota y ahí regresa al azar, toca el medio para que venga Stefanelli que venía penetrando, lo frena la saca de la ópera y falta, falta, y amarilla en el chuncho. Francisco Carego, voy contigo a la cancha.
3: Para el rayo, Fabián Ormazábal, en esa última acción, Riquelme que ve cómo baja a Yair Salazar, otro formado en la escuadra universitaria, lucha con la pelota, le deja enganchado, me parece que se apura un poquito el árbitro del partido. Vaya del enganche, me parece que no hay, no es para tarjeta a esta altura del partido.
8: Corresponde la amarilla y Gorochoa para el 17 de la U.
5: En el límite, no, no fue una jugada excesivamente violenta, pero el Ormazábal pudo haber evitado el contacto. Le faltó en ese sentido picardía. Bueno, un partido en que se reparten las intenciones de controlarlo, tránsito rápido por el medio, pero todavía sin jugadas de jerarquía.
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8: Tiro libre para Deporte La Serena, viene Joaquín Gutiérrez, la cuelga en la zona penal, cuidado el balón que está picando en el área, saca la saca de la unidad, remate que viene a distancia, se la dio el chuncho, vendido solo a Carlos Arce, es el jugador chuncho, Arce en el área de la U, Francisco Javier.
3: Lo pasan a llevar con mucha vehemencia y fuerza, Agustín Arce dentro del área de la U cuando quería sacar la pelota. Chamorro le pega en la rodilla. Si vamos a jugar por tarjeta amarilla, se me parece.
5: Espérate,
3: más que la
5: pero
3: primera.
5: Es que corrieron 5 jugadores de la U a pedir eso. Y el árbitro, evidentemente, no se los concedió.
3: No.
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8: 7 minutos, 0-0. Va a ser tiro libre para la Universidad de Chile. La Vea Luna acomoda la pelota. Gabriel Castellón llega más público sobre el inicio del partido. Creo yo, en unos 5.000 espectadores hasta ahora en la cancha de la portada. Balonazo largo, cuidado que viene rompiendo la línea del offside. Acá Ignacio Vázquez le quedó atrás la pelota, pero igual logra capturar el balón el 23, pero no rompió nada la línea del offside. Venía en posición de adelanto el 23 de la U. Será tiro libre indirecto, campamento propio. Juega el local.
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8: 8 minutos ya de este primer tiempo. ¿Qué me dice con Ochoa?
3: Tete.
8: No, no, me comentó la amarilla recién. ¿El partido no, maestro?
5: No, como le puntualicé, es un partido de intenciones compartidas. Tránsito por el medio, pero no hay jugada de jerarquía como para consignar. por ahora diría que la U tiene un cierto impulso en el medio campo, pero tibio, nada relevante.
0: La gente de bien, como lo hace Sergio, ve el partido y lo calza con la radio en vivo en el YouTube para escuchar el relato de Ivo Bay. Nada se vive mejor con el relato que tenemos en Cooperativa Deportes hoy con el joven Ivo.
8: La pelota en la mitad de la cancha, 0-0, 9 minutos. Litanco. La pelota que viene para Rafael Delgado, se acerca contra la mitad del terreno de juego. El cambio de frente contra la punta derecha. La mata ahora Joaquín Gutiérrez. Toca atrás al arco, más atrás por Jinson Huesa. La pelota grande va a presionar la Universidad de Chile, pero ahí frena la trayectoria de la pelota John Huesa. Y ahora deriva otra vez para el arco. Toca la acelera que ahora sale con día.
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8: No pude llegar por ese valor ahí. Sebastián Díaz pincha la pelota, se va por el costado. Será saque de mano, campamento medio para el elenco de Pintita Vago. 10 minutos de esta primera parte. Está la Copa de la Liga. Es el grupo de la fecha 4. Ya igualaron en el primer juego de este día sábado en la Florida, 1-1, el Audax Italiano y Unión La Calera. Viene la pelota para Lucero, se eleva pero no puede agarrar la pelota, termina despejando de primera Caluca, el arco la manda contra la mitad de la cancha y ahora viene aguantando el pase Felipe Chamorro, ahora juega contra la izquierda, viene pasando con esa pelota Estefanir que no se atreve a cruzar el campamento enemigo, prefiere tocar atrás, jugar el pase con Díaz, más atrás la pelota, juega el fútbol ahora, el número 33 que es Rafael Delgado, arrastrado y sobre el círculo central, viene la pelota ahora para el jugador Escalante, la levantaba arriba para Estefanelli, no puede Estefanelli, cuidado que viene rompiendo Arce con esa pelota, toca contra la izquierda para pelotas para el número 23 que es Ignacio Vázquez, pero había una infracción previa contra el canterano de la Universidad de Chile, la sanción inmediatamente, Matías Riquelme, falta, dice falta gente, aquí,
4: dijo falta, sí. Falta árbitro, a ese jugador lo frenaron como si tuviera frenos que te quis.
8: 10 minutos en el reloj de Cooperativa Deportes, 10 minutos ya de este primer tiempo, 0-0 en la portada. Va a ser la pelota parada para el elenco de la Universidad de Chile. Un poquito, viene la pelota para que avance. Acá Fabiano Mazábal que está molestado. El taco de Maxi Guerrero, no puede llegar al Mazábal. Termina despejando la saga de late por el costado. Saque de mano para la escuadra de la Universidad de Chile. Ernesto Contreras.
0: La gente se pregunta un par de cosas, Sebastián Aguilar. A ver, Colo Colo, ¿cuándo juega? La Católica, ¿y por qué competencia?
1: Mañana juega Colo Colo, lo hará por la Liga de Primera. Partido pendiente ante Coquimbo Unido, 5:30 p.m. jugará ante el cuadro pirata en el Estadio Monumental. La
0: si
1: Católica,
0: si suma,
1: es líder del campeonato nacional, el equipo dirigido por el Tano Ortiz. Mientras que la Universidad Católica mañana va a visitar a la Universidad de Concepción al Campanil, 2:30 p.m. en el Estadio Esterroa por el grupo B de la Copa de la Liga.
8: Parolazo largo, cuidado para que corra con esa pelota acá, Ignacio Vázquez, salió para el golero, está el primero del auto, gol, Arce para el Chuncho, gol.

0: mucha responsabilidad en la salida de ayer de Ertin Sangüesa, quiere la media luna, quiere despejar, no le da el balón, rompe la línea del offside, el canterano de la Universidad de Chile, y ante el error del Beta Papayero, define con tranquilidad, con todo el arco a su disposición, para el minuto 11, colocar el primer grito de gol hasta ahora en la portada de la Copa de la Liga. Lo hizo Arce, picó bien Arce, en buena posición Arce, ahí está el primero del Chuncho, al 11 de juego en la portada, celebra el azul, lo hizo Agustín Arce, la 1, lo hizo Arce, la Serena 0.
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2: Hay errores y hay horrores. Y aquí lo vamos a poner en la segunda categoría, lo que hace Ertin Sangüesa. Primero, también, la línea defensiva de la Serena, de Alarcón y Delgado, que ven cómo pasa Arce, sale Sangüesa apurado, fuera del área, error siempre para los arqueros. Pasa Arce nomás después de la búsqueda del balón de Sangüesa, que en una acrobacia queda tirado en el piso, con zurda define Arce, arco desguarnecido. 0-1 lo gana la U, en línea, lo están revisando, ojo.
3: Sí, pues.
4: Lo revisan, pero a mí Igor en la repetición me parece en línea, pero, sí, pero veríamos cómo a veces no, hay cosas que no vemos nosotros.
3: Yo ya no me guío por la visión de uno, porque después te hacen unas líneas extrañas y bueno, da la sensación de que arranca bien, sí, esa, en línea con el defensa. Y así fue.
2: Toda, gol de la U.
0: Suelo más al marcador, nos está ganando la Universidad de Chile con Ochoa, 14 minutos el gol de Suárez.
3: ¿Sabes tú que en una jugada anterior algo de esto se había insinuado en un pase largo frontal al que picó Lucero sin mayor éxito? Pero evidentemente los centrales de la Serena no se ajustaron bien ante un envío largo, bien pensado de Saldivia. No fue un rechazo, fue un pase largo.
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0: 14 minutos, gana la U, gana el Chuncho en la portada de la Copa de la Liga. Otro balonazo largo que va a parar al área del conjunto granate. Ertin Sangüesa, que lo controla con su botín derecho y se apresta para entregar el balón a Rafael Delgado. Sí, señor Saldivia, viene Delgado, se acerca contra la mitad de la cancha, toca atrás para Ertin Sangüesa, viste de blanco el cancerbero granate, derivando la pelota contra la punta derecha para Alarcón. Alarcón que ahora lo juega buscando la prisión de Ángelo Enrique, no puede Rubio, cuidado que toca la pelota, está buscando la aparición acá el jugador Chamorro, viene Joaquín Gutiérrez, tres cuartos de cancha, Gutiérrez no puede ante la marca de Boral y el balón se termina escapando contra la línea de la banda, el saque de mano será para el Granate, que está perdiendo en su cancha 0-1.
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4: Abrazo a Gonzalo Jara, que se inscribe también ya en la transmisión de Cooperativa Deportes Radio en vivo en el YouTube. Ahí estamos, somos ya más de 100. Ahí estamos siempre.
2: Ahí estamos siempre.
4: Para que hagan el cambio de chip. Abrazo, mi querido Gonzalo. También a la Mariana Carola, a otros. También a Perro Magallánico. Enojado con el árbitro, hincha azul. Enojado por la amarilla Ormazaba, el topocaneo. Y Manuel Voy. Matu también. Abrazo, querido Manuel.
2: Y nos escuchan a la antigua en el auto hasta ahora. ¿En el auto? Alias El Oso. Amigo de la casa y su hijo Gaspi. Hinchas de la U. Vienen de la Liga.
4: ¿De la Liga? ¿Cómo le fue la Liga?
2: Creo que perdieron. Bueno, por las caritas que mandaron.
4: Gracias por escucharnos, gracias por estar, Andrés.
1: 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Aquí está Ivo Sebastián Bay.
2: ¡Falta!
1: ¡Falta, dijo falta, señor!
2: Sí, dije falta contra Vázquez. Le pegaron ahí un manotacito al Nacho en esa última. La juega en Maravilla Azul. Le golpearon en esa última. Ya se va a reanudar el juego.
1: Falta, arbitró a ese jugador. Lo frenaron como si tuviera frenos GTX.
4: Mucha paciencia, sí.
5: Sí, tremendo.
4: Extrema la paciencia Vázquez ante los manotazos, las puyas, todo.
0: La pelota en la mitad de la cancha será el Chuncho. Viene Arce, toca la pelota para que avance. Para darle cinta allá sobre el campamento enemigo. El paso arrastrado buscando los cero primeros. Anticipa el arco y devuelve la pelota contra la mitad del campo. Aparece Barrera, la pone en órbita. Golpe de cabeza ahora por parte del jugador que era en esta oportunidad, Joaquín Gutiérrez. Se va la pelota contra la línea de la banda. Saque de manos para la Serena. 16 minutos en la portada en el azul.
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3: Ivo, sí, por este resultado parcial, la Serena se convertiría en el primer equipo eliminado de la Copa de la Liga 2026.
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4: Abrazo a Ricardo Torres, que nos escucha desde Conchalí a la Antigua con la radio. Y avisa que hoy día hay gran premio en el hipódromo. Un hombre de los pingos, el querido Ricardo de Conchalí. Y Cristian López desde Viña, viendo a los ruleteros. Claudio Díaz, usted está en Viña del Mar. ¿Nos cuenta cómo está el partido allá entre Everton y Palestino?
5: En 16 minutos del primer tiempo se mantiene el 0-0. Una sola llegada profunda que fue por parte del conjunto forastero, por parte de Palestino. Buena acción de Alegría, se después para Salgado, le mete la derecha y la pelota pasó pegadita al parante de Esteban Kielman. Por el lado de Everton, nada todavía. 17 minutos en Viña, 0 para Everton, 0 para Palestino.
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4: Caneo está muy interesado en los caballitos.
2: No, hoy día, va a contar algo. En Kentucky corre Tito Héctor Berríos en el derby de Kentucky, uno de los más importantes del mundo, así que la vamos a estar viendo.
4: Amante de los caballos.
1: Claro. 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
0: 18 minutos, sale la Serena, no puede porque presiona la U, cuidado que viene tomando la pelota, Arce, el pase que debería entrar y rebota en la saga, le cae Guerrero, punta derecha de la área, el centro que va pasado, cuidado, le cae la pelota ahora Juan Martín, descarga atrás para que venga ahora Barrera, Barrera de Anura, cuidado, el pase que venía arrastrado, saca la saga, ahora Arbazábal cobija todo atrás, el fútbol que lo viene haciendo el elenco de la Universidad de Chile, la mitad de la cancha, el pase que viene buscando acá al jugador que es Arsen, más atrás, la pelota sale, Saldivia en diagonal, pase que viene contra la derecha para que corra, Arbazábal quería demarcarse, Arbazábal no puede, le quedó largo, el control rompe esta gruesa contra la línea de la banda, se gana la silbatera del público, hasta ahora en la portada del despejo, Serenense, lateral campamento de Vigo, lo juega el Chuncho.
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4: Qué lindo cómo se prendió el YouTube de Cooperativa. Mira, Mario nos escucha, Mario Rosas, estoy viendo a mi viejo jugar acá en La Pintana, en la Liga, y estoy escuchando al León por Cooperativa. Gran panorama. Abrazo, Lucho Reyes, también para usted.
0: Cuidado, viene la U, le cae Lucero, el control largo de Lucero, termina despejando la saga de la Serena contra la mitad de la cancha, después cometió la falta, Lucero ya completa, será tiro libre en el fondo, juega el Granate, respira también, 19 minutos, Ernesto.
4: Jorge Punk, a todo volumen la Cooperativa, Ebolet también, Mario Aravena también, Cristian Rocco. Abrazo a Barcelona, Mario Aravena, 9 de la noche, y no puedo ver el partido, pero escucha Ivo Bay y los comentarios de Igor, soy feliz, gracias a usted, amigo, y de Chépica, Ebolet Cádiz y del Monte, nos saludan también Topito Caneo, María
2: y
4: Nostroza.
2: Y nos escucha la gente del femenino en la U que va camino al Santiago Hueras, Eduardo, todo el equipo operativo de la U, que está allá para ese partido del femenino, escuchando Cooperativa.
4: Después nos da contexto ese partido.
0: 20 minutos, Igor Ochoa gana la Universidad de Chile en la portada.
3: Sí, Deportes La Serena está con un ejercicio defensivo de buena aplicación, salvo la jugada del gol, obviamente, pero le cuesta romper la primera línea de presión de la U. Cuando se adelantan Poblete, Barrera y Arce, taponan bien la gestación del equipo serenense, y ahí está el tema del equipo local. Por ahora, y sobre todo después del gol, más activa la U, y evidentemente obliga al equipo local a encontrar una solución, aunque sea con balones más largos de los que normalmente usa.
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0: Acá está Sebastián Díaz, media vuelta, se apoya con Alarcón, 21 minutos, pase para el área, propio para que se conecte con el golero Erwin Sangüesa, segundo despeja de cualquier parte, ¿ah? Segundo lateral que le regala la U, Igor.
3: Es que él ha buscado las dos veces una habilitación muy justa sobre el lateral, y ahí, bueno, calculó mal.
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0: Mire la pelota para el elenco de la Universidad de Chile, 21 minutos, pasa atrás para Saldía, que está campante sobre el cerrito enemigo, pegado a la línea de la banda. Verticalizó, se equivocó, pero igual va Arbazábal en la pelea. Guerrero por el aire, golpe de cabeza, no resulta. Primero Sebastián Díaz para el elenco, en adelante termina despejando todo. Sale ahora el recol. Otra vez el despeje contra el costado lateral para el Chuncho, medio terreno.
4: Hay gol en Viña del Mar.
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4: Claudio,
5: que para el visitante, para el conjunto de Palestino, ya lo decíamos, era el más punzante en este primer tiempo. Una jugada que comienza con alegría precisamente, se depara Gonzalo Tapia y este bate a Esteban Kirman. En 21 minutos se pone en ventaja el conjunto árabe, 1 para Palestino, 0 para Everton.
4: Mucha gente haciendo el sano ejercicio de escucharnos mientras va a sus destinos. Fobia William, escucho Cooperativa, voy al Festival de Música Electrónica DILC en el Espacio Riesgo. Vamos la U desde la bandera. Lucho Reyes ve el Barcelona, pero escucha a la U en Cooperativa Deportes. Cristian Sartori, abrazo por usted, amigo mío. Lucho Astorga también, a una junta de bajistas voy. Sunprice, escuchando la Cooperativa, a Don Igor, a Caneo, Cristian Quintanilla, abrazo también para usted, todos los que están con nosotros, gracias. Muchos viendo al Barcelona que está jugando, Seba, pero escuchando la U.
6: Así es, jugando ya 20 minutos del primer tiempo ante los Osasuna, dando un paso gigantesco al título si es que logra ganar. 0-0 está en 20 minutos el equipo culé.
4: Y le da el paso a Ivo Bay, Cristian Sartori, Don Ivo, el mega relator.
7: Muchísimas gracias, un abrazo para toda la gente que hasta ahora está en el YouTube, en la app de Cooperativa, escuchando este juego de Copa de Liga, que de momento la Universidad de Chile está en ventaja con el gol de Arce, pero ahora viene la respuesta Granate, viene la pelota para Stefanelli, control de pecho Villanula, tiro Stefanelli, por Dios, y ahí está la reacción del público. En cuanto a la pelota, Castellón se queda con el esférico, minuto 23 de juego, el Chuncho está ganando en la portada.
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3: Maestro. Bueno, digamos que contra lo pronosticado no ha sido un partido de muchas llegadas. De hecho, la U tiene el gol y poco más, casi nada, y la Serena menos. Entonces, a veces dos equipos de intenciones similares terminan en alguna medida neutralizándose.
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7: Para toda la gente que se interesa en esta emisión de Cooperativa Deportes, Francisco Javier Caneo Córdoba, hasta la formación del local, la formación de Deportes, la Serena que está perdiendo su cancha.
2: Que tiene allí Sangüesa en la portería, tiene una línea de cuatro con Gutiérrez Delgado Alarcón, además de Yair Salazar después de...
7: Arce, 30 metros, Arce juega la pelota contra la izquierda, ahora viene el balón para Lucero, la media luna, no pasa nada con esto, pero ahora Jorge con ese control, Barrera, el paso arrastrando, para el último cuarto de la cancha para Maximiliano, agarrado con el número 7 en la espalda, toca la pelota otra vez para Barrera, que está a 30 metros del objetivo, más atrás de él, el más bonito.
2: Díaz, Escalante, Stefanelli, Chamorro, Rubio, Enríquez, el 11 del Pepe Gutiérrez, el campeón de América.
7: La formación del Chuncho.
2: Castellón en portería, Ormazábal, Ramírez, Saldivia, Morales, en medio terreno, Barrera, Poblete, Arce, Guerrero Vázquez y el Gato.
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4: Juan Martín Lucero. Oye, Antonio Cavieres nos escucha siempre que juega la U. Es una tradición. Muy bien, hágalo así. Ricardo Dornós de Placilla, la Cami Gallardo, abrazo querida, suerte en su cambio de casa. Y Manuel Matu dice, ¿quieres disfrutar el partido? Baja el volumen a la TV.
7: Bien, Guerrero, pero bueno, Guerrero, pero estaba pisando la pelota Guerrero, pero maestro, ahí estaba penetrando Guerrero, la cruzaron para el 7, no, y sí, lo anticiparon.
3: ¿Por qué se lo jugó? Mi gesto no es para usted, para Guerrero, porque el control muy largo a la entrada del área, no, no se preocupe.
1: Se asustó solo.
4: Sí, el relato.
1: Sí, se asusta. 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
4: Es que desde que el relator fue en su labor de reportero, un crepado Bartichotto una vez acá.
2: Claro,
4: no, Saltón, tiene un estrés postraumático cuando un comentarista lo apura.
7: Realmente me encanta. Viene la pelota para Arce, Callejón del 8. Mal sacado.
2: Mal sacado.
7: Mal sacado, Topo.
2: Sí. La saca con los brazos para el otro costado, no detrás de la cabeza, y eso es lo que cobra.
7: ¿Cómo se ejecuta bien un lateral, Francisco?
2: Con las dos manos, detrás, y el balón tiene que ir detrás de la cabeza y va después con los brazos extendidos. Así. Así Néstor Contreras.
4: Yo nunca aprendí a sacarle la banda. Yo tengo un récord, y es en serio, por mi familia. Yo jugaba de lateral un tiempo y hice 3-4 laterales malos en un partido. Y creo que uno fue contigo todo en el partido de CDA.
7: Como Zanahoria tocó 3 penales el otro día.
4: Yo hice 4 laterales malos.
2: No.
4: Horrible.
2: Impresionante. Impresentable.
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7: Cuidado, viene remate a distancia de Arce. Cuidado, Barrera, vean una. Tira, cuidado. Viene el... Era Morales que rematada. Ahora le acaba Morales.
0: Jaguares. Viene la pelota para Lucero, Lucero que enganchó, toca la pelota al medio, cuidado, punto penal, el remate que viene de Poblete, rebota en un garate, se va contra la línea de la, del fondo, será córner, córner para la Universidad de Chile, póngale número, Caneo.
2: El uno.
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0: Minuto 27, minuto 27, se asoma el Chuncho, que era el segundo, el elenco de Gago, hasta tarde en la portada. Va a levantar la pelota contra la punta izquierda, me parece que Barrera se va a arrinconar contra la punta zurda de la cancha, donde está la barra serenense. En 27 minutos ya de este primer tiempo, está ganando el Chuncho por 1-0. Solar, dale, tenemos tiempo.
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0: Hay un jugador, Jair Salazar, sentado a la media luna.
2: Segunda vez le dice a Salazar que va en el choque con Saldía, abrazadito, Saldía se lo lleva y lo tira para abajo el Mati, el capitán de la Guadalupe, el tiro de esquina.
0: Viene Barrera Lucas, centro que viene buscando el área menor, se le va arriba Guerrero, primero triunfo, con un golpe de cabeza, lo saca Serenense, el balón que flota sobre las inmediaciones de la portería papayera, la limpia Arbazal, viene el balón contra la zurda, centro que va al área, cuidado, y el Sanjuez, el guantazo notable para mandar la pelota al tiro de esquina, se le metía, ¿no? Se le metía, Careo, córner para el Chuncho número.
1: El partido se detuvo suave y sin peligro, como si tuviera frenos GTX.
0: Saldivia se toma el rostro, reclama un golpe en la nariz, mientras que el centro se le metía a Erick Sangüesa.
2: No, no.
0: Reaccionó bien.
2: Igor.
3: Y el otro, hay un Salazar otra vez, estaba con Saldivia. No, no sé si alcanza a hacer el golpe. No, creo que el arquero, bueno, está con algún grado de nerviosismo y se apuró. Igual la U está dejando pasar situaciones interesantes porque demora en los remates. Y la Serena, bueno, por ahora defiende más que ataca.
0: Minuto 28 de juego, el córner será para la Universidad de Chile de la punta derecha. Ahí está Lucero, saca de la marca. ¿Qué pasa? Está agarrado, detiene todo. Ahí el juez de la contienda, otra vez al día. Otra vez al día, con Salazar. De nuevo la misma dupla, maestro.
3: Claro, a ver.
0: Y sí, era lo balotazo, lo va a buscar Salazar al capitán de la U. El centro que viene, cuidado, buscando el área, pero golpe de cabeza y gana Salazar justamente en el brinco. Ahora también al complemento defensivo llega Nicolás Estefarelli, pelota en la media luna de la Serena. Cuidado que viene el contracarga, mire la réplica del conjunto de Galate, balonazo largo para Ángel Enrique, que apareció porque dentro del partido trata bien Ángel Enrique y termina perdiendo la ventaja que tenía para correr por esa pelota y neutraliza la saga de la Universidad de Chile. Minuto 29 de juego, 29 de juego en la Serena. Esta es la Copa de la Liga, gana la Universidad de Chile, el gol lo hizo el minuto 11, a tirarse para el Chuncho.
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4: Para que vean cómo anda la cooperativa, escribe Enrique Azul, desde Guadalajara, comunidad de la Castilla-La Mancha, en el medio de la nada, señal horrorosa, pero la app cooperativa, 10 puntos. ¡Aguante la U!
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0: Somos Cooperativa Deportes con la Copa de la Liga mañana al mediodía. Con la ración de Rodrigo Conchera vamos a estar con la Católica que visita la Universidad de Concepción en el Bío Bío. Después se pone el día con lo Colo, el Épolo Mental recibe a Coquimbo Unido Solar.
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0: Minuto 30 de juego ya de esta primera parte, minuto 30 de juego ya de este primer tiempo, la pelota que de la Serena en el área propia avanza Erwin Sangüesa, toca corto, la salida ahora sobre la mitad de la cancha, ahora es con Rafael Delgado, camiseta 33, busca ahora al número 6 que es Sebastián Díaz, más atrás la pelota de la Sangüesa, devuelve para Rafael Delgado, Delgado que no se atreve a ir un poquitito más adelante en la cancha, pero cuidado, pero un zapatazo largo, cuidado que viene peleando la pelota Rubio, viene Rubio pisando el área y está el empate Rubio, lo estorbaron, termina cayendo, bien llega a defender esa posición Matías Aldo. Pero interesante la pelota que le colocaban al ex hombre de Colo Colo. Voy contigo a la cancha, Careo.
2: Sí, buena salida del fondo del cuadro del Club de Deportes La Serena. Pelota larga de Alarcón con la zurda para la entrada. Ángel Enrique quedaba a tras manos.
0: Mira, mira, Rodolfo Lucero, prueba de distancia. Lucero, Lucero, Lucero, Lucero, Lucero, Lucero, Lucero, Lucero.

0: campo del conjunto granate. El pase es al medio nunca, Mijito la termina agarrando. Juan Martín Lucero, que ve que está dando mucho espacio por el costado de Erwin Sangüesa, alejado muchos metros de su portería, y no lo piensa dos veces. Prueba de primera, de cuánto, de unos 40 metros, la pelota que se va lentamente para clavarse contra la ratonera derecha de la portería granate y colocar el segundo grito de gol azul en la portada. Minuto 30 de juego ya de este primer tiempo. Lau pega de nuevo, ahí está Juan Martín Lucero nuevamente convirtiendo el gato para el segundo del Chuncho en la portada. 2 para Lau, Luis Lucero. Universidad de Chile 2, La Serena 0.
1: Gol. 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
2: El gatito vuelve a rugir. Juan Martín Lucero, que ve, no sé si se adelantaba en la palabra, ve desacomodado aquí Sangüesa luego de la pérdida de valor entre Díaz y Delgado, y define nomás desde lejos. El arquero no estaba en los límites del arco y le pega nomás. Un gol que tiene mucha culpa La Serena, pero que aprovecha también el delantero azul. 2 partidos de Lucero, 2 goles. Mientras tanto, no todas son buenas para el Lau, como la vida misma. Ramírez en este momento abandona lesionado, se toca el abductor de la pierna derecha, todo pinta para una fuerte contractura, como mínimo un desgarro podría ser lo peor.
3: Justo que estaba muy afirmado ya en la defensa azul, ¿quién tiene la banca?
2: Calderón, que me parece que ya ingresó, te lo confirmo.
4: Bueno, efectivamente Díaz de La Serena hace un pase hacia atrás, le cae Lucero, pero el mérito es que el delantero de la U apura la maniobra y elige rematar a ese costado. Más que buscar por encima del arquero, trató de ponerla donde efectivamente cayó la pelota. Pero, esta jugada siempre queda en la discusión porque hay errores de La Serena. Pero se venía insinuando, ¿eh? Le había costado a la U terminar una serie de acercamientos en el área local, y esta vez Lucero, bueno, aprovechó, pensó y ejecutó.
3: En el primero tuvo harta culpa Ergin, acá Igor, lo pilla muy, en la foto se ve muy mal ubicado, pero hay una génesis ahí.
4: Claro, es que él puede estar en una posición adelantada porque el arquero tampoco va a vivir debajo de los palos. El tema es que el error es de día. El jugador de La Serena juega hacia atrás y habilita a Lucero. Entonces ahí hay una jugada de total desacomodo para el resto de los compañeros de Díaz.
3: Está ganando la U 2-0. Abrazo a Sonia Silva desde Linares, terminando de almorzar y escuchando a mi Radio Cooperativa. Dice, gracias por estar, Sonia.
0: Corner para La Serena de la izquierda, breve entre la pelota, Cachamorro, centro que va buscando el punto penal, la volea con un resultado por parte de la lateral, la gente de la U no puede sacar el balón del área, ahora sí Vázquez con el golpe de cabeza, termina alejando el peligro y se la lleva el mismo Vázquez, pero
2: con la mano. Mano del hombre de la Universidad de Chile en esa última. Está cerca Riquelme de la jugada. Finalmente cobra el árbitro Riquelme.
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2: Sí, señor. Bueno, eso es lo que cobra el árbitro.
3: Tiro libre.
2: Riquelme, que no deja nada al azar. Bien preciso.
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4: Bueno, hay que decir que la lesión de Ramírez se dan, yo creo, en el
0: cuidado de la zona penal de la Universidad de Chile. Estaba el descuento de La Serena, perdón, de Meguro, chao, porque estaba cayendo la pelota al área.
3: Muy bien ahí, Rodrigo.
0: Venía, no exageré,
3: casi con el cierre Rubio.
2: Sí, casi gol, el tiro libre. Cuidado, el segundo palo de Rubio y el balón que toca la malla. La pelota toca la malla, pero por suerte.
3: Tenía, bueno, es un delantero, pero tenía, ahí se lo pide Escalante y Enrique estaba solo.

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1: Cuidado, la pelota arriba, picada por ese balón, este balón también ruido, no llegó ninguno de los dos. Primero se anticipa Castellón, sale largo, balonazo profundo para elevación para Maximiliano Guerrero, tan profundo que primero llegó Ertin Sabueso, el golero, y encontró la pelota y sale para el conjunto Granate, minuto 36.
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1: La pelota que la maneja el conjunto Granate, pasa arrastrando balón contra el sector derecho para Joaquín Gutiérrez. Devuelve para Alarcón, Alarcón que toca el balón ahora para su compañero en la pareja de centrales, Rafael Delgado. El zapatazo delgado y fructuoso porque llega a la recepción de Gabriel Castellón, que viste tenido flúor, el beta de la Universidad de Chile. Minuto 37, domina la U, que gana con comodidad la portada 2-0 la Serena.
2: Planeta Azul girando y también el planeta Granate, pero encabezado por Topi Lover como único integrante, que dice que Sangüesa está jugando como arquero falso en este momento.
1: Morales tres cuartos, centro de Morales, a ver si llega contra este otro sector, contra la franca derecha, que Rael Poblete a 20 metros de la línea final, pero pegada a la línea al costado, siempre Poblete descarga atrás, entró Calderón, acá está el 2 sobre el círculo central, van a dar pelotas para Saldivia que vertical. A ver si puede agarrar ese balón Poblete, la agarra en la frontal del área, viene pisando ya la zona penal Poblete, el remate que probaba, ahora se rebota primero en un Granate, era Vázquez definitiva que no intentaba con el remate derecha, viene la pelota contra la punta derecha buscando la variación de Ormazábal, línea final, viene Ormazábal, el centro, los guantes de Ergin Sangüesa, no pasa nada con esto, Tabito.
3: Lo marcaste tú, Uruguay, el ingreso de Franco Calderón con la número 12 fue el Nico Ramírez con la 5 en la Universidad de Chile, primer cambio obligado, vamos a ver el alcance de la lesión del Nico.
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2: Cristian Quintanilla, llegué de trabajar recién, estoy almorzando, televisión muteada, en vivo, Cooperativa, así es, escuchando a Ibubay. Fabián Mejías, desde Santa Cruz, con mi señora, escuchando a la Universidad de Chile. A Mariana le llama mucho la atención las posiciones del arquero La Serena en los goles de la U, Germán Olivares, como a la antigua, escuchando Cooperativa Deportes. Y Manuel Mato dice que ahí el pase de Díaz sorprende al arquero, por lo cual la responsabilidad más que va más por el lado del volante central, muchachos. Sí.
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1: Cuidado, viene La Serena. Castellón notable. La pelota que se va a salir al niño, pero cuando picaba arriba. Llegaba por ese balón, Rubio remataba. Era Enríquez, en definitiva, quien enfrentaba a Castellón. Buena respuesta del equipo de Wander. Voy contigo, Caneo, a la cancha con una mano para Castellón.
3: Sí, como la bajó Enrique, sabes que ahí se denota la calidad técnica de Ángelo. La baja en movimiento con la zurda y pasa nomás con ese control la marca del Chelo Morales. Abre su pie para buscar el palo más alejado del Gaby Castellón. Bueno, eso no le resulta y Castellón, buen arquero, termina desviando la pelota.
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1: La marcamos este con Ochoa, la llegada de Ángelo Enríquez.
4: Sí, ciertamente. Bueno, Ángelo Enríquez con esos destellos de una calidad que alguna vez hizo suponer una brillante carrera en la U. Bueno, en este rato se ha acercado La Serena. Después del 0-2 se encuentra algunas llegadas y no está tan firme la U en esa zona. Por tanto, es un aspecto para considerar, eso sí, cuando ya el marcador le está pegando fuerte a los granates.
2: Vamos a la quinta región porque hay gol.
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2: Claudio Díaz, ¿empata el local o aumenta la visita?
5: Aumenta la visita el conjunto de Palestino mediante lanzamiento penal, una falta burda de Vicente Fernández en contra de Araya, incluso no reclamaron los hombres de Everton de Viña del Mar, frente a la bola se puso Ronnie Fernández, alto del cerro, sin problemas, bate a Esteban Kirman, 2-0 gana Palestino a Everton en 39 minutos.
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2: Actualicemos los grupos, los dos que se están jugando, Cevita, el de la U y el de Everton, de la Copa de la Liga, que en este caso tiene a el grupo de la U con el elenco Universitario Azul en lo más alto con 7 puntos y mejor diferencia de gol que la Audax Italiano y Unión La Calera, que son quienes lo siguen también con 7 puntos. Deportes La Serena, con esta derrota ante la U, está quedando eliminada como el primer equipo que queda fuera de la Copa de la Liga. Mientras tanto, en el grupo C, el grupo donde Palestino está obteniendo el triunfo, O'Higgins es el líder con 7 puntos, seguido de Limache con 5, Palestino está quedando con 4, último Everton con 3. Hoy es de Quique, Germán Olivares, abrazo querido Germán, también a Ricardo Albornoz, abrazo amigo, y acá una persona plata, ok, te voy a leer. Bueno.

0: activó la cuenta en HBO y no pude ver el partido. Estoy escuchándolo por la cooperativa. Y nos dice que somos como... Ahí vamos a ahondar en eso. Que es un panel muy azul. Este. Acá tenemos gente...
1: Hay de todo.
0: No, todo profesional. Después vamos a decir quién es de qué, pero lejos de ser unánimemente azul.
2: No te lo imagino.
3: ¿Quién dijo?
0: Mire, esta persona, que no lo pone porque es un nombre para hacerme caer, pero es Pata o qué. Ay. Dijo, estoy escuchando el partido de la U por la magia azul. No, Radio Cooperativa.
4: Acá mira, viene la U, 50-50. La pelota que viene para Guerrero, Guerrero Callejón del 8, toca la pelota al medio. Ahora está Vázquez, Peñalura, termina despejando la saga, Granate. Pelota a la mitad de la cancha. Minuto 42, sí. Minuto 42, Igor Ochoa.
0: ¿Y Federico?
3: No, porque recogemos el guante. Aquí hay dos que no calificarían.
0: Hay dos que no son del...
3: Y nada.
0: Nada, 4-2 está la cosa.
3: Y nosotros tampoco. Estamos acá, pero no estamos.
0: Estamos trabajando.
5: 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El partido se detuvo suave y sin peligro, como si tuviera pastillas GTX. 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
4: Acá atrás, Rael Poblete deja atrás, Barrera juega la pelota para Calderón, Calderón que regó la pelota y alcanza a llegar a propal por esa corredor de número 7, Maximiliano Guerrero. La salida ahora con Orbas, el balonazo largo, a ver qué es lo que pasa con esta, está picando Ignacio Vázquez, corta primero, Ertín Sangüesa que tiene que abandonar la zona penal y ahora lo hace de manera correcta, despeja el peligro y lo manda contra la mitad de la cancha. Acá viene Barrera, Barrera que se de la pelota contra la punta izquierda, para que avance ahora de Morales 5, pero ya entrado sobre el campamento de Vigo, juega sobre el círculo central Barrera. Barrera atrás para Calderón, Calderón para Barrera, minuto 43 de juego ya de este primer tiempo. Se nos va la primera parte, Solar, y la U sigue ganando en la región de Coquimbo.
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0: Cristian Rocco dice, por pega no pudiera apoyar al Granate. Qué bueno, otro hincha que no sea tu pilot. Díaz y Sangüesa demostrando por qué son banca en este equipo, dice nuestro querido Cristian Rocco. Y Cristian Quintanilla, me cambio de canal, pero no de radio. Muy bien, Sergio Rojo, abrazo, aguante Cooperativa. Un saludo a Nicolás de Puerto Oscuro. ¿Todo bien?
3: Todo bien.
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4: La pelota que de Arce verticaliza, cuidado que viene, va, que va, que va, que va, que va, que va, que gol, gol, gol, gol, gol, gol, gol, gol, gol, gol, gol, gol, gol, gol, gol, gol, gol, gol, gol, 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

0: Horacio Vázquez para la goleada, para el tercero de la U en la portada. El pase profundo nació a la tarde del fondo serenense, porque se le filtra con mucha claridad Vázquez, que enfrenta al golero Ergin Sangüesa y define con mucha potencia para colocar el tercer grito de gol en la garganta azul a esta hora en la portada y encaminar a la Universidad de Chile al triunfo. Hay que ver la posición en la que corre Ignacio Vázquez, pero cantémoslo igual. Gana la U 3-0 con el gol de Vázquez. Hay que confirmarlo aquello. Lo hizo Vázquez. La U 3, Ignacio Vázquez. Serena 0.
1: La pierna derecha. Bueno. Atentos, Igor.
2: ¿No? Si es válido o no, el pase de Arce es muy bueno. Igual. Ya se verá. ¿Tiraron las líneas? Ah, no, ya pasó. No, ya. Entonces el pase vale.
1: Que el primero se demoraron más en el primero que en este.
0: Corner para la Serena, que quiere responder. Corner, Granate.
3: El 2.
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0: Definió bien Vázquez. Ya lo comentó con Ochoa, pero viene. No era Corner, era lateral, pero muy cercano al banderín. El lateral que va con la mano. Cuidado. Esperaba este Barelli en el área de la U. Saca la saga de la Universidad de Chile. Definición de Vázquez con Ochoa para el tercero.
2: Bueno, quedó libre, pero ahí tenía que terminar la obra y, bueno, le pegó bien arriba, sacudió la red ante una defensa que ya en el pase de Arce había quedado totalmente desarmado.
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1: Vamos a discutir algo después, porque hay tres personas que me dicen: Topi Lover, Francisca, Gonzalo Jara. ¿Hay un asterisco para Felipe Gutiérrez? ¿Vuelve el asterisco con el retorno?
2: No.
1: ¿Vuelve conmigo el asterisco? Yo lo traigo.
2: No.
1: Yo creo que no, porque como en la Liga Igor es otra cosa. ¿Sí? ¿Puede ser? Ah, claro, sonó mal ahí. Olor a que le puedo... Bueno, igual suena ¿cómo? Mal. Igor.
2: Todo suena mal. Hasta ahora, si ustedes me corrigen, no se sabe de técnico que se ha ido por Copa de la Liga. No. Salvo que
1: se haya despedido
2: que
1: a causa de un resultado.
2: Pero no...
1: En este equipo...
2: ¿Son serenenses? Todos.
1: Hay uno serenense, seguro. Es que, el serenense es que... ya le pone rozando el asterisco, Felipe.
2: Es que la culpa es suya, porque usted inventó esta fábrica de los asteriscos y la gente se tienta. Pero...
1: Es que se tienta porque el asterisco propulsa al técnico en cuestión. Entonces quizás buscan eso, propulsar a la serenense.
2: Pero está la campaña del torneo oficial.
1: Es que no sé
2: si a ellos les parece que están negativas, no sé.
1: Los serenenses, ¿qué opinan? Los otros...
0: Ángelo Enrique, chamorro. Ángelo Enrique no puede seguir avanzando. Corta Castellón, se le deja en el pecho al oponente. Viene la pelota de Díaz, pasa contra diestra. Todo esto que le cuento en el campamento de Aragua. Avanza Joaquín Gutiérrez, no, ahora retrocede. Se va contra el territorio propio. Pase para su gol. Y acá está Ergin Sangüesa, que está a unos 45 metros de su portería, dejando la pelota para Delgado, que viene recortando metros contra el sitio intermedio de la cancha. La presión es de Lucero. Pasa atrás para Ergin Sangüesa. Queda un minuto para que concluya este primer tiempo y la U lo está ganando 3-0.
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0: Será lateral sobre la mitad de la cancha para el conjunto de Deportes La Serena, que está perdiendo, está siendo goleado por la Universidad de Chile en este cómodo primer tiempo para el conjunto de Fernando Gago. La pelota que la para Ergin Sangüesa, tocando ahora sobre la última raya al arcón. El balonazo largo y frontal que recepciona primero para el Chuncho Herrera. Atrás la pelota para Marcelo Morales. Morales, que mete pelotazo largo, buscando Lucero y también a Vázquez. Ninguno de los dos llega por ese balón. Primero, el golero Granate se hace de la pelota. Quedan 30 segundos y esto acaba.
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0: Balonazo profundo para que venga ahora Chamorro, que la suelta para Stefanelli. Va al aire Stefanelli, no puede, ahora termina limpiando todo. Ángel Enrique se aleja varios metros y casi cerquita del círculo central, la mandaron al pasto. ¡Falta! Y se falta que tenga que...
4: Dijo falta, sí, señor. Falta, árbitro, ese sí, jugador señor. 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
1: La última.
0: Bueno, será tiro libre sobre la mitad de la cancha. Ya estamos en el minuto 48, 3-0, gana la Universidad de Chile, Arcelo Celo Vázquez. Los autores de los tantos universitarios en la soleada tarde, sábado en la portada. Le dará la pelota Chamorro a 40 metros. Ahí están todos, reparten la zona penal, termina despejando la saga de la Universidad de Chile y acaba de acabar el primer tiempo. Sí, señor. Final de la primera parte. Está en la Copa de la Liga. 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Fecha 4 del grupo D. Está ganando la U. Está igualando la Liga de los 7 puntos. Y derrota de manera contundente al Club de Deportes La Serena. Arce, Lucero y Vázquez para la alegría universitaria, que concluye esta primera mitad en ventaja. Ernesto Contreras gana la U en la portada.
1: Gana. gana la U por 3-0 a Deportes La Serena. Sólido primer tiempo del cuadro azul, con hartos errores, eso sí, del elenco serenense, de su arquero, de sus jugadores. Ya lo comentará Igor Federico Ochoa. Antes, marquemos lo que está pasando en Viña del Mar. ¿Algún entrevero entre Ronnie Fernández y Joaquín Moya? Cuéntanos, Claudio, porque hubo gol hace un instante.
3: Claro, porque descuenta Everton de Viña del Mar en el minuto 44. Tiro libre, perfecta ejecución de Cristian Palacios. Un tiro libre 20 metros hacia el pórtico de Sebastián Salas de Palestino. Pierna derecha al ángulo, descontó Everton. Esto se va a acabar en el primer tiempo en Viña.
1: Bueno, estamos a la espera del cierre de ese primer tiempo. Lo está ganando Palestino por 2-1. En un ratito actualizamos la agenda de la Copa de la Liga. Actualizamos las tablas y también vemos qué pasa mañana con el torneo nacional, que tiene un partido y hay un clásico femenino también a esta hora. Igor Ochoa, primer comentario antes de ir al corte. Lo gana la U 3-0. Faena por ahora tranquila de los azules, con harta ayuda del rival a ratos.
2: Claro, pero se fueron dando las situaciones, porque Universidad de Chile yo creo que dominó el mediocampo. El buen trabajo de Barrera, de Poblete y Arce terminó por impedir que La Serena pudiese hacer ahí un juego de gestación. Entonces los goles se fueron decantando. Ciertamente, claro, el arquero queda desacomodado en el primero, pero estaba igualmente solitario, ¿no? Más allá de la salida apresurada. Después Lucero encaja un buen gol desde distancia y al final Arce encuentra el pase justo para que el Vázquez, la clave arriba. Ahora, el tercer gol llega, eso sí, hay que consignarlo, en el mejor momento ofensivo de La Serena, porque tuvo al menos dos posibilidades para descontar, pero evidentemente no ha tenido ajuste entre los volantes y los zagueros del equipo local. Pero yo le doy un mérito básico a que la presión de la U en el medio terminó por quitarle trascendencia a Escalante, a Chamorro, y a Díaz, bueno, lo llevó también a una lucha de imprecisiones, como que también participó equivocadamente en el segundo gol de la U. Un primer tiempo entonces positivo para Universidad de Chile, con una distancia, claro, llamativa, pero no tan lejana a la realidad, porque el serenense dirá, mira, tantas ocasiones aparte de los goles no dieron. No, ciertamente no le costó encontrar el remate, pero cuando ubicó la jugada exacta, cobró en la red, a diferencia de La Serena.
1: Comentario Igor Ochoa tras el corte. Profundiza Igor Federico con este triunfo de la U por 3-0 ante Deportes La Serena. A ver, antes del contopito y con el Cevita Aguilar, Alejandro Álvarez desde Puerto Montt Azul dice saludos, amigo mío, un abrazo también. Cristian Sartori, vamos Tino Tino, se lo merecen, dice Fernando Palestino, 2-1 a Everton. Abrazo también, está Boutros, está Tommy Lover, Lucho Reyes, Pedro Burgos, vamos la U desde Chihuayante, saludos a los mejores. No puedo ver el partido, pero estoy escuchándolo con ustedes. Muchas gracias, querido Ángelo Baquedano. Siempre que contrato a la televisión para ver a la U, pierde, pero si lo escucho por Cooperativa, el Chuncho gana, gusta y golea, no me cambio nunca más, eso amigo, no se cambie, y si tropieza, siga, porque podemos volver a retomar. Abrazo a usted y gracias por estar en la sintonía de Cooperativa Deportes. Un par más de opiniones y vamos con los muchachos. Sergio Rojo dice que Nicolás, su hijo, está muy contento por el saludo, nos invita a la playa a tomar oncecita con empanada loco queso. ¿Cómo estaría de bueno eso?
5: Buenísimo.
1: Muy bueno. Chico Mugini, por eso me gusta la Cooperativa, gritan los goles de todos los equipos igual, no como otros, dice. ¿A quién se referirán? Bueno, después veremos. Mariano Olivares, el gol de Lucero fue de donde estaba el arquero para el primer gol. Sí, pues estaba mal Erkin Sangüesa, pero ahí estuvo condicionado por su defensor. Primero, Topito Caneo y después el Seba Aguilar.
6: Sí, estamos averiguando lo de Nico Ramírez, pero todas indicar que es un desgarro lo de el defensa azul. Así que hay que ver, un hospital que se empezaba a vaciar. Suma nuevo pase.
1: Un futbolista que venía sumando minutos sin confianza. Cevita Aguilar, repasemos. Partamos por Copa de la Liga, lo que se tiene que jugar, y actualizamos cómo están las zonas en este momento con los partidos que están en desarrollo.
7: Así es, porque la Copa de la Liga comenzó en esta jornada de sábado con el empate 1-1 entre el Audax Italiano y Unión La Calera. Luego continuó con lo que estamos viviendo hasta ahora, el triunfo de la Universidad de Chile 3-0 ante Deportes La Serena y la victoria de Palestino 2-1 ante Everton de Viña del Mar. Luego va a continuar a las 20 horas con el partido entre Ñublense y Cobresal. Esto es por el grupo B, donde donde mañana estará jugando la Universidad de Concepción recibiendo Universidad Católica a las 12:30 del día. Jornada que también tendrá el duelo entre Deportes Limache y O'Higgins de Rancagua. ¿Cómo están las tablas? Veamos, el grupo A tiene como líder a Colo Colo con 7 puntos, seguido de Coquimbo Unido, que también tiene 7, pero peor diferencia de gol. Tercer lugar para Huachipato con 1, Deportes Concepción es cuarto con 1 también. Grupo B, Ñublense es líder con 7, Universidad Católica segundo con 6, tercero a la U de Conce con 3 y último Cobresal con 1. Grupo C tiene a O'Higgins con 7 en lo más alto, Limache en el segundo lugar con 5, tercero Palestino está logrando 4 puntos con el triunfo ante Everton, que es colista con 3 unidades, y el grupo D está quedando con la U en lo más alto con 7 puntos y mejor diferencia de gol que Audax Italiano, que es segundo, 7 puntos también, tercero Unión La Calera con 7 y última está quedando Deportes La Serena, por ahora el primer eliminado de la Copa de la Liga.
5: Bueno, en Argentina se informa el fallecimiento de un jugador de antes, Roque Abayay, centrodelantero de Huracán en el título del 73 y bueno, activo delantero en muchos equipos. Un jugador que fue evolucionando en su carrera, que era un picador, un delantero que solo parecía tener velocidad y después, bueno, se fue puliendo. Menotti lo terminó por armar en Huracán, hizo una gran campaña en ese Huracán, bueno, por citar cinco nomás, con Houseman, con Brindisi, Abayay, Bainton y La Rosa, por decirlo así. Bueno, un recuerdo para un jugador que hizo también historia.
1: Comentarios de Goro Ochoa en este primer tiempo. Tenemos dos Cristian López, uno en ex, que es el hincha de Everton, y tenemos otro en el YouTube. Vamos la U, dice, desde Valparaíso, también de la quinta región, siempre escuchando Cooperativa y al maestro de los maestros, Igor Federico Ochoa. Así que abrazo para usted, amigo mío, gracias por estar. También a Leo González, también en Valpo, harta sintonía en la quinta región. Hoy día está nuestro amiguito en función de locutor comercial, como Solar. Leo González, nuestro querido Leo González.
7: El atleta.
1: Abrazo. El atleta.
7: Un abrazo.
1: Abrazo, que le vaya muy bien. Abrazo a todos, dice. En especial al gran Ivo Bay, dice Leonardo González, colega suyo.
7: Sí, señor.
1: Piola TV, Jorge Araya, como siempre viéndolo por TV y escuchando al mejor de todos. Nos fuimos al Sausalito porque preferimos ver y escuchar a la U, dice nuestro querido Jorge Araya, desde también la quinta región, escuchando y viendo el partido de los azules que ganan por 3-0. Don Andrés Solar cierra este primer tiempo.
4: Así es, Ernesto, fueron los primeros 45 minutos, pero usted no se mueva de la sintonía porque ya volvemos con el segundo tiempo y el relato con garganta y corazón de Ivo Sebastián Bay. 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
8: 27 grados. 27 grados en Santiago. 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
7: 15:58, está ganando la U por 3-0 a Deportes La Serena en La Portada, en un encuentro donde los azules, ¿cómo se están posicionando en el grupo? ¿Hay un triple empate, Sevita, en ese grupo de la U?
9: Hay un triple empate, claro, en puntos, pero por diferencia de gol, la U es el líder del grupo D, está con 7 puntos, al igual que el Audax y Unión La Calera, los tres tienen 7, pero la U tiene más 4 de diferencia de gol. Audax tiene más 1 y tiene más goles a favor que Unión La Calera, que también tiene 1, pero tiene menos goles convertidos, y por eso se ordenan de esta manera. La U primera, Audax segundo, Calera tercero y La Serena cuarto, está quedando eliminada de...
7: O sea, la U en este momento pasaría a semifinales, porque pasa uno por zona.
9: Ahora, las semifinales hay que esperar a que termine todo el desarrollo del torneo, de la fase de grupos, lógicamente, porque las semifinales se ordenan según los clasificados qué posición obtuvieron en la liga de la temporada pasada. Por ejemplo, si aparecen los primeros 4 de la tabla del año pasado clasificados a semifinales, se ordena primero, cuarto, claro, segundo, tercero.
7: O sea, no es A con B o C con D.
9: Claro, es dependiendo de qué lugar obtuvieron en el torneo pasado.
5: Bueno, pero a la luz de estos resultados, visto lo visto, con el español,
7: claro,
5: el partido de Unión La Calera con Universidad de Chile va a ser
7: importantísimo. Bueno, todos los partidos.
5: Sí, de claro, pero es que se enfrenta en la próxima fecha, ¿no?
7: Exacto. 10 de mayo ese partido.
5: Sí, ¿verdad? Claro. Entonces,
7: y de visita a la U.
9: Exacto. Y el Audax va a jugar con una Serena eliminada, si es que se mantiene el resultado.
5: Si es que se mantiene.
7: Audax, claro, tiene como internacional entre medio, ¿no?
9: Además,
7: hablaremos, sí, de eso.
9: Copa Sudamericana.
7: Tengamos ahí la agenda de la Libertadores y Sudamericana, que en la mitad de la semana que viene estaremos con transmisiones. Mire, le escriben a usted, Igor, Ricardo Adorni. Gracias, don Igor, por ese recuerdo de Abayay. De niño tuve la oportunidad de ver a Huracán del 73. Fútbol, bueno, total. Mire, hay gente de toda la edad en el YouTube.
5: Pero qué privilegio, ¿eh?, que tuvo.
7: Así que le agradece el recuerdo de este futbolista argentino que usted comentaba que falleció hoy. Claro. Abayay.
5: Exactamente, ¿no?
7: Sí.
5: Cualquiera que vio ese equipo, bueno, no lo puedo olvidar.
7: Abrazo a Juan Edgardo Aceitón. Vamos, chunchitos. Dice, soy azul. Saludos a todos desde La Calera. Siempre escucho Radio Cooperativa en YouTube. Un chuncho de corazón, dice, desde la quinta región. Abrazo, Juan Edgardo Aceitón. Alejandro González, aguante la U. Saludos, Cooperativa de Huelquén Paine, está escribiendo Alejandro a esta hora en nuestras redes sociales. Así que abrazo a ustedes dos. Nosotros seguimos con los comentarios, esperando el segundo tiempo. Sevita Aguilar, mañana juega Colo Colo por el torneo local.
9: Sí.
7: Y el fin de semana, más bien a mitad de semana, hay Copas Libertadores y Sudamericana.
9: Partamos por lo del Cacique, que mañana a las 5:30 de la tarde en el Estadio Monumental va a estar recibiendo Coquimbo Unido para ponerse al día en el torneo nacional. Si logra sumar, el Cacique será líder de la Liga de Primera. Y claro, hay desarrollo de copas internacionales durante la semana. El miércoles, por Copa Libertadores, la Universidad Católica va a recibir a Cruzeiro de Belo Horizonte. Eso será a las 10:00 p.m. en el Claro Arena.
7: Coquimbo, por su parte, va a jugar de local en el Francisco Sánchez Rumoroso. El jueves a las 20 horas va a recibir a Universitario de Lima, partido importantísimo para los piratas que vienen de una derrota en Colombia. Mientras tanto, en la Copa Sudamericana también hay acción para el Audax Italiano, que el miércoles va a recibir a las 6 de la tarde a Vasco da Gama, mientras que, por ejemplo, Palestino va a visitar Uruguay para jugar con Montevideo City Torque, también el miércoles a la misma hora, a las 6 de la tarde. Estarán jugando en simultáneo el Audax y Palestino. El último chileno involucrado en copas internacionales es O'Higgins, que el jueves va a recibir en el Teniente a Sao Paulo de Brasil, 6 de la tarde ese encuentro.
10: Ahí está la agenda de los partidos internacionales. Mire, Tupilover pone una punta a Caigor. Dice, a mí me gusta cómo juega el equipo del Pipe Gutiérrez, pero no entiendo por qué no repitió el esquema que usó en el 2-2 de la primera fecha del torneo. Y el primer tiempo de la visita en el Nacional, que fue 0-0. Tenía que sumar otro al medio, decía Tupilover.
5: Puede ser que el apunte es correcto, pero también se enfrenta a una U distinta. O sea, este mediocampo de la U, Barrera Poblete Arce, tiene una dinámica que, bueno, está estableciendo sus términos. Yo creo que va insinuando un juego que es, puede ser importante si se sostiene. Digo esto porque, bueno, hay un partido con la Católica, está este primer tiempo, y ahí se ha fundado. Pero ciertamente puede ser válido el apunte, porque claro, Rubio, Enrique, Stefanelli, ninguno vuelve mucho hacia atrás en una cuestión que es lógica por sus características. El tema es que, por ejemplo, en la jugada del tercer gol, salía La Serena y la U recuperó gol.
0: Arranca ya el segundo tiempo, Solar.
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0: Arce, Lucero, Vázquez, los autores de los tantos universitarios en la cancha de La Portada. Empieza a caer la tarde hasta ahora en la costa de la región de Coquimbo. Primer minuto del segundo tiempo, pelota en la mitad de la cancha. Despeje de Joaquín Gutiérrez, rebota la pelota en Pásquez, se va por el costado, saque de mano. Medio terreno, lo juega el elenco Granate.
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0: El golpe de cabeza atrás por parte de Calderón para apoyarse con el golero Gabriel Castellón. Toma la pelota ante el asedio de Ángelo Enríquez, al conservero de la Universidad de Chile. Sale ahora Saldivia. Se acerca contra la... No se acerca hasta 40 metros de mitad de la cancha, pero camina por lo menos en dirección a ella. Ahora deriva la pelota en diagonal para Marcelo, para Levanel, que se viene enganchando por dentro. Descarga atrás. Acá está camiseta número 12, Calderón. Calderón contra la derecha. El pase que viene para Nicolás Fernández. Camiseta número 6, que es uno de los cambios que presenta el equipo de Fernando Gago para este complemento. También anuncia modificaciones la jugada ganada de Francisco.
6: Sí, Sandoval con la 19, Sepúlveda con la 27, abandonaron Diego Rubio y Stefanelli los cambios en Club Deportes La Serena. Ya te cuento el cambio en la U, me parece que salió Ormazábal y entró el Nico Fernández.
10: Bueno, anótelo ahí porque antes vamos a la quinta región. Se reinicia también el partido por la fecha 4, Copa de la Liga, Everton Palestino, Claudio.
11: Sí, ya están jugando el segundo tiempo en 50 segundos en el Sausalito de Viña del Mar. Everton 1, Palestino 2. Everton volvió a la cancha con dos modificaciones. Se quedaron en vestuarios el Torta Opaso y además Nicolás Baeza para el ingreso de Benjamín Berríos, el topo, y Nicolás Montien, el centro delantero. En un minuto del segundo tiempo lo gana Palestino 2-1 en Viña.
10: Oye, iniciamos también los saludos de la gente. Ricardo Urrutia en el Planeta Azul desde Penco por Cooperativa. Nitruso desde Laja. Soy Cristian Osorio siguiendo la U por Cooperativa. Alexis Fica de Puerto Montt escuchando Cooperativa mientras trabajo en Uber. Suerte, amigo, ahí con las carreritas. Vamos la U, dice Topito Caneo.
6: Sí, entró Charles también y salió Poblete, los dos cambios en la U.
0: La pelota contra derecha para que venga encarando Guerrero. Guerrero, punta derecha de la zona penal, ya está pisando el área. Cabrera, Guerrero, Guerrero, que prepara a la derecha, remataba Guerrero. Termina despejando la saga, aparecía buscando también lo suyo. Charles termina ahora definitivamente impulsando el balón contra la mitad del terreno de juego. Ángel Enrique que pelea ante Calderón, pelota fuera de la cancha. Saque de mano, lo juega el Chuncho, que gana 3-0 la Serena.
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5: No ha podido Guerrero en dos o tres ocasiones, ¿eh? Está como en el duelo personal con el marcador de punta, le ha costado. Bueno, juega contra su ex equipo, pero evidentemente sigue siendo un jugador importante para la referencia que tengan los volantes y poder jugar por ese costado.
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0: Minuto 4 de juego de este segundo tiempo. 49 en el reloj de Cooperativa Deportes. Se demora, dilata la ejecución desde el fondo en el juego de Trabaya. El peta Gabriel Castellón. Ahora sí, sale con Saldiga. El pase que viene para Morales. La pone a flotar contra la mitad de la cancha. Quería llegar Charles Arangui, que la juega nomás para Barrera, que pierde la orientación del esférico y se le viene corriendo contra la línea de costado después del anticipo de Sebastián Díaz. Saque de mano, medio campo, lo juega el conjunto de Granate. Al ladito arranca del Pepe Gutiérrez. ¿Qué de la el Pepe Gutiérrez? Francisco Javier.
6: Ahí está, intranquilo el Pepe Gutiérrez luego de este 3-0, 7 goles en 2 partidos le ha hecho la U a Club de Deportes La Serena, así que no hay mucha tranquilidad en Felipe.
0: ¡Falta! Mandaron un chuncho al pasto, le dieron ahí, fue Sebastián Díaz, se salva, me parece, de la amarilla. Es Morales quien se queja en el césped serenense.
6: Sí, falta el ex hombre de Deportes Temuco del Audax italiano, ex seleccionado sub-20, el tanquecito de Díaz, que pasa a llevar a Morales en esa última acción. Va con todo, upa. Bien arriba de la rodilla y va con todo bien arriba.
5: Claro, porque
6: juega el límite.
5: La primera impresión parecía que era abajo, arrastrándose, pero bueno, se salvó. Le mostraron a María, ¿o no?
6: Me parece que sí.
7: Sebastián. Sí, está jugando Boca en Argentina, se acaba de terminar el primer tiempo, lo gana 2-0, llegaron los dos goles del cuadro Xeneize en Argentina sobre el final de la primera mitad. Velasco y Jiménez para el 2-0 frente a Central Córdoba. William Alarcón, titular en el elenco Xeneize, que está jugando con formación alternativa pensando en su participación copera
5: en la Copa, claro.
7: Sí, va a jugar contra Barcelona en Guayaquil, en el elenco Xeneize.
10: Oye, Mauricio Moreira está celebrando los 94 años de su abuela, pero es imposible no escuchar al más grande, a la U. Se extraña a su majestad el relato, pero estoy fiel a la cooperativa. Mañana Ernesto Díaz Correa,
6: sí, señor,
10: para el Colo-Colo Coquimbo Torneo Nacional, no es Copa de la Liga. Si Colo-Colo suma puntero, ahí estará Ernesto Díaz Correa. Ahora está el gran Ivo Bay en la transmisión, don Andrés Solar.
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0: La pelota de Morales, la cruz, a ver si llega Guerrero, a ver si puede ganar el mano a mano Guerrero, coloca el cuerpo, pero sucumben de la marca de Yair Salazar en el fondo. Se llevaron mal la pelota, el formado justamente la tienda universitaria, el 17 Granate, toca la pelota contra la izquierda, la aguanta Carrubio, se echa varios metros más atrás, le comete la falta, falta, sí señor, medio terreno, juega el Inco Papayero, falta GTX.
4: Dijo falta Ivo,
0: señor.
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0: Se minutos ya de esta segunda parte, 3-0 gana la Universidad de Chile. Arce Alonso, el 30-0, el 43, que golea la U hasta ahora en la cancha de la portada. Viene el pase para Joaquín Gutiérrez, que se viene arribando sobre el terreno enemigo. Ángel Enrique, Chamorro, Chamorro que toca la pelota contra la zona, cuidado que viene Rubio, Rubio fijando la zona penal, puede percutar la zona, la mata Rubio. El rebote finalmente en la marca de la gente de la Universidad de Chile. Se va el tiro de esquina, corner para Club de Deportes La Serena. Póngale número, Caneo.
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0: Bueno, en definitiva, rebotó el jugador Granate, así que va a jugar de la Universidad de Chile desde Lava y Aerobás al minuto 7 de juego de este segundo tiempo en el estadio La Portada de La Serena, ante 4.000 espectadores que ven el cómodo triunfo del elenco de Fernando Gago ante la escuadra de Felipe Gutiérrez. 8 minutos ya, va a jugar acá el jugador Gabriel Castellón desde la puerta para el conjunto universitario de Nomás Solar, tenemos tiempo.
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10: Oye, hay primera B en esta jornada, Seba Aguilar, una fecha que arrancó con el triunfo de la Unión el día jueves.
7: Así es, primera B de nuestro fútbol que tiene desarrollo en esta jornada, a las 5:30 de la tarde va a jugar Deportes Santa Cruz ante Deportes Iquique, y además a las 20 horas el complicado Rangers, el colista de la Liga de Ascenso, va a recibir a Puerto Montt a las 20 horas en tarde.
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0: La pelota aquí de Castellón, cuidado, el riesgo a cortar la trayectoria de ese esférico rubio, sin embargo no puede dar de dirección y se termina escapando la pelota sobre el fondo de la cancha, y cuando va por esa pelota finalmente el jugador Rastián Sandoval termina impactando y deja complicado a Saldivia, Francisco Cañón, este minuto.
6: Sí, queda complicado el defensa de la Universidad de Chile luego de ese cruce. Me parece que va a buscar la pelota y que luego, bueno, se lleva a Saldivia, que lo encuentra en el camino.
5: La picardía.
6: Claro.
5: Porque la pelota ya había pasado y la levanta un poquito, ¿no?
6: Pero ya se pone de pie el capitán. Sí. Bueno, ya no, el capitán, porque ¿no? Entró Charles y la jineta va para el próximo.
5: Ah, obviamente.
10: Oye, abrazo a Pati Quinteros. Ella y muchos más se quejan de que no pueden ver el partido simplemente. Por más que sean inscritos en TNT, no, con cierta cable operadores no pueden ver el partido. Así que hay mucha gente solo escuchándolo por cooperativa. Una lástima, porque el contrato que uno firma en eso, en ese canal dice otra cosa. Pero bueno,
6: una lástima que no escuchen.
10: No, una lástima que no puedan verlo, pero sí que no escuchen. Así que abrazo, Pati Quinteros. Estoy pagando TNT por las puras, dice al final siempre la radio. Cooperativa, MGL, abrazo, amigo mío. Mañana juega Colo Colo, vaya a descansar nomás. Y a Germán Olivares, que le recuerda esta transmisión cuando escuchaba a Darío Verdugo, a Sergio Silva, a la radio antigua. Muy bien, acá estamos. Para quienes no pueden verlo, estén acá en Cooperativa.
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0: Minuto 10 de juego, 10 minutos de juego del segundo tiempo. Sale Castellón con las manos. Deja el balón a la presencia de Marcelo Morales. Que cuidado, se viene complicando. Tiene que sacarla de Morales. Media vuelta para arriba, la banda pelota. La banda contra la mitad de la cancha y ahora contra Pibiri buscando Lucero, pero no puede llegar por esa pelota porque antes en la cobertura llega Rafael Delgado. Desahoga contra la zurda. Ahora viene Yajir Salazar. Juega el balón sobre el círculo central. Sí, señor. Toca la pelota el elenco universitario. Laico Arce, media vuelta, la va a perder, la perdió Roval sobre la mitad de la cancha. Recupera los papayeros. Sebastián Díaz arrastrado, donde ahora contra la punta derecha. Cuidado, que viene arrastrando Gabriel Gutiérrez, tipo cuarta de la cancha, lo cruzó al medio. No encontró nada de valor de idea, sin embargo, todos a contrapié, ni un muro pudo capturar esa pelota brillante. Ahora votaron a un chuncho, pero no hay falta. Sigue nomás el fútbol ahí sobre la mitad del terreno de juego. En 10 minutos del segundo tiempo.
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10: Abrazo a Valentina Espinosa. Gracias, Cooperativa, por existir. Imposible ver el partido, pasa a tener TNT en Movistar y HBO aparte. Hay gente que no lo puede ver, lamentablemente. Bueno, acá estamos para contárselo de la mejor forma a todos ustedes, Igor Federico Ochoa.
5: Después de ese ataque,
0: ¿eh? Viene Yair Salazar sobre la línea final. Cierra la gente de la Universidad de Chile. El balón que se va sobre la línea de fondo. Sate de fuerte nomás para el romántico viajero. Igor Ochoa, todo suyo.
5: Sí. A ver, Caneo, para toda esa gente, la formación entera de la U en el segundo tiempo.
6: Castellón en portería, línea cuatro hombres en el fondo, Nico Fernández, Saldivia, Calderón y Morales. Barrera, Charles, Arce, arriba Guerrero, Vázquez y Lucero. Posiblemente la última de Vázquez, sí, porque ya estaba preparándose Lucas Asadi. Se va el gato Lucero en la Universidad de Chile con la número 18, ingresa con la 10 el turquito Lucas Asadi. Es Asadi entonces el que ingresa. Es Lucero el que se va. Otro gol del gato. Aplaude el hincha azul al ex hombre de Colo Colo.
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0: Minutos para Sadi Gorochoa en la portada.
5: Ya, le queda una ventana nomás a Gago.
6: Un cambio le queda. Hizo cuatro cambios, una correcto. Ventana, un cambio.
5: Una ventana y un cambio. Bueno, evidentemente Lucero reencontrándose con el gol, yo creo que aumenta su confianza, se establece. Hoy no le tocó un partido de grande exigencia física en que tuviera que picar a espacios largos, que es la complicación que ha tenido, pero bueno, en el gol resolvió muy bien.
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0: No, sí, la tarde, Ergin Sangüesa ahora dejaba la pelota Díaz para la sede universitaria, sin embargo termina limpiando todo Sebastián Díaz contra el costado. Ahora el balón se desplaza contra la mitad de la cancha. Domina el Club de Deporte de La Serena, ya 13 para 14 minutos de este segundo tiempo para la Nacional. Cuidado, viene picando Joaquín Gutiérrez, pisando la Serena. Viene acá Joaquín Gutiérrez para La Serena, el pase que va arrastrando, resulta, este termina despejando la saga del Chuncho. Viene la pelota contra la Zurda, acá está Ignacio Vázquez, descarga atrás, viene la pelota para Saldivia, más atrás para Castellón. Castellón que suelta el balón arrastrado para Calderón, que ahora escapa lejos de su portería, suelta la pelota hacia el mediado. Empieza a manejar el ritmo del partido el elenco universitario, claramente con la comodidad, la especialidad del marcador, sí. Igor Ochoa, 3-0.
2: Sí, pero para mi gusto, una circulación de balones muy atrás, eso le resta al equipo agresividad después, porque igual con tantos cambios es un partido que lo tiene que buscar ofensivamente. Veremos si La Serena se mantiene así, porque mira, a pesar de ir perdiendo por tanto, La Serena está tratando de desordenar, no lo consigue plenamente, pero no pierde, digamos, esa forma básica. Y la U, bueno, con tantas modificaciones, vamos a dejar el dato, digamos, ese mediocampo, Barrera, Poblete, Arce, completó otros 45 minutos muy, muy positivo, sumando a los que tuvo en el clásico.
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10: Un abrazo a José Ponce, dice Cooperativa como siempre. No he podido ver el partido, pero estoy con mi radio amiga Cooperativa. Y Marianela dice, yo lo estoy viendo, pero como siempre prefiero escucharlos. Nada como los comentarios de Don Igor Federico Ochoa, Marianelo Olivares. Siempre del lado del maestro. Abrazo a Ronald Contreras también y a Chico Muñini en Cooperativa Deportes. Sigamos nomás.
6: ¡Cambio! En La Serena se fue el arquitecto Ángel Enríquez. Ingresó con la 23, Matías Marín.
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0: 15 minutos ya del segundo tiempo, la Universidad de Chile derrota 3-0 a Club de Deportes La Serena, la cuarta fecha del grupo de igual a los 7 puntos que ya habían alcanzado Unión La Calera y el Audax Italiano en el partido que se disputó el mediodía en la avenida Enrique Olivares en la comuna de La Florida.
2: Claro, para La Serena esto es todo, todo o nada, porque con este resultado parcial, bueno, está quedando fuera de la película.
6: El nada de esto.
2: Sí, pero mientras se juegue, ellos pensarán que queda
10: algo. El partido de La Serena, al final, en el sótano, pero queda partido ahora.
2: No, claro, pero sí. El relator se quiere bajar.
10: El infierno de Estambul, ¿no se acuerdan del infierno de Estambul?
6: No, ya.
10: 3-3, madre.
6: Hincha Luma acá escribe, me dice, Asaya es el cuarto y el quinto, me acaba de decir acá.
2: No creo eso. Incomprobable lo que hizo usted. ese computador, ¿ah?
10: Asaya tampoco.
2: Ah, no.
10: Es el que habla con doblete.
2: Pero está ejerciendo ese hincha.
6: No sé cómo, es distractivo.
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6: O se puede declarar interdicto el hombre, pero.
2: De acuerdo. Usted tiene amigo muy extraño.
0: Viene el Chuncho, viene el Chuncho. Asadi, baje, vea alguna, cuidado, que echa la pelota. El pasillo central de Deportes La Serena, la tocó Ignacio Vázquez, gritó, rompe bien Guerrero, define ahí, me parece algo mordido, casi con el talón, pero lo suficientemente lejos acomoda el balón contra el palo de la mano zurda del golero Ergin Sangüesa para colocar el cuarto grito de gol en La Serena. Y poner de Arapia al conjunto Granate para eliminarlo de la Copa de la Liga. Pide perdón Guerrero, pero igual manda dentro la pelota. Está ganando la U 4-0. Golea el Chuncho 4-0. sería todo. La U 4, la Serena 0.
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6: Y concuerdo con el relator de la jornada. Partido cerrado ya este 0-4 en... cuidado, cuidado, cuidado, la manito.
0: Viene, otra vez la U, viene Guerrero, no pasó nada con esto. Corner, corner para la Universidad de Chile, número
6: 4.
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6: Y marcamos entonces esa buena jugada, el pase de Guerrero para, perdón, el pase de Arce por la entrada de Guerrero, define con zurda. Villanito despacito, caminando la pelota hacia el arco de Sangüesa, que no ha tenido una buena jornada. Tercer córner para la U.
2: No, pero acá en este, en Sangüesa no. Salió a achicar como correspondía. Muy buen pase de Vázquez, porque esperó y metió el pase entre varios jugadores que estaban por delante de él.
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10: Escribió Manuel Vallejos, se aburrió de todos los problemas para poder ver el partido, así que agarró su taxi y fue a trabajar. Y estuve escuchando Cooperativa Deportes, dice
0: bien,
10: Manuel.
0: Bien, Vázquez, toca la pelota, sale, sale, sale, sale, centro, gol, gol, gol, gol, gol, gol, gol, gol, gol, gol, gol, gol, gol, gol, gol, gol, gol, gol, gol, gol, gol, gol, gol, gol, gol, gol, gol, gol, del Chunchi Ignacio Vázquez para Vareta en la portada, 5-0. El centro arrastrado de Asadi, que ganó el fondo de la cancha, habilitó y estaba libre de marca en el área menor. Ignacio Vázquez solamente tenía que empujar el balón adentro para colocar el quinto grito de gol. Tomó la pelota Vázquez, habilitó a Asadi. No, finalmente fue Guerrero quien en el área menor termina mandando la pelota dentro de la portería. Vázquez recupera, combina con Asadi, Asadi centro, Guerrero para el quinto del Chuncho en la portada. La U5, lo hizo Maxi, la U5, la Serena 0.
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6: Se juntó el tridente de la cantera del Centro Deportivo Azul. Guerrero define una jugada que comienza Vázquez y que regula Lucas Asadi. La manito hacia los azules, 0-5 en el 65 también de partido.
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10: Se dijo, empezando en el 2-0, desde Barcelona llegó el mensaje, en tres partes diferentes, puede aparecer un asterisco. Ya con este 5-0, a ver después de esto.
0: Viene la Serena, Díaz no puede avanzar tampoco. Pequín Gutiérrez termina despejando la gente de la Universidad de Chile. Recito.
10: Es Copa de la Liga, lo que quiera, Igor, pero ya desde el 5 ya para arriba, cualquier técnico puede tambalear. Quizás comienza a emerger ese bolsillo tan característico, el asterisco, que propulsa o hunde.
2: Sí.
10: Ha propulsado cuando hemos puesto y...
2: Pero estas son especulaciones libres, digamos, porque sí, claro, lo que deciden no, no están pensando eso, no.
10: Se lo ganó el
2: asterisco. Usted tiene una obsesión con los asteriscos.
10: Es verdad, es que aparte estuve una semana fuera,
2: claro.
10: No podía acceder a nada que...
2: Claro.
10: Sí, gracias, Igor. Pero mire, un técnico hoy día entra en esa zona, ¿no? Puede ser. ¿Con qué juega la Serena en el próximo partido de la Copa de la Liga a propósito?
9: Contra Audax Italiano.
10: Esa conferencia, dice el amigo Litoris, o el amigo Litoris, va a ser muy interesante, lo diga Pico Gutiérrez después. Andrés Solar.
12: ¿Cómo no? 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
2: Claro, pero indudablemente un resultado amplio siempre pegan distinto, pegan más fuerte. Y en este caso, evidentemente, el entrenador necesitará un respaldo de los dirigentes. Veremos qué pasa. Aunque acá todavía el asunto está por desarrollarse, porque van recién 67 minutos.
6: Cambio en la gente de la Serena. Se fue Joaquín Gutiérrez, entró Zanini a reforzar el medio de la sala.
0: El panorama está.
6: Sí.
0: Está despuntando el disco.
6: ¿Cómo me dio Gutiérrez?
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0: Minuto 22 de juego, minuto 22 de juego, pelota fuera de la cancha, se quedó, no será para la Universidad de Chile contra la barra de la U. Ataca el Chunche en este segundo tiempo. Morales largo, pase de hacia atrás para Saldivia, Saldivia para Castellón.
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1: Amigo, Rolando Stauber, tu amigo, ¿no?
6: Mi amigo Rolando.
1: Sí, Stauber. Stauber, saludos a todos, dice. Estoy en ruta trabajando, escuchando a la U contento. 5-0 para la U.
6: Sí. Entró Altamirano, luego mi amigo Rolando. Salió Maxi Guerrero. Ese es el último cambio de la Universidad de Chile.
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5: Marín Metman, una pierna muy fuerte.
6: Amarilla.
5: Claro, obviamente cuando tú estás perdiendo con amplitud también, bueno, hay un grado de ofuscación. Pero en definitiva, solo fue amarilla, ¿no?
6: Sí, la segunda amarilla en este torneo.
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6: Le pegó a Agustín Arce.
5: Claro.
6: Marines.
5: Y ya no hay más cambio. ¿O sí?
6: No, no hay más cambio. No hay solo más cambio. Cinco. Perdón, Vázquez fue el que...
5: ¿Quién?
6: Vázquez fue el que quedó complicado.
1: No tengo la estadística, pero Guerrero le marca harto a la Serena.
6: Le marcó en el último partido.
1: A su ex equipo. Ahora le lleva dos. Mira, harta mujer escuchándonos, Igor.
5: Muy bien.
1: Pati Quinteros, desde Santa Cruz. Saludos cariñosos para todos. María Inostroza, desde El Monte. Saluda también a Vale Ortiz y Omar, ambos chunchos. Y Grimalda Echeverría, desde Hualpén, escuchando Cooperativa Deportes. Igor Federico Ochoa. Llegamos a harto público femenino, afortunadamente.
5: Excelente. ¿Qué mejor?
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0: Mirada atenta de la nueva presidenta Azul Azul en el palco de la portada.
1: Así es. Marcando diferencia con su antecesor de una, yendo al estadio, que es lo mínimo que se le puede pedir a un presidente. Oye, vamos hasta Viña del Mar. Están jugando Everton y Palestino, Claudito Díaz.
11: Y están jugando los 23 minutos del segundo tiempo. Se mantiene la ventaja para Palestino por 2-1, pero Everton ha sido mucho más en este segundo lapso, con ocasiones claras que se ha perdido el conjunto de Walter Niboneto. Y para frenar eso, lo lee también Guillermo Fandé, porque modifica todo el centro de ataque, porque ingresó Munder, ingresó también Carrasco y el caso de Sebastián Gallego. Por ahora, en 24 minutos en Viña, lo gana Palestino 2-1.
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1: Milos Cafés desde Iquique, Hospital de Iquique. Estoy recién operado, pero este triunfo de la U me ayuda en la recuperación. Abrazo, amigo mío.
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0: Minuto 25 de juego ya del segundo tiempo. 5-0 está ganando la Universidad de Chile, pero ahora viene Deportes La Serena sobre el fondo de la cancha, el centro que viene buscando el segundo poste. Llegaba por esa pelota el jugador Sarini, me da la impresión, y primero en bolsa Castellón para el Chuncho.
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0: Sala Caporale, toca atrás, Saldivia arrastrado, cedra, brota para Vázquez de primera, la regala contra la mitad de la cancha, recupera Carolinco Papayero, la levanta buscando la revisión del jugador de Sandoval. Acá está el 19, se va alejando cada vez más de la portería que defiende Castellón, al punto que le terminan derribando y termina sancionando la infracción el juez de la contienda, el señor Matías Riquelme. Será tiro libre, falta GTX para el local.
12: Dijo falta.
0: Sí, señor.
12: Falta, árbitro. Sí, señor. 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
0: Número 26 de juego, Solar.
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0: Arangui despeja, la deja en el pecho de un oponente porque viene limpiando Sandoval, pelota contra la derecha, no puede llegar por ese balón. Sarini, se le escurre la pelota contra la línea de la banda, el saque de mano será para la U, que está ganando 5-0.
1: Oye, Adriana Alejandra Arriagada, también nos escucha. No soy de la U, pero me gusta el fútbol. Aunque no la U. Siempre escucho Cooperativa en los deportes. Cariños a todos, dice. Abrazo por estar. También está obviamente Panchichita, está la Camila, Marianela. Las mujeres de siempre se unen más, así que bienvenidas y bienvenidos a todos. Estamos siempre en radio en vivo, 24-7. Ahora gira el planeta azul. Y el Tata Granate, encapsulado en tu piloto. Nada más. Es un pequeño planético. Es como Plutón, ya desapareció.
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0: 27 minutos y Gorochoa, que le deja esta Universidad de Chile, que gana cómodamente en la portada.
2: Sí, lo construyó en el primer tiempo con mediocampo dinámico, de buena resolución a medida que avanzaba el partido. Encerró a La Serena y los goles llegaron en una mezcla de acierto azul con también licencia de La Serena. Y después, bueno, acá en el segundo tiempo ya juega absolutamente libre, desprovista de mayores tensiones, y asoman las virtudes individuales como las de Vázquez, que ha hecho un nuevo partido.
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0: Falta de rival ahí. A Díaz, será tiro libre para el conjunto papayero sobre la mitad de la cancha. En definitiva, la infracción contra el 8, contra el capitán Gonzalo Escalante, tiro libre, ya lo juega el elenco papayero. La levanta arriba para Sandoval, Sandoval que con el pecho el control le queda muy largo, pero va a llegar por ese balón Charles Arangue. La pincha contra la izquierda, 5 metros cruzando la frontera, aparece capitán número 23, Ignacio Vázquez, descarga atrás, pase que va para Marcelo Morales, Morales Saldivia, Saldivia para Calderón, Calderón que mira horizonte vencido, pero no juega corto, entrega ahí la pelota para manejarla con tranquilidad en el territorio medio. Charles Arangue, balonazo largo, que lo que pasa, viene corriendo por esa pelota Vázquez, no alcanza a llegar porque antes Arini y la cobertura, toca atrás para Arini Sopuesa y esta revienta nomás contra la mitad de la cancha, 5-0 gana el Chuncho.
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1: Topo preguntaba a Jorge en ex, dice, ¿por qué la U usó 4 ventanas de cambios? Digamos que el cambio del entretiempo no se usa como
6: ventana. No es ventana.
1: Para la gente que pregunta, la U hizo 3 ventanas y la del entretiempo corre por otro lado. No tiene nada que ver a los cambios que se hacen durante el partido, durante el juego propiamente tal.
6: Exactamente.
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0: La pelota que de La Serena, pararazo, el golpe de cabeza por parte del jugador Sepúlveda. La pierde ahora Sebastián Díaz, la gana Sebastián Díaz Trao, se la lleva al 6 de Río, la pelota buscando la aparición acá de Matías Marín, apertura contra la izquierda, cuidado, remate que viene cruzado. Desviado contra el palo de la mano zurda, la más clara de parte de La Serena, de Yair Salazar, que sacudió a la zurda y se fue cerquita del palo de la mano izquierda de Castellón, Francisco Javier.
6: Sí, un tiro, no sé si implicente la palabra de Sepúlveda, pero claro, el ánimo del equipo a 15 del final no es el óptimo después de perder 5-0 con la Universidad de Chile. Gutiérrez que está atento al partido, pero bueno, 9 goles le ha hecho la huevo en los últimos 2 partidos que han jugado. 9 goles.
2: Sí, pero aún habían empatado antes 2-2.
0: Sí. 11. ¿Ah? 11 entonces.
2: No, está 11, bien.
6: 11 en 3 partidos.
2: Pero no perdió los 6 partidos. Usted me quiere decir. Si
0: no,
2: quiere,
0: no, no.
2: Si usted quiere enfatizar el dolor Granate, yo le digo, claro.
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0: Minuto 30 de juego de este segundo tiempo. La pelota de la Universidad de Chile que gana 5-0. Arce, Lucero, Vázquez, Guerrero y Guerrero para la alegría universitaria. Próxima estación en la Copa de la Liga Sevita. La reflejamos de la Universidad de Chile y de los Granates ya por la quinta fecha de la zona D de la Copa de la Liga.
7: Así es, porque la Copa de la Liga continúa para la Universidad de Chile. El próximo día domingo 10 de mayo va a jugar de visita a las 3 de la tarde ante Unión La Calera. Esa será la siguiente etapa. Para La Serena, que ya está eliminada con este resultado, tendrá que jugar sin ninguna chance de clasificar a semifinales el próximo día sábado.

0: Zárate por Cabán, Sebastián Díaz toca la pelota contra el sector derecho, Trastavilla, Sandoval termina perdiendo el cuero y ahora vino recuperando la pelota el jugador Morales, la cede por el pasillo central a Sadi, que desahoga contra la izquierda, último cuarto de la cancha, le cae Ignacio Vázquez, Vázquez que se arrepiente de levantar la pelota en la zona penal y prefiere ubicar todo atrás con Ignacio Arce. Arce domina, se conecta con Charles, Charles sobre el pasillo central a 30 metros, toca para Morales, toca el chuncho medio campo.
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0: Viene avanzando la Serena, se la va a llevar acá Escalante, toca la pelota para que venga el remate por parte de Sandoval, primero la cobertura, bien llega el jugador Fernández, manda la pelota al tiro de esquina, córner para la Serena.
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2: No entró metido en el partido Altamirano, la perdió fácil.
0: Sí,
2: alegó foul, pero no hay.
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0: Viene Marín, línea final, centro, que va, golpe de cabeza de Morales, saca el peligro, le cae el arco en la puerta del área, que mata de izquierda, otra vez rebota en la saga universitaria, pero estaba todo invalidado porque había la posición de adelante, un caballero. Si la tiro libre indirecto, lo juega el chuncho.
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1: Gol, BCI.
3: Abre la cuenta el Barcelona en su visita a los Osasuna. Robert Lewandowski, el polaco, aparece en el minuto 81 para poner el Barcelona 1, Osasuna 0. Barcelona virtualmente campeón de la Liga Española.
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0: La pelota que es de la Universidad de Chile en el área propia contra la portería. El sur está el golero Castellón brejando el varón. El pase que viene contra derecha para Nicolás Fernández. Después mandar al pasto al juvenil de la Universidad de Chile. Y ahí se la sale Pañoso. Se la salvando en lo azul al terreno de juego. Será tiro libre para el chuncho. Falta GDX.
1: Dijo falta,
0: sí,
1: Ivo.
0: Señor.
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0: Minuto 34, golpe de cabeza atrás para Castellón, que traza la pelota con los guantes, mira para todos lados, con tranquilidad, mira Alex Beta de Santiago Wander, esa pelota, y ahora la va a poner contra el pasto para salir a ras de cancha. Sale Calderón de la zona penal propia, avanza, gana metros Calderón, y ahora levantaba la pelota contra mitad de la cancha, pero se la dejó en el pecho, acá al jugador Marín, recupera acá la escuadra de Deportes, la Serena, pasa que viene contra la izquierda, será la casa Calderón, pero bien está en la cobertura el zaguero de la Universidad de Chile, pero después comete los faltos, se va a ganar la tarjeta María Francisco Caneó, porque fue clara la infracción. Ah, no, solamente la falta.
4: Sí. Que le ponga la María. Contra Cristóbal Sepúlveda fue su infracción, se le llevaron a la banda, Franquito, y pone el pie, se enoja, dice que no falta, pero se lleva al ex seleccionado sub-17. Va a venir el tiro libre a favor de la Serena. Adiós del final.
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0: Minuto 35 de juego, tiro libre para Deportes La Serena, que le descontra el dolor, busca el equipo de Felipe Gutiérrez, le va a dar a la pelota Matías Marín, centro que va buscando el área menor, golpe de cabeza de Sarini, que no encuentra el marco, se va la pelota, había rebotado un chuncho, córner para el Granate, número
1: 3. 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
0: 36 minutos, desde el rincón derecho va a mover esta pelota al conjunto Granate, agazapado Castellón bajo tubo, ahí están los zagueros que buscan la pelota ofensiva por el aire, el centro que va a la zona penal, saca Rivero, acá Nicolás Fernández, el remate también, que lo va a Salazar, se termina escapando sobre el fondo de la cancha y será otro córner ahora desde el rincón izquierdo, córner para la Serena, ya se juega, pero no había orden y además cuando ejecutaba el pase dejaba contrapié a su compañero y no resultaba lo que estaba ideando el ejecutante. Se va nuevamente a realizar el tiro desde el rincón para el conjunto local.
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0: Le va a dar la pelota a Matías Marín. Prepara la pierna izquierda, minuto 81, centro que viene de Marín buscando el área menor, golpe de cabeza de Sarini. No puede porque triunfa primero Calderón con el golpe de testa. Levanta contra la pelota de la cancha. La réplica del chuncho. Viene tomando la pelota acá, Lucas Alzada, y le mandará al pasto. Y bien gana la posición. Ahí el zaguero al arco del fondo. ¡Falta! Y amarilla en la U, Francisco.
4: Sí, amarilla en la Universidad de Chile para Barrera. Luego de esa infracción, pasadito el medio terreno de juego, lo bota al tanque Díaz. Barrera va con mucha fuerza.

0: fuerza, y con esa fuerza se lleva al jugador, y eso hace que se lleve tarjeta amarilla.
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2: El centro, Granate buscando el punto penal. Primer golpe de cabeza de Saldívar en la puerta del área, lo viene buscando. Acá el jugador Sepúlveda, se complica, se va alejando cada vez más. Sepúlveda de la portería de la Universidad de Chile. Después sanciona la infracción de Altamirano, que a mí no me parece, pero bueno.
0: No me parece tampoco.
3: Sí, lo de Barrera, a ver, bueno, es muy joven, todavía no se calibra, pero la jugada pedía una intervención de un volante central que cortara, pero mirando el marcador, no, se queda con una amarilla más. No sé cuántas lleva ya.
0: No,
3: en el torneo.
0: ¿En este torneo una?
3: ¿Barrera, sí?
0: Sí.
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4: Oye, el planeta azul sigue girando. 5-0 gana la U, está contento el hincha, que no lo puede ver además, y está por Cooperativa Deportes. Quédese siempre, haga esta sana tradición. Francisco Tavilo, abrazo para usted, está de cumpleaños mañana. Estoy muy feliz por este regalo que me está entregando la U, adelantado. También a, bueno, a Pati Quinteros, a Cristian, a Manuel, Mariana Piolina. Vamos la U, dice, que gana por 5-0, así que lo seguimos leyendo en esta transmisión.
2: La pelota que sacó Castellón, topo, la descuento, Granate.
0: Sí, porque era buena la jugada de Videza, de Marina, en esa última que le pega con zurda desde el lado derecho, cerradito, va al primer palo, y Castellón puso el cuerpo también, las manos para desviar la pelota, si no, era un golazo.
4: Gol en España.
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4: Aumenta el Barcelona, minuto 86. Fermín López pone el 2-0 a favor del cuadro catalán, que vence a los Osasuna y avanza a pasos agigantados al título de la liga.
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2: ¿Qué más queda en cartelera para este día sábado de Copa de la Liga, querido Sebastián?
4: Queda un partido más en esta Copa de la Liga. En esta jornada de día sábado, a las 20 horas, se estarán jugando en Chillán. Ya te confirmo, ese Ñublense, el que era de local en esta jornada sabática.
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4: Cobresal, su río.
2: El conjunto Minero Diálogo hasta ahora entre Riquelme, el juez y el técnico local.
0: Y el Pipe Gutiérrez, que se le ve, mira, lo viste ahí, un tatuaje, tiene un asterisco en el cuellito.
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2: ¿Como para tener novedad al final del partido, Borocho?
3: No, a mí no me metan en eso de los asteriscos.
0: Se va Chamorro.
4: Asomó la cabecita en el 5-0, se olía ya, pero no hubo más gol, entonces creo que puede quedar ahí, bueno, ya un 6-0, un 7-0, otra cosa.
2: Pero quedan 5 minutos.
4: Quedan 5, pero luego como que bajó un poquito, sí, el pie, quizá impide el dolor.
3: No llegó más en esto.
4: Sí,
0: mi amigo azul me dice, falta el gol de Asai todavía.
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3: No entiendo, ¿sabes? ¿Cómo le hablan los amigos durante una transmisión?
0: Porque me quieren.
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0: Milo Velázquez con la 20 ingresa, se va el 14 Felipe Chapo.
3: Te debería estar concentrado en el...
0: Pero su amigo es fanático, ¿eh? Fanático azul.
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2: Perfecto, la última modificación. Sería la cancha. Milo Velázquez. Tiene solar, que aquí lo estamos arreglando.
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4: En el partido del Barcelona hay goles, Cevita Aguilar. Gol, descuento.
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4: Porque llega el descuento de los Osasuna, minuto 88, y Raúl de cabeza en el área del Barcelona. Anota el 2-1 parcial, queda todavía en algunos minutos de partido. Y caen los goles sobre el final.
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2: Castellón, que se anticipa, Terao, solo quedará, no quedará. Igor, quedan 4 minutos, 5-0. ¡Ay, amarilla! ¿Amarilla para quién? ¿Para Castellón?
0: Sí, por demorar Castellón en esa última.
3: Está
0: el sábado también puso le puso una amarilla a Castellón.
3: Sí, pero está demorando en este partido.
0: No, yo creo que Riquelme se destemplado, Riquelme.
3: Sí.
0: Destemplado.
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4: ¡Hay gol!
1: ¡Gol!
4: ¡Hay gol!
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4: En Viña del Mar, Claudio Díaz, ¿lo empatan o aumentan los visitantes?
5: Lo empata Everton de Viña del Mar. Tiro de esquina de Brian Martínez por el sector izquierdo y en el segundo palo aparece golpe de cabeza el capitán Diego Oyarzún para batir a Sebastián Salas en el minuto 85. Lo empata Everton, 2 para Noricielo, 2 para Palestino.
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4: ¿Cómo queda la tabla con ese empate provisorio? Atento Higgins y Dimache también a este partido.
6: Queda, da vuelta la tabla del grupo C porque O'Higgins queda en el primer lugar, Limache de segundo, 7 y 5 los puntajes. Everton ahora se queda con el tercer lugar con 4 unidades y Palestino se queda en el último con 2.
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7: Ahora empezamos a hablar con particular atención el juez. Falta sobre los pasajes finales que le están dando pelotas al conjunto de deporte La Serena. Cuidado, roba esa pelota. Arriba Vázquez no puede llegar, no puede quedarse con el esférico, termina despejando. Arriba Sangüesa contra la mitad de la cancha, balonazo largo. Zanini que tiene un freno en aire, también con el mismo expediente salía, pero se la pasa Zanini. Cuidado que sigue viva la pelota para el conjunto de Granate. Pase profundo, cuidado, puede estar el descuento. La mandó para arriba, la mandó para arriba. Sepúlveda, cuando la cruzaron estaba totalmente tirado. Castellón dentro de la zona penal. Francisco Caneo. No ha sido el día, no ha sido el día de Deporte La Serena.
0: Lo ha pasado mal La Serena, pero en esta tuvo una suerte. El pase filtrado para la entrada de Sepúlveda por la derecha. Centro raso y el balón que se va por un costado, lo de Cristóbal. Muy bueno lo de Sandoval. Y ahí Cristóbal Sepúlveda termina desviando la pelota.
4: Vamos a Viña del Mar porque hay gol, pero con decisión. Espérese un poquito, Andresito. Claudio.
5: Claro, era gol de Everton, lo estaba dando vuelta con la anotación de Alan Medina y hay suspenso porque se toca el silbato del juez Rodrigo Carvajal, se anula por posible mano. Vamos a ver cuál es la resolución que tiene el juez de este partido porque todavía le están indicando, Ernesto, si se lo llevó o no con la mano el jugador uruguayo Alan Medina. Por ahora lo empatan 2-2, Everton, me parece que No hay gol, definitivamente se cobra la mano de Alan Medina, sigue todo 2-2 en 43.
4: Sí, claro. Para tranquilidad de los evertonianos, Claudito, Igor, fue mano de Medina, es que se la
3: justo,
4: llevó.
3: Justo debajo de la manga.
4: Justo debajo de la manga.
3: Zona que tal cual habría salvado, pero
4: a la altura del bíceps. Sí, bien cobrada la
3: mano. Creo que ahí hay un gesto como para llevarse el balón, pero bueno, siempre discutible esa jugada.
4: Abrazo Rodrigo Cisterna. Abrazo querido, gracias por estar aquí, por la opinión. Y Camila Gallardo que dice, ahora soy vecina de Igor Ochoa. ¿Cómo sabe? Lo puedo invitar a tomar cafecito a mi casa, dice Camila Gallardo. Es de la U. Pueden conversar de la U, así el maestro también se ahorra ahí sus piticlines. ¿Por qué no? Win-win, Andrés Solar.
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0: Fundación ganamos todo.
4: Así nomás.
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7: Se hicieron 3 minutos, Francisco.
0: Así es, 3 más.
1: ¿Cuánto?
0: 3 más.
1: Ah, ya. Somos Cooperativa Deportes. 3 minutos más, Ivo Bay.
4: Topi Lover dice, un capo Ivo Bay. La goleada mejor relatada que he recibido. Lo quiero mucho.
0: Qué grande pasión, Ivo Bay.
7: Mira, la pelota para Vázquez.
4: Ándalo, feliz.
7: Toca la pelota contra el centro izquierdo. Ahora está Marcelo Morales. Pasó. Dentro del área pasó. Vázquez era el sexto de la U. Le dio mordido Vázquez. Cerraba Altamirano. Tampoco puede llegar Altamirano. Era el sexto.
0: Sí, buena jugada de la U. Apareció Morales por el sector izquierdo, línea de fondo. Le entrega el pase del Nacho Vázquez, que ha tenido muy buen año. Ignacio, centro atrás del Chelo. Le pega con zurda Ignacio. No llega Javier. Casi, casi.
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0: Mi amigo el pitonizo me dice, gran victoria de la U, pero me falta el gol de Lucas.
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7: Llegaba la falta con Ignacio Vázquez, recupera la pelota Altamirano, amarilla para Arce por reclamar.
0: Me parece va por la entrada con Zanini en esa última. Pero Igor.
3: Tan vehemente el árbitro, claro. Arce, jovencito.
0: ¿Ah? No, y Barrera lo saca.
3: Le pone la cara encima. Bueno, vamos a ver si ameritaba la... Sí, lo toca abajo.
0: No sé si va amarillo.
3: No, voy a aclarar una amarilla. De propósito, pero después lo que... Cuando se va encima el jugador, no.
4: ¿La amarilla anterior o para Calderón? No para Castillo.
0: Para Calderón.
4: Calderón, sí. Gracias a los que aclaran. Gracias a todos.
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2: Están las máquinas, la pelota que va contra la mitad de la cancha, avanza Arce, se la lleva sobre el círculo central, toca atrás el zaguero Ortiz Sangüesa, que revienta contra la mitad de la cancha. Quedan 30 segundos, la U golea, la U gana, la U elimina a Deportes La Serena de la Copa de la Liga. Cuidado, viene el descuento, Granate, no pasa nada con ese centro, muy pasado, se va sobre la línea final de puerta, responde el Chuncho, últimos 20 segundos de partido.
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4: Abrazo Jorge Márquez, hincha azul, también presente en Cooperativa de Deportes, Rodri Cisterna, te quiero mucho, señor de las tres sílabas.
2: ¡Ganó el Chuncho! ¡Ganó la Universidad de Chile! Volvió ahí, se vuelve a meter en la disputa del grupo del elenco de Gago, con Arce, con Lucero, con Pásquez, doblete de Guerrero. La U golea, la U elimina de la Copa de la Liga Deportes La Serena. La U festeja en la portada, 5-0 el triunfo del Chuncho Ernesto Contreras.
4: Relato de Ivo Bay para esta goleada de la U por 5-0. Un gran triunfo de los azules que es celebrado por los hinchas, también por los jugadores, por nuestra audiencia. Marianela dice, un gusto escuchar el relato de Ivo Sebastián. Y qué mejor de un triunfazo de la U, dice nuestra auditora Patti. Gracias por el relato, gracias Cooperativa, también para Cristian Quintanilla, que estuvo siempre, para el amigo Coseco también, habitual. Mariana Polina nos pregunta por la tabla, Mariana. Cevita Aguilar la va a dar en 30 segundos, no solo esa, sino de todos los otros equipos. Claudia Contreras, grande la U. Jorge se va enrelando, entonces la U dice, bajo la mano del señor Gago. Cristian Sartori, gran relato del mega relator Ivo Bay. A ver, ¿qué más? Luis Aros Vergara, gracias amigo, acá no hacía el alcance si la amarilla era para Castellón o para Calderón. Luis Aros de Valparaíso, abrazo amigo, era para Calderón, muy bien la aclaración. Mariana Carola destaca el aspecto físico de la U atacando los 90 minutos. Bueno, eso también es un punto a analizar acá con Igor Ochoa, que va a estar en los comentarios finales. Abrazo para Panchichita, también contenta con este triunfazo de la U. Germán Olivares, gracias Ivo, potente relato. Gonzalo Jara, lo más grande Cooperativa, gracias Gonzalito por estar. Manuel Matus destacó el muy buen juego colectivo de la U, su gran preparación física, el árbitro inadvertido, dice. Ya escucharemos a Gago en un minutito acá en Cooperativa. Boutro dice, Ivo Sebastián quedó con sed, 5 goles.
2: Sí, vamos ahora.
4: Pero día sábado, sí, por se eso. Arregla eso.
2: Vamos ahí.
4: Y se lo merece mucho.
2: Vamos aquí.
4: Ya, gran trabajo. Y Rosana Carrasco, mira, tanta auditora, nos alegra. Gran transmisión, buena goleada, saludos al equipo. Cristian, todos los días escucho Cooperativa, gran radio. 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
0: Francisca también nos escucha, otra Francisca.
4: Otra más.
0: Haciéndose las pestañas.
4: Muy bien, saludos a Francisca también, a todas las Francisca.
0: Francisca O.
4: Alejandro Álvarez, con ese relato, ¿para qué queremos la televisión? La rompió Ivo Bay. Mucho auditor nuevo, porque no pudieron ver el partido, lamentablemente, a pesar de haber pagado el servicio, mucha gente no pudo, y vino para acá. Entonces, quédese, si vino para acá y sí, le gustó, quédese. Él es Ivo Bay, el joven Bay, el que relató los 5 goles. Mañana, Colo-Colo con Coquimbo, con Ernesto Díaz Correa. Esto va a ser por el torneo nacional. Eso sí, donde Colo-Colo puede ser puntero exclusivo. Lo seguimos leyendo, llegamos hasta las 5:30 aproximadamente con el postpartido, así que quédese acá en el YouTube y seguimos analizando con Igor Federico y con todos los muchachos lo que dejó este encuentro. Seba Aguilar, antes de ir con Cevita, Claudio Díaz, último minuto, ataca con todo Palestino.
5: Claro, ataca el conjunto de Palestino, pero es Everton, Ernesto, el que está llegando con mayor peligrosidad, mereciendo algo más que esta igualdad. ¿Cuánto queda? Queda 1 minuto y 10 segundos para que se vaya el partido acá en el Estadio Sausalito de Viña del Mar. La igualdad prácticamente elimina a Palestino y a Everton también. Le deja margen, pero dependiendo de lo que pase con el conjunto de Limache y O'Higgins. Por ahora, en 95 minutos, 2-2 en Sausalito.
4: Nos quedamos atentos, Claudio, porque quedan escasos segundos para ese partido que es muy importante en ese grupo donde están menos Higgins con Deportes Limache, que van a jugar mañana. Abrazo a Claudia Contreras, saludos a mi Luciano, que está muy feliz con esta goleada. Bien, bien. Abrazo para Lucianito, entonces, que está contento como el planeta azul, que está girando todavía, y lamentablemente para los granates fue una muy mala jornada. Claudio, vuelvo contigo, últimos segundos para el Everton Palestino.
5: Claro, y brazos al cielo de Rodrigo Carvajal, final en el Estadio Sausalito de Viña del Mar ante 3.196 espectadores que vieron el empate de Everton 2-2 con el conjunto de Palestino. Movimiento del marcador a los 20 minutos del primer tiempo, Gonzalo Tapia para la visita, también aumentó 2-0 Ronnie Fernández a los 38 mediante lanzamiento penal, el descuento de Cristian Palacios en el 45 de la primera parte para el 2-1, y después en el complemento el definitivo empate de los Oro y Cielo fue de Diego Oyarzún en el minuto 85. Lo que viene para el conjunto ruletero el próximo día 10 de mayo, domingo 10 de mayo a las 20 horas en el Teniente frente a O'Higgins de Rancagua. Lo que viene para Palestino 11 de mayo a las 20 horas en La Cisterna enfrentando a Deportes en Limache. Final en Sausalito, Ernesto, lo empataron 2-2 Everton y Palestino.
4: Muchas gracias, Claudio, ahí quedamos atentos a las reacciones en la programación de Cooperativa Deportes. Buen trabajo, gracias.
5: Un abrazo, chao, chao.
4: Chao, chao, abrazo a Jorge Punk. El Topo se ganó la michelada. Bien, bien. E Ivo Bay también. Más que el Topo, Ivo Bay, yo creo que sí. Es un gran trabajo. Sí,
8: pero, la michelada.
4: Y tiene que ahí remojar, sí. El. ¿Cómo se decía? El cuero.
8: El cuero, bueno,
4: sí, eso se decía antes. Ya, Cevita, las tablas. Empató Everton con Palestino y la U goleó. Y luego nos vamos a la parte baja y con Igor Ocho.
6: Sí, vamos a la tabla del grupo C, donde O'Higgins es el líder con 7 puntos, seguido de Deportes Limache con 5. Everton quedó en la tercera ubicación con el empate ante Palestino con 4 puntos y Palestino virtualmente eliminado con 2 unidades el cuadro árabe, prácticamente fuera de la Copa de la Liga. Mientras que el grupo D quedó liderado por la Universidad de Chile con 7 puntos, más 6 la diferencia de gol para los azules. Segundo lugar para el Audax Italiano, que también tiene 7, pero más 1. Y tercera Unión La Calera con 7 también, pero más 1 de diferencia de gol, con menos goles a favor que el cuadro itálico. En el último lugar, Deportes La Serena, el primer eliminado de la tabla de la Copa de la Liga, bien digo, con 1 unidad el elenco papayero.
4: Ahí está entonces la tabla de posiciones en la Copa de la Liga, que tiene a la U con mucha vida en su grupo y la Serena ya eliminada, al igual que Palestino, virtualmente eliminados ambos. María Isabel Baeza, grande la U. Me gusta, soy más de Coquimbo, pero me gusta la U, siempre escucho Cooperativa, gracias. Y Esperanza Castro dice, queremos saber todos qué tan joven es Ivo Bay. Esa es la pregunta que se hacen todos, Ivo Bay. No sé si se podrá develar, pero una persona muy joven.
8: Sí, no, 30 euros, igual llevo acá.
4: Pero la gente piensa que es más joven de lo que es. Sí. Es muy joven, eso es lo que pasa.
8: ¿Cuánto dijo?
6: 31.
4: Sí, está bien. Que lo conocemos desde que
8: llevo rato acá.
4: La persona que lleva mucho tiempo en los medios. Sí. ¿Se va algo?
8: Desde que yo era chiquitito que Ivo Bay ya estaba en los medios.
4: Yo lo conocí en el Caracol Azul. Él me dio la bienvenida al Caracol Azul reporteando, imagínese. Oye, Rodrigo Gutiérrez en la parte baja y vamos con Igor Ochoa. Seguimos hasta las 5:30 con la transmisión. Rodri, ¿qué tal Guti?
9: Oh, ¿cómo están?
4: ¿Cómo compañeros?
9: Estás? Sí, ya en la zona de prensa, la sala de prensa, donde va a converger primero el técnico de la U, por supuesto, Fernando Gago, después de esta goleada ante la Serena, desazón total en los locales. Muy contentos se fueron los hinchas azules, gran cantidad de hinchas de la U, cerca de 3.000 personas coparon el codo que daba hacia el Salesiano, San Ramón, hacia Avenida Munática, es el norte de la portada, mientras que la gente de la Serena está esperando, ya hicieron egreso del estadio los hinchas de la U, están esperando los granates para salir con esta total desazón, quedan fuera de la Copa de la Liga, solamente a pensar en el torneo local, donde igual no están tan cómodos, están en el lugar 11 de la tabla y tendrán desafíos bien complejos, a la espera aquí de lo que van a ser las declaraciones post partido, tanto del técnico de la U, el triunfador de esta tarde, el técnico de la Serena, y también si agarramos algo de zona mixta para entregarla a los auditores de Cooperativa Deportes.
4: Oye Guti, ¿peligra en algo Felipe Gutiérrez? Por este resultado.
9: Del asterisco, ¿no? Sí. La teoría del asterisco.
4: Mira, no quería entrar a la teoría del asterisco, bien manoseada a esta altura, pero puede ser o no. Allá llegó la teoría de la cuarta región, se sabe esto del asterisco. Lo que provoca que
9: hay
4: lo que no.
9: Hay desazón, no se conoce esa teoría, ya es nacionalmente conocida, sí. pero la situación de Felipe Gutiérrez, claro que tampoco es cómoda por lo que ha pasado en el torneo también. Hay que remitirse a los últimos partidos que ha tenido La Serena, donde virtualmente tenía algunas victorias en el bolsillo, pero lamentablemente han tenido y se han escapado, ha tenido problemas con el colista del campeonato, ha tenido algunos rendimientos bastante dubitativos, el empate sobre el final con Huachipato la semana pasada, y preparar ahora lo que viene, el viaje a jugar con Palestino en Santiago. No ha sido del todo agradable para los hinchas el rendimiento del esquema de Felipe Gutiérrez, y también hay varias dudas respecto a jugadores que podrían haber tenido mayor continuidad, pero no han sido gran parte de los titulares. Gonzalo Escalante, quizá uno de los creadores mayores de fútbol de la Serena, estuvo marginado en varias nóminas. Entonces hay situaciones internas que de verdad no terminan de cuajar el gusto del hincha granate. No sé si está en peligro, no le pondría el asterisco todavía sobre la frente, Ernesto, pero obviamente que no es del todo agradable lo que ha pasado con esta época de Gutiérrez en el granate.
10: Listo.
3: Voy a poner un punto de vista.
10: Lo niego, por favor.
3: Ahora, no, es que creo que en la campaña de la Serena, si tú tomas los números, claro, le pegan en la cara. Pero ha sido un protagonista de buenos partidos. O sea, no es que la Serena sea un equipo que carezca de atributos futbolísticos. Tendrá otros problemas. Solidez defensiva, no cierra los partidos como corresponde, pero en el juego no creo que haya sido de lo peor del torneo. Esto mirado desde afuera, evidentemente quien está ahí puede considerar otra cosa. Me parece a mí que más allá de la inquietud natural hasta el fin de la primera rueda, yo creo que llegaría, claro, digo, siempre en condicional, porque el fútbol es muy voluble, pero me parece a mí que el costo de esta eliminación no creo que sea la salida de él. Así pueden haber discrepancias sobre eso, pero por lo menos la Serena en partidos que ha perdido, por ejemplo cuando perdió con Universidad Católica, fue protagonista, por citar uno. Pero eso, bueno, me puede llamar la atención a mí y no necesariamente a quienes decían.
10: Bueno, entonces Guti, asterisco en la frente puede ser, pero esperemos.
9: Hay un elemento que me genera duda para cerrarlo.
10: ¿Qué cosa?
9: La salida de Edwin Durán el año pasado fue sin avisar, fue introspectiva, venía haciendo un buen campeonato,
3: claro.
9: Y la dirigencia a cargo del club lo sacó nomás.
10: Le había ganado un equipo, de hecho, en Copa Chile.
9: Exacto, había ganado un clásico, ni más ni menos que en Copa Chile.
3: ¿Y son exactamente los mismos que están decidiendo?
9: Es lo mismo, tal cual.
10: Y llegó Paulucci ahí con el caso éxito.
3: Está bien, pero veremos en la semana, tenos central tanto.
10: Quizás a este técnico le gusta más. Por la forma de jugar, por la cercanía, por con los dueños, no sé.
3: Ah, por ver, cosa, como diría los españoles.
10: Tanta cosa, ya. Guti, oiga, nos quedamos contigo, así que usted ahí no avisa, po. Estamos acá,
9: sí,
10: con,
9: le pego el grito,
10: con el comentario.
9: Como se dice a la antigua, para ver cuando venga ya el técnico. Ya está por venir, así que nos quedamos, me parece. Ya estamos ya
10: bueno
9: con las señales de que va a venir el técnico de la U de Chile. Así que vamos a quedarnos acá en la sala de prensa.
3: Oiga, Guti,
9: de la portada.
3: Un sí, detalle, porque McAllister fue expulsado, pero en el torneo oficial. ¿Hoy no estuvo por lesión?
9: Sí, problemas físicos lo marginaron del partido de hoy.
3: Correcto.
10: Ya pues, Guti, estamos contigo, esperando, minuto a minuto nada más, a la llegada de Fernando Gago, también la de Felipe Gutiérrez. Antes un abrazo a Carlos Alexis, abrazo amigo desde Maipú, que nos escucha, se entretiene mucho con nuestra cooperativa, con nuestra transmisión en cooperativa, un auditor, nos cuenta él, no vidente, y que al escucharlo a nosotros se acerca mucho a lo que está pasando en la cancha y lo pasa muy bien. Sí, pues la idea es pasarlo bien también, distraerse en un momento tan complejo. Guti, ¿apareció Gago por ahí o no?
9: Aún no, tenemos tiempo todavía.
10: Quedémonos acá un segundito entonces con Sabita Aguilar.
6: Te cuento que se está corriendo la quali del Gran Premio de Miami, esto es la Fórmula 1, ya estamos sobre el final de la clasificación. Kimi Antonelli se está quedando por ahora con la pole position, falta que den un giro más los pilotos, segundo Charles Leclerc y tercero Max Verstappen por ahora en la parrilla de el Gran Premio de Miami. Notable lo de Franco Colapinto, que se metió en la Q3, por ahora es octavo y ha mejorado bastante el argentino de lo hecho desde que llegó al PIN, así que importante lo que está haciendo el piloto trasandino en la máxima categoría. Se está corriendo el último giro de clasificación para definir la parrilla de salida de mañana del Gran Premio de Miami, que se correrá desde las 4 de la tarde. Lo vamos a estar comentando en el bloque motor en un ratito más, en las tardes deportivas con Rodrigo
10: Gómez. Perfecto. Sí. Oye, Mario Aravena Neumann de Barcelona dice, la campaña en el torneo es una cosa y la Copa de la Liga es otra. Para él, Gutiérrez queda con asterisco. Y Jorge Márquez le pregunta a Guti, finalmente quedó la duda, ¿usted le puso el elemento a Gutiérrez o a por ver aún? Como que quedamos ahí. Para ti, ¿cuál es la sensación?
9: Yo le daría una segunda lectura.
3: Ya, no, pero a ver, no es concluyente. Define usted, señor Contreras, que el inventor de este asunto. El asterisco no es una sentencia, es una advertencia.
10: Es una advertencia, pero que cuando hemos puesto el asterisco, los equipos han subido gracias al elemento. Veremos si es el caso. Gago, con Guti, en la cuarta región.
9: Sí, va a comenzar la conferencia de prensa del técnico Fernando Gago. Escuchamos la primera pregunta para el técnico de la U de Chile. Tiene un favor de antes.
11: Consultarle por su análisis del partido y a la vez, se vuelve una tarea linda ahora sacar del equipo a Lucas Barrera, Agustín Arce, que se han ganado la titularidad, tiene a Charles Aránguiz en el banco, pero son dos jugadores que han rendido muy bien en los últimos duelos. Usted repitió el 11 del último triunfo de la U. ¿Cuánto valora eso, que los jugadores que jóvenes de la U se estén ganando el puesto y a la vez el análisis del partido?
12: Buenas tardes. Con respecto a la competencia que tiene que haber interna, va a estar siempre. Y lo vuelvo a decir, no, acá no hay ningún equipo, ningún jugador que tenga la titularidad. Acá se entrena durante la semana y el que mejor esté va a jugar. Eso lo saben los futbolistas y lo tengo claro yo cómo necesito que compitan en cada entrenamiento. Con respecto al partido, creo que entendimos la situación, salió lo que habíamos planeado, tratar de buscar las situaciones con profundidad, de evitar la presión de ellos y a partir de ahí tener la posibilidad de ataque. Salió muy bien también todo lo que era la presión durante el partido. En el segundo tiempo, por ahí ya con el marcador a favor, nos posicionamos un poquito más atrás y tuvimos menos control de la pelota, pero en líneas generales fue un gran partido.
10: Siguiente pregunta, Rodrigo Gutiérrez de Radio
9: Cooperativa. Don Fernando, ¿cómo está? Muy buenas tardes, Cooperativa Deportes les saluda. Bueno, la evaluación de lo que ha sido precisamente esta victoria, sabemos que la U trata de estar en todos los frentes rindiendo. ¿Le sorprende esta producción de hoy? 5 goles fuera de casa, en una cancha con un público que vino a visitarlo y apoyar al equipo azul. ¿Cuál es la lectura que hace de este 5-0 vistoso para todos los que fuimos testigos del partido?
12: A ver, el resultado es una consecuencia de lo que se hace en partido. No analizo el resultado, sino analizo de la forma que se jugó, de la forma que quisimos jugar el partido y que salió a la perfección de lo que planeamos y lo que creíamos que iba a pasar del partido. Aparte de eso, los chicos lo hicieron muy bien, ejecutaron muy bien las acciones y por eso también el equipo dio la sensación de ser un equipo compacto, de un equipo que tenía buena presión, que tenía buenas circulaciones de pelota y a partir de eso fue fluyendo todo el partido.
10: Pregunta en la alegría.
9: Sigue dialogando el técnico de la U de Chile, Fernando Gago. Vamos a la siguiente pregunta para el director.
13: ¿Qué es lo que más destaca de este triunfo? Porque, claro, Universidad de Chile venía en una Copa de la Liga un poco alicaída, en cuarto lugar, y resulta que ahora con este triunfo, más el empate de Audax, se mantiene puntero momentáneamente, más una contundencia importante de anotaciones.
12: Hay un montón de cosas positivas que se sacan de todos los partidos y también negativas. Este partido también no va a ser la excepción, tanto de lo positivo y lo negativo. Lo que sí tenemos claro y vamos a intentar de competir en todas las competencias que nos tocan jugar y tratar de ir buscando la solidez de equipo, tener un equipo que vaya creciendo a medida que van pasando los partidos.
10: Pregunta Leonardo Mora de Radio.
9: Sigue dialogando el técnico Fernando Gago. ¿Qué tal, Fernando? Cooperativa, escuchamos la pregunta.
11: Primero, Nicolás Ramírez, que tuvo que salir producto de una contusión, cómo quedó físicamente. Y lo segundo, Juan Martín Lucero, segundo partido que anota, quizás hace un mes estaríamos hablando de una situación distinta, de una preocupación con este jugador, pero ahora se alegra también la gente, el hincha azul, porque este jugador que quizás hace algunas semanas le era esquivo el arco, ahora ya lleva 2 partidos consecutivos marcando goles.
12: A ver, lo dije creo que cuando no convirtió, es un jugador con muchísima jerarquía, que confiamos muchísimo en él, hoy tiene la posibilidad de convertir y es muy importante para el delantero que tenga esa convivencia con el gol. Con respecto a Nico, veremos en los próximos días a ver qué es lo que tiene.
10: No. Pregunta Víctor Oces de Emisora Boyanguera.
14: ¿Qué tal, Fernando? Buenas tardes, felicitaciones por el triunfo. Charles Aránguiz ya empieza a sumar más minutos. ¿Qué tan complejo se le hace a usted también mantener a este histórico jugador en la banca y pensando también en el gran mediocampo que ha podido conformar con jugadores muy jóvenes? Muchas gracias.
12: No te entendí la pregunta, discúlpame.
14: ¿Qué tan difícil se le hace poder sostener a Charles Aránguiz en la banca teniendo en consideración el gran mediocampo que ha podido conformar en los últimos partidos con jugadores jóvenes?
12: Lo que respondí recién, cada futbolista va a tener que ganarse el entrenamiento independientemente del nombre, sea joven, o sea Charles, o sea quien sea. El entrenamiento es una pieza fundamental de donde parte para que todos estén en el nivel de competencia que se exija cada futbolista para encontrar su mejor nivel.
15: Pregunta es el técnico Fernando Gago en el micrófono de Cooperativa en La Serena, analizando el 5-0 que logren Copa de Liga ante el local.
16: La proporción de goles sea ante La Serena, ¿esperaba el mismo partido quizás que se dio en el Nacional hace algunas semanas? Buenas tardes.
12: No, a ver, no, del partido, los partidos cambian, los entrenadores tienen su planificación y a partir de eso van a buscar. Nosotros creíamos que el partido, por momentos ellos hacen una presión casi de un hombre contra hombre, entonces a partir del tercer, cuarto pase íbamos a encontrar una profundidad y lo encontramos en el primer gol fue directamente con una habilitación de Matías, un movimiento profundo, y a partir de ahí creo que el partido empezó a jugarse de la manera que queríamos nosotros, sabiendo de lo que hacía el rival, tratando de evitar los circuitos de pase que tienen, y a partir de eso creo que el equipo fue generando ese juego, fue poniendo al rival en una situación posicionalmente defensiva para poder encontrar esos espacios tanto en cuando ellos estaban bajos y cuando ellos nos venían a presionar, entonces teníamos la posibilidad de atacar con dos por dentro, por fuera. Independientemente de eso, creo que hubo un gran nivel de los futbolistas en los duelos individuales.
17: Última pregunta, Marcelo Flores.
15: Para la última pregunta para el técnico Fernando Gago. Lo escuchamos en Cooperativa.
11: ¿Lo interpreta este fútbol de Universidad de Chile? Fernando Gago de Parque Patricio, 5 de Boca, el 5 del Real Madrid, 1-2 toques siempre bien posicionado. ¿O le queda un salto todavía al equipo por mejorar en términos de dinámica?
12: No, de dinámica creo que venimos mejorando muchísimo, porque creo que los últimos partidos, cuando iniciamos las presiones, el rival no tuvo mucha circulación, 3-4 pases y podíamos tener la posibilidad de volver a atacar y de recuperar. Obviamente que lo que dije recién, con un marcador a favor, el equipo por ahí se posicionó un poco más bajo y dejamos de presionar en el segundo tiempo como queríamos presionar el primer tiempo. Pero el equipo tiene que seguir creciendo, los futbolistas tienen que seguir creciendo. No nos podemos quedar con dos partidos, con un partido. Entonces tenemos que pensarlo, que hay que seguir confirmando partido a partido de lo que queremos como ambición, de como equipo, como institución, y a partir de eso tratar de generar esa ilusión que tenemos y tenemos la obligación de generar con el hincha.
17: Muchas gracias, y finalizamos la conferencia.
15: Finaliza la conferencia del técnico Fernando Gago, quien ya se retira al camarín del equipo visita de la U de Chile luego de esta victoria de 5-0 ante Deportes La Serena, compañeros.
10: Sonido impecable con Rodrigo Gutiérrez en la parte baja de la portada. Después tenemos que escuchar a Felipe Gutiérrez después de toda esta discusión sobre si está o no con el asterisco encima. Eso lo vamos a hablar con Guti y vamos a sacar un manual al respecto para ver qué es lo que provoca, cómo afecta y cómo no. Una pregunta para el topo que le hace Jorge Márquez. Señor Caneo, ¿esta concesionaria va a ir por un delantero a mitad de temporada? Cae de cajón que vendría muy bien una presencia fuerte por el centro del ataque.
18: Punteros.
10: ¿Punteros?
18: Punteros.
10: En el descanso.
18: Sí, sí.
10: En el
18: receso, la prioridad es un hombre por las bandas hoy. Eso es lo que quiere.
10: Escuché muchos nombres, leí nombres. Popín Castro, Esteban Matus.
18: El anterior presidente, que sigue controlando, no estaba muy de acuerdo con lo de Popín Castro. Pero esta nueva administración está más a favor de Castro.
10: Pero al final sigue siendo el dueño esa persona, ¿no?
18: Sí, pero vamos a ver si es que sigue teniendo acción directa en decisiones.
10: Ya. Y Esteban Matu, ya se arreglaron las relaciones con el Audax. Sí. El lateral izquierdo de la U está
18: más o menos fuera. Salomón y a mitad de año.
10: Claro.
18: Tiene contrato hasta mitad de año.
10: Él, el joven Vargas, todavía no logran ser reemplazo a lo que era el Tucu Sepúlveda, pero Marcelo Morales está más firme ahí, Igor.
19: Sí, lo que pasa es que hay ciertas necesidades que también necesitan la atención de la actualidad del equipo. Por ejemplo, hace un mes no parecía claro que Vázquez iba a estar peleando la titularía. Y no parecía claro que Asadi arrancara como suplente. Y eso está pasando, digamos. Entonces, Barrera, Arce también se han asentado. O sea, quiero decir que la pregunta que hace el auditor es porque evidentemente el otro 9 que trajeron no está en servicio, digamos.
10: Y le quedan 4 meses.
19: Claro, entonces si viene una lesión de Lucero o, no sé, una suspensión, claro, está quedando Vargas. No sé quién va a definir eso, ¿eh? No. Yo entiendo que estando Gago, y por mucho que a los dirigentes les guste hacer las cosas a ellos, bueno, la van a escuchar a la voz de Gago, pero habrá que ver qué necesidad plantea él. Todo esto ligado también a cómo termina la primera rueda de la U, porque evidentemente, claro, hoy después de ganar 5-0 parece que no llegue nadie, pero hay que ver la tabla al final de la rueda. Yo creo que en estos partidos se está armando una incógnita que no estaba, yo por lo menos no la tenía tan considerada, más allá de las condiciones de los jugadores, que ese mediocampo, Barrera, Poblete, Arce, bueno, fuera tomando una forma.
9: Felipe Gutiérrez.
19: Fuerte, a ver ahí, ahora sí.
10: Ahora sí, vamos, el hombre en discusión, Guti.
9: Sí, vamos a la primera pregunta para el técnico del local. Lo escuchamos en cooperativa. Vamos
20: con la pregunta. Para Golazo de Radio San Bartolomé. De repente es difícil hacer un análisis con un resultado de este tipo. Fueron 5 goles de diferencia. ¿Qué balance se puede hacer del partido y sobre todo de lo mostrado hoy por el equipo, considerando el abultado marcador que siempre, como lo decía, es muy complejo de analizar y generar un trabajo y una resolución de conceptos en frío? Su análisis, profe, tras la derrota. Muy buenas tardes.
21: Hola Carlos, bueno, la verdad que como tú lo mencionas, es súper complejo hacer un análisis de un resultado como el que fue hoy. La verdad que, bueno, más que nada asumir la crítica, asumir el partido como tal, y no pasa absolutamente nada, hay que seguir trabajando. Obviamente me hago responsable de todos los puntos, cosas positivas del grupo que compite, que trabaja, a pesar de ir un 5-0 abajo, seguían intentándolo y corriendo, me quedo con eso. A ver, en realidad, en líneas generales no es muy fácil ver cosas positivas cuando pasan partidos como este tipo, pero bueno, es parte de, hay que asumirlo como tal, y me hago responsable al 100% por lo que pasó hoy.
9: Siguiente pregunta de Álvaro Chocó. Ahí está el técnico Felipe Gutiérrez. Vamos con la siguiente pregunta para el técnico de la Serie.
22: Los errores individuales y colectivos en los dos primeros goles, sentimos por ahí que hubo alguna desconcentración en esos primeros goles, en un partido que se define obviamente de ahí para en más a favor de la U.
21: No creo que sean desconcentraciones, sí, errores, pero parte normal del fútbol. En el fútbol hay muchos errores, parte de, como tú bien mencionas, muchas veces de este tipo de errores, difícil dar vuelta a situaciones, pero bueno, es parte de lo que pueda pasar en el fútbol y ya está.
9: Siguiente pregunta, Rodrigo Gutiérrez, de Radio Cooperativa.
23: ¿Cómo está, Felipe? Muy buenas tardes, Cooperativa les saluda. Bueno, uno ve el mal desempeño en este partido puntual de Copa de la Liga, uno se remite a lo que ha sido el campeonato oficial de la Serena este año, y no es un equipo que ha tenido mayores inconvenientes, quizás hay algunas piezas que pueden faltar. ¿Qué visión tiene respecto a eso? Porque me parece que lo que exhibe hoy es totalmente distinto a lo que exhibe en el torneo local. ¿Su lectura respecto a ello, y si hay pensamiento ya en poder enmendar rumbo y reforzar el equipo de cara a la segunda mitad del campeonato?
21: No, creo que fue este partido en particular. Los otros 3 partidos de la Copa de la Liga, con la U le empatamos a 2 en el Nacional, con Audax, con varios jugadores que no pudieron estar en ese partido, competimos hasta el final, solo el final nos terminan ganando 3-1, y en Calera íbamos ganando 1-0 hasta el minuto 85 y lo dieron vuelta sobre el final. Entonces no comparto que sea en relación a este campeonato, sino que este partido en particular no estuvimos a la altura, como tú bien mencionas. No, eso no lo voy a defender, pero netamente me hago responsable por todo lo que pasó hoy día y ya está.
23: ¿Qué le falta al plantel?
21: ¿En qué sentido?
23: En cuanto a refuerzos para la segunda mitad.
21: Muchas cosas faltan, como a la U también, yo creo que le faltan cosas, como a Católica, como a Colo Colo, como a todos los equipos del fútbol chileno, siempre faltan cosas por mejorar, es parte de un proceso, es parte del fútbol.
9: Siguiente pregunta de Camilo Martínez, de Diario El Día.
23: Ahí están las preguntas, sigue dialogando el técnico Fernando Gau, perdón, el técnico Felipe Gutiérrez, técnico Granate, acá en La Portada.
24: Universidad de Chile. ¿Qué fue de distinto este partido jugado acá en La Portada con el que se presentó en el Nacional hace algunas semanas? Buenas tardes.
21: Creo que en el partido en el Nacional, el primer tiempo, pudimos sostener más tiempo una forma, como ahí mencionaban recién, 2 errores en los goles, creo que también te terminan un poco condicionando el partido, pero obviamente no, en líneas generales no tengo mucho que hacer un análisis de lo que pasó. Obviamente asumo como tal la derrota tan abultada y ya está. O sea, es buscar soluciones, seguir trabajando, como siempre lo menciono, y obviamente no es muy fácil hacer un análisis de lo que pasó hoy día.
9: Siguiente pregunta de Héctor Fábrega, de Radio.
23: Seguimos escuchando al técnico del Granate, Felipe Gutiérrez.
25: ¿Cómo va a afrontar el próximo partido frente a Audax Italiano, entendiendo que
0: ya prácticamente queda eliminado de la Copa de Liga. Quizás ver hombres que han tenido poco minutaje durante el torneo, durante el año. ¿Cómo va a afrontar el próximo partido de Deportes La Serena?
21: Sí, a ver, la verdad que en ese aspecto todavía estamos, recién terminamos hace una hora, 40 minutos el partido de la U. Creo que el enfoque o lo que hay que canalizar primero es lo que pasó hoy día. Durante la semana veremos y tomaremos decisiones en lo que venga con Audax Italiano.
1: La última pregunta de Marcelo.
2: Última pregunta para el técnico del equipo Granate.
5: Marcelo Flores.
21: Hola, Marcelo.
5: Para Forest Street. Generalmente en estos partidos es donde más se puede aprender, donde más se puede enriquecer el proceso. Usted nos ha dicho que este es un equipo que está en formación. Es difícil, han pasado solo algunos minutos como para sacar algo limpio, pero dentro de lo negativo que puede haber sido el resultado, que fue catastrófico y entiendo que usted también así lo ha asumido, ¿qué cosas podría sacar el limpio más allá del pundonor? Porque se vio que el equipo, después de los golpes que recibió, porque fue bastante el castigo, sacó ese amor propio, pero no pudo concretar. Desde lo estratégico, desde lo táctico, ¿qué cree usted que podría sacar al limpio? Han pasado, ya le digo, algunos minutos, pero siempre queda una sensación de que hay algo ahí desde donde se puede avanzar.
21: No, lo mencioné recién, a ver, las ganas de nuestros jugadores a competir, a querer estar, a los que entraron también entraron con muchas ganas. Obviamente, un poco desde ese lado, desde el ímpetu, desde las ganas de nuestros jugadores de intentarlo, a pesar de, como tú bien mencionas, de ir 3-0, 4-0, 5-0, no es fácil desde lo emocional, y ellos siguieron intentándolo, siguieron trabajando de muy buena manera. Entonces, al final, es un poco las cosas positivas, que fueron muy poquitas, algunas situaciones ofensivas que tuvimos bastante buenas también, y seguir trabajando es parte de para nosotros, como tú bien mencionas. Creo que en este tipo de partidos cuando más se aprende, y es parte de un crecimiento tanto como para mis jugadores como para mí como entrenador. Es parte de los procesos, es parte del fútbol, y hay que vivirlo como tal. Está dentro de las posibilidades perder también, así que nada, tomarlo con madurez, con la mayor tranquilidad en ese aspecto, no volvernos locos y seguir trabajando para buscar mejoras y tratar de corregir este tipo de partidos.
1: Con eso finalizamos la conferencia.
2: Ahí finaliza la conferencia de prensa del técnico de Deportes La Serena, Felipe Gutiérrez, convergiendo ante los medios y analizando este doloroso 0-5 ante la U de Chile como local.
10: Guti, lo último antes de despedirnos, y el resto lo vamos a estar escuchando probablemente con Rodrigo Gómez en las tardes deportivas, que viene ahora en 5 minutitos más. ¿Cuánto le queda a Lancilota, al arquero?
2: A Lancilota, te lo pregunto inmediato, le pregunto al tiro al staff, ¿cuánto le queda a Lancilota? Le voy a preguntar inmediatamente,
10: sí.
2: ¿Cuánto le queda para recuperar a Lancilota? ¿Cuánto para volver?
7: No sabría decirlo.
2: No se sabe todavía, no lo sabe ni siquiera el staff, pero está con... Hoy día lo vimos bastante molesto en la zona del VIP, viendo el partido, y claro, es un hombre que también tendría que retornar ante un Ergin Sangüesa que ha hecho lo que ha podido, nada más. No está bien en la forma física, no sé si tengo la altura moral para decirlo, pero...
10: No, pero está
2: pero
10: bien.
2: Claro, evidentemente que hay una diferencia que es notable en cancha.
25: Sí. Bueno, Guti, para cerrar este asunto, sí, de Gutiérrez, usted que estuvo ahí, ¿cómo se manifestó la gente, la hinchada de La Serena?
2: Porque a veces... A estas alturas ya después de un 5-0 la gente abatida básicamente se va a la cancha, se va del estadio muy molesto. No eso es el público serenense, no es un público encendido que prenda antorchas cuando pierde de esta manera. Saben lo que usted plantea, de alguna manera saben que La Serena puede mejorar en la medida que se refuerce en zonas claves. Aquí muchos hinchas granates piensan que falta un 9 de calidad, que no ha tenido continuidad ni Ángelo Enríquez ni Diego Rubio. Si La Serena logra reforzar esas zonas de ofensiva, medio campo hacia arriba, quizá pueda mejorar, porque como usted lo planteó en algún momento en la transmisión, la actitud de La Serena está, lamentablemente la diferencia deportiva con la U fue clara hoy en el marcador, pero el hincha granate se va con esa sensación, claro, de que si el equipo se refuerza puede enmendar rumbo de aquí en más.
19: Bueno, gente generosa, gran ciudad.
10: Además que Igor salen del estadio, van al faro.
2: Se van a la línea del mar a tomar un cafecito.
10: Pero por supuesto, se pasa la pena rápidamente, mi querido Guti. 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
2: El tío Aceite en este caso, que es local, pues serenense.
10: Tío Aceite, claro. El serenense. Y sigue activo el tío Aceite, no había escuchado que se haya retirado.
2: Está retirado, pero entiendo.
10: Lo quieren retirar, ¿no? Oh, justo se cortó que hablamos.
2: Piso de su bebé.
10: Perdón.
2: ¿En serio?
10: No te escuchamos nada. Se cortó, Guti. Se cortó mucho. Justo la historia del tío Aceite, que era lo más importante de la transmisión.
19: Se fue.
10: Ya. Se nos fue Guti, se nos fue Guti. Oye,
25: claro, era Igor, complicado para cualquier entrenador cuando tuviera 5-0 entrar al detalle la jugada, porque va a terminar hablando de errores también. Entonces, bueno, él fue llevando la conferencia. Ahora, hay una circunstancia que uno debe marcar también, porque es cierto que en el primer tiempo este mediocampo de Barrera, Poblete y Arce terminaron imponiendo sus términos. ¿En qué sentido? En que impidieron que la Serena en zona de gestación pudiera salir. Le costó mucho a la Serena armar el juego ahí. Bueno, y entonces con esa dinámica estos jugadores fueron armando el partido. Pero el primer gol, que es el que, digamos, marca la pauta, es otra cosa, digamos, es una jugada, un pase largo de Saldivia que rompe, que supera la línea de los volantes, y ahí, claro, hay un desajuste defensivo de la Serena y convierte el gol a Arce con la salida del arquero. Son jugadas muy determinantes, esos rechazos largos, no rechazo en este caso, fue un pase, que a veces sorprende a los centrales rivales. Bueno, le pasó a la propia U la primera jugada del clásico, cuando el trazo largo de Díaz, de la Católica, dejó a San Pedro en condiciones de definir y no hizo el gol. En este caso sí, fue exitosa esa maniobra. Y a partir de ahí ya se fue armando el partido con individualidades interesantes, más allá de los volantes, hay que decir lo de Vázquez, que está muy encendido, Lucero ahí con el gol y algunos movimientos, o sea, fueron ratificando cosas que ya se venían exponiendo. Guerrero termina anotando el cuarto y el quinto. No fue su mejor partido, pero estuvo ahí, digamos, oportuno para cerrar esos minutos del segundo tiempo en los que la Serena, yo creo que entró muy confundida y le llegaron con demasiada facilidad. Después, bueno, algo se armaron, tuvieron un par de ocasiones, y digámoslo, que para ser justo, cuando estaban 2-0, la Serena tuvo por lo menos dos posibilidades de gol y no convirtió en una, porque un buen remate de Enrique lo sacó Castellón, y después con el tercero, claro, la historia terminó por escribirse, o empezaba a escribirse con mayor holgura, porque en definitiva quedaban los dos goles del segundo tiempo.
10: El comentario de Igor Federico Ochoa para la goleada de la U. Mira, nuestro topilover, que ha estado activo, hincha de la Serena, conocedor del equipo también, él dice que hay que reforzarlo con otro arquero, con un central y con Pinares. Le pone nombre ahí al tercer refuerzo y dice que el hincha no está enojado, pero porque también entiende que el plantel no está en su mejor forma. Escalante se perdió 4 partidos, claro. No tuvo Jason Vargas,
25: no tuvo Oroz, McAllister.
10: Claro, Oroz lleva 0 minutos, Igor, y era refuerzo.
25: Claro. Decía eso porque faltaba Escalante y estaba McAllister. Hoy estuvo Escalante y no estaba McAllister. Porque, claro, esos tres jugadores, cuando están, McAllister, Escalante y Jason Vargas, le dan al equipo un tono. Pero bueno, los partidos se arman con la realidad, con los que juegan, y lo demás especulación. Y veremos cómo se arma aquí en adelante la Serena, que evidentemente es el primer eliminado, Sebastián.
3: Es el primer eliminado, exactamente. Matemáticamente,
25: Serena
3: no tiene opciones de quedar ya, primero.
25: Porque en el otro grupo no.
3: Está Palestino con una mínima chance matemática. Tendría que pasar un descalabro matemático para que Palestino pudiera clasificar. Pero también está muy difícil para el cuadro ahora.
25: Bueno, eso fue. Y la U entonces, con este andar de este medio campo, que hoy otra vez tiene un primer tiempo, bueno, interesante para los jugadores que están ahí, Barrera, Arce y Poblete, y bueno, para quienes están afuera esperando entrar. O sea, hay ahí ahora sí una competencia interna más notoria, ¿eh? No solo en lo teórico, sino en la realidad.
10: Una última consulta que harta gente lo advirtió. Este equipo hasta los 90 minutos corre, ataca, mejoró en lo físico, que era la gran crítica al equipo de Medellín.
25: Bueno, es que la incorporación de esos dos jugadores, de Barrera y Arce, por una cuestión de juventud, le han dado, digamos, ese aspecto. Claro, y después ganando, el equipo está agresivo. Yo creo que era otro momento del equipo, del plantel. Con Meneguín estos jugadores no aparecían mucho, digamos. El propio Vázquez, porque yo lo resalto mucho, él, cuando empieza esto, no... La tutelaridad de Vázquez, a veces explicaba, mira, es que hace los minutos, pero hoy aparte de los minutos, está poniendo otras cosas y está muy bien. Entonces, okay, en esa progresión, sí, el equipo ha ido asentándose más.
10: Topo, a Vázquez, Menellini lo veía como el reemplazante de Sepúlveda, ¿no? Cuando lo hacía, ¿era él el que lo estaba viendo o era Gago el que lo veía como una especie de carrilero por la izquierda? Ahora termina como un puntero. No, Menellini como que lo quiso ver,
25: sí, un ratito,
10: un poquito más abajo.
18: Lo expresó en alguna conferencia.
10: Eso era, claro, ahora me acordé,
25: no,
10: sí.
25: No era.
10: Pero con Gago ha aparecido la versión... A ver, cuando él se lesiona, ¿se acuerdan que él se lesiona en un partido con la Calera, con Palestino, creo que fue? Antes de eso él venía mostrando
25: con
10: cosas.
25: Everton.
10: Con Everton.
18: Un buen 2024.
25: Sí, pero,
10: y después le costó mucho después de
25: salir. Sí, pero hay una diferencia. En ese tiempo lucía las condiciones, pero era como más lagunero, como se dice. Sí, una jugada. Ahora no. Está mucho más persistente en esa búsqueda. O sea, yo creo que, bueno, también o es una cuestión de maduración de él, que es lógico.
10: Sí. Acá un gran amigo, conocedor de la interna, muy conocedor, me dice Arce Vázquez. Cortados por Álvarez en su momento. Y a Barrera nunca lo quiso. Lo que dicen de estos jugadores que aparecieron ahora con Gago, me llamó la atención que, bueno, por ejemplo,
18: Arce jugó el segundo semestre en Limache.
10: Barrera no apareció ni con Valladares, que sí, el que, pero, más lo conocía.
25: Pero,
10: eso es lo raro.
25: Pero estamos hablando de jugadores que hace un año no estaban en esta expresión.
10: Claro.
25: Como muy jóvenes. El jugador joven se va expresando también. No estamos hablando de este Barrera. De este,
10: ¿sabes qué me llamó la atención, amigo? Más que lo del año pasado, que Valladares no haya usado a estos jugadores, siendo que los tenía en su breve interinato, no usó a Barrera.
25: Pero Arce
10: sí, pero Barrera, no, que es la gran aparición, no.
25: Centro de Arce, gol de Guerrero, ¿no? Coquimbo. Sí. Un triunfo
10: muy
25: importante. Y,
10: pero el nombre resonante acá es Barrera, el que gana como muchos goles, bueno, en una posición donde la U trajo hasta un paraguayo que no aparece ni en las cómicas.
25: Bueno, sí. Bueno,
10: alguien no lo vio ahí.
25: Esa es la dinámica del fútbol, que de repente te surgen jugadores, así como hay otros que llegaron y por lesiones no han jugado. Bueno, aquí está el contrapeso.
10: Listo, es el momento del adiós. La gente pregunta, mañana hay chat. Sí, esto depende del que esté acá. El chat siempre está activo. 24/7, Radio Cooperativa en YouTube. Siempre está activo. Así que ahí la gente que se manifiesta, yo obviamente vamos a estar leyendo vuestras opiniones y su participación, que es tan valiosa para nosotros.
18: Mañana voy a estar en Udeconce Católica.
10: ¿Usted se hace cargo de esta cosa entonces?
18: Cargo.
10: Ya. Mañana al mando de Caneo. Udeconce Católica, Copa de la Liga, Sebas, eso, ¿no?
3: Copa de la Liga, exactamente.
10: Correcto. Y estaremos con Colo Colo Coquimbo.
18: Porque el conductor va a ser el relator mañana, Católica.
10: ¿Y usted va a estar, Ivo Bay?
4: Caleta algo.
10: Ya. Entonces mañana el compromiso es que Cooperativa FM en su YouTube, en la radio en vivo, tendrá Planeta Albo con Ivo Bay y más cómodo el Planeta Cruzado con Caneo. Más cómodo, poco más cómodo. Así que mañana lo esperamos, como siempre estamos acá a las 14 los días hábiles y todos los fines de semana de las 14 hasta las 21 horas. Abrazo a Cristian Sartori, a Boutros, a mi amigo Litoris de Temuco, a Gonzalo Jara, a la Mariana Carola, a Jorge Márquez, a Cristian Quintanilla, obviamente a Topi Lover, a todos los que estuvieron hasta el final y durante esta transmisión que arrojó el triunfo de 5-0 de la U. Antes nos quedó pendiente una historia. Don Rodrigo Gutiérrez, el tío Aceite,
3: señor,
10: en La Serena y el Loco Yaster en Coquimbo. Esa es la división, ¿no?
6: Totalmente.
10: Listo.
6: Totalmente. Y para no alargarme más de la cuenta, tiene nombre y apellido el tío Aceite. Tiene nombre y apellido. Se llama Juan Alfaro, Ernesto.
10: Don
6: Él
10: Juan
6: actualmente
10: Alfaro.
6: Funciona y trabaja como encargado de reciclaje. Es un funcionario de reciclaje del municipio de La Serena. Trabaja en la municipalidad local de La Serena, el tío Aceite. Pero
10: ¿ya?
6: Estaría gustoso de hacer el catering de un matrimonio, de un bautizo. Así que está en que lo contacte. Yo hago las gestiones si quiere. Y tío Aceite se puede encargar del catering para esa fecha tan importante que usted está esperando.
10: O sea, tío Aceite está retirado en lo formal, pero puede volver de repente.
6: No tiene
10: fecha
6: su carro,
10: específica.
6: No tiene su carro vigente, pero sí está dedicado al rubro igual de manera informal.
10: Informal. Listo. Excelente. Oye, y el Loco Justin, que es el que yo conozco, que tú me llevaste una experiencia religiosa, partido...
6: Loco Justin está de joda, anda en Colombia, se fue a ver a Coquimbo está en otra, sí. Yo creo que ojalá que vuelva esta semana, porque le toca duro a Coquimbo, calendario extremo, ¿ah? Juega mañana con Colo Colo y el jueves tiene que recibir a Universitario de Lima acá en el Sánchez Rumoroso. Estaremos transmitiendo, por supuesto, a través de Cooperativa,
10: por
6: el partido de Copa el jueves.
10: Ya pues, oiga, un abrazo, amigo mío. Gran trabajo como siempre, buen fin de semana por allá, disfrute esa linda zona.
9: Un saludo grande a los serenenses que escuchan Cooperativa también, que son muchísimos. Así que un abrazo muy cordial desde acá de La Portada.
10: Listo nomás. Gracias, Guti. Chao, amigo.
9: Chao, chao.
10: Ya, nos vamos. Sigue Rodrigo Gómez en Cooperativa Deportes con las tardes deportivas. Hay primera B. Estaremos contando todo aquello. Así que quédese con nosotros en lo formal a las 14 el lunes con Cooperativa Deportes. Mañana, doble transmisión. 9:11 Católica, Colo Colo Coquimbo. Me dice Cristian López Martínez, ganó Shark el Gran Premio Hipódromo Chile. Bueno, dato hípico también. Nos vamos, pero sigue Gomito. Gracias por todo. Chao, chao.

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3: 25 grados. 25 grados en Santiago. Cooperativa, 5:42 minutos. 5:42 minutos.
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4: ¿Cómo están? Bienvenidos a esta edición de Tardes Deportivas acá en Cooperativa. Continuamos después de lo que ha dejado el triunfo de la Universidad de Chile. Está goleada por la Copa de la Liga, sonríen los azules. Y estamos todavía con algunos ecos de ese postpartido en esta edición de Tardes Deportivas, donde vamos a saber de las distintas disciplinas. Hoy tendremos entrevistas ligadas al vóley nacional, estaremos también sabiendo del básquet, habrá tiempo para conocer a los viejos cracks que siempre nos trae Claudio Bustamante, sabremos de tenis, de Fórmula 1, ecos de la Copa de la Liga, estaremos también dándole una vuelta a la Primera B y por supuesto palpitando el partido de mañana de Colo Colo que estará acá en la antena de Cooperativa. Así que la propuesta, que se acompañe con nosotros hasta las 20:30 horas, no para el deporte acá en Cooperativa.
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4: Copa de la Liga en desarrollo en nuestro país. En esta fecha, por el grupo D, se enfrentó La Serena con Universidad de Chile y fue triunfo para los azules, 5-0. Hubo también partido entre Everton y Palestino, igualdad, 2-2. Estaremos también con las declaraciones que surgieron después de ese compromiso. En la Florida, Audax Italiano, pasado el mediodía, recibió a Unión La Calera y terminaron igualando 1-1. Algunos de los resultados que destacan en la Copa de la Liga, que espera mañana por otros compromisos y todavía por el de Ñublense con Cobresal, que van a jugar el día de hoy, pero a partir de las 20 horas. Para mañana, agendado en día domingo, la Universidad de Concepción con la Universidad Católica, ese partido 12:30 del día, y después estaremos con Deportes Limache, 20 horas, frente a O'Higgins de Rancagua. Alguno de los partidos destacados de esta cuarta fecha de la Copa de la Liga, el día lunes, Deportes Concepción y Huachipato, un clásico, 20:30 para ese duelo, y se va a cerrar todo con La Serena y Audax Italiano. Ya saltamos hasta el 9 de mayo a las 3 de la tarde para ese compromiso, recordando que La Serena acaba de perder con la Universidad de Chile. Y vamos a entrar en materia con Rodrigo Gutiérrez, que me dice que está ahí atento por si hay alguna declaración en el postpartido de la Universidad de Chile. Vamos a dar una pasada por Camarines a ver si es que hay opción de declaraciones.
5: Sí, Rodrigo, ¿cómo estás? Bueno, estamos a la espera de que sigan saliendo los jugadores del camarín visitante de la U de Chile. Hace instantes declaró precisamente el Maxi Guerrero, así que estoy ahí compartiendo la información porque estábamos fuera de aire cuando pasó el Maxi Guerrero por el sector de zona mixta, así que estoy ahí enviando el material para poder escuchar al Maxi Guerrero, que obviamente es uno de los primeros que marcó, obviamente, presencia ante los micrófonos. Estamos a la espera de uno más, nos prometió Leo Boldo Iturra traer otro jugador más de la U, así es que nos quedamos aquí atentos a la espera de lo que va a ser precisamente el diálogo de estos azules que triunfaron de manera notoria y categórica por 5-0 ante la U de Chile. Somos los únicos esperando aquí, el equipo de prensa que espera a la U, y que vemos que a un costado está el bus ya preparado para llevarlos al hotel y luego de vuelta al aeropuerto, así es que nos mantenemos aquí para captar en vivo alguna declaración más y compartir lo que hace instantes dijo el Maxi Guerrero aquí a la salida de este recinto del Estadio La Portada de La Serena, Rodrigo Gómez.
4: Quedamos ahí entonces conectados desde la zona mixta del Estadio La Portada después de esta goleada de la Universidad de Chile 5-0 y estaremos por supuesto compartiendo las declaraciones de Maxi Guerrero en los próximos minutos. Entremos en materia con la otra universidad, la Universidad Católica, que viene de ganar en Copa Libertadores, vive días felices y va de visita nuevamente Seba Aguilar, que se queda acá junto a nosotros para palpitar este duelo frente a la U de Conce. Muchas bajas, dosificación, habrá tiempo de los que no han jugado. ¿Cómo viene el panorama, Seba?
6: ¿Qué tal, Rodrigo? Sí, viene con varias alternativas, la verdad, para la Universidad Católica, que se traslada hasta la región del Biobío para enfrentar a la Universidad de Concepción en medio de su travesía por la Copa Libertadores. Recordemos que la Universidad Católica ganó esta última fecha del torneo continental en su visita a Barcelona de Guayaquil por 2-1, y que está bien aspectada, pero tiene que jugar a mitad de semana ante Cruzeiro en el Claro Arena. Es por eso que este partido entre medio de la participación continental y más encima con un viaje al sur le queda algo incómodo a la agenda de la Universidad Católica. Es por eso que Daniel Carnero seguramente va a echar mano a un equipo más alternativo pensando en este duelo ante el Campanil, sabiendo que necesita sacar un buen resultado ante Cruzeiro en el torneo de la Copa Libertadores. Una semana marcada para la Universidad Católica por el triunfo en Guayaquil, como decíamos, y salieron voces de ese triunfo en Ecuador. Escuchemos a Fernando Sampedri, al capitán de la Universidad Católica, que esto dijo después de la victoria ante el cuadro del ídolo de Ecuador.
7: La verdad que muy contento, porque un grupo muy difícil, y estar peleando ahí arriba, la verdad que es un mérito grande, un gran trabajo. 6 puntos de visitante es un montón, así que muy contento. Y yo creo que el trabajo y el creernos que podemos en el día a día, así que bueno, como les dije antes, venimos de un partido duro, el clásico hablo perdido, veníamos dolido, golpeado, molesto, así que bueno, hoy tuvimos revancha y supimos sacar adelante el partido.
4: Hacemos una pausa con la Universidad Católica, volvemos a La Serena, habla Juan Martín Lucero ahí en el postpartido.
8: Y ahora bueno, sales aplaudido luego de hacer 2 goles en 2 partidos.
9: Bueno, el fútbol es así, convivimos con eso, hay que estar preparado. Obviamente son momentos difíciles, ¿no? Que hay que ser fuerte la cabeza, pero bueno, es la exigencia de un club grande. No hay tiempos, hay que rendir lo más rápido posible. Pasaron varias cosas que bueno, fueron sumando que se hiciera todo un proceso más lento, pero bueno, siempre confiando en el trabajo y en los hábitos personales que siempre dan resultado a lo largo o a lo corto.
10: ¿Qué tal importancia ha sido Fernando Gago en este repunte en lo personal, Juan Martín?
9: Bueno, en general Fernando llegó muy bien, que cayó muy bien en el grupo, en lo deportivo, es un gran entrenador, una gran persona, estamos muy contentos con él y bueno, se demuestra partido a partido que las cosas están saliendo bien.
11: Martín, tú en lo personal, el sacarte la mochila de estar tanto tiempo sin anotar, hacerlo en un clásico además, con la importancia que eso conlleva, el anotar nuevamente, en seguir en racha, ¿cómo te lo tomas tú en lo personal por el tiempo que estuviste también sin abrazarte?
9: Bueno, es importante, como dije, siempre para un delantero compartir goles, así que hay que seguir por este camino, hay que seguir trabajando, hay que seguir creciendo, que todavía falta mucho, y bueno, estamos acá para conseguir cosas importantes.
11: Y tenías competencia importante al principio de año en la U, Vargas se lesionó, está volviendo, lo de Octavio Rivero, todos sabemos lo que pasó. ¿Cómo te tomas la responsabilidad también de ser el delantero que está sano para Fernando Gago y te lo estás ganando la titularidad también con goles?
9: Bueno, como dije, eso es lo que lleva a jugar en un club grande, las competencias internas, externas, las exigencias, pero bueno, como dije el otro día en el clásico, prefiero mil veces tener esta presión, esta exigencia antes de estar en otro lugar, así que feliz y agradecido de formar parte de este club, de esta institución y de un grupo tan competitivo como lo es, porque hay un gran equipo de seres humanos y de futbolistas que, bueno, está a la vista de todos. Fueron pasando cosas que se fueron lesionando jugadores y demás, pero el equipo está, la intención de la dirigencia, todo en formar un gran equipo lo hizo, y bueno, creo que bueno, de a poco se están viendo los resultados.
8: ¿En qué te afirmaste, última, Martín, queridos, para no decaer en todo este proceso?
9: En el trabajo, en los hábitos, en el día a día. Hay veces que no hay muchas explicaciones. Cuando no quiere entrar, simplemente no entra. Como dije también, no es que decís, bueno, yo como delantero prefiero tener tres situaciones y errar las tres antes de no tener ninguna. Y decís, bueno, ahí es donde te entra la incertidumbre. Pero la realidad es que todavía no sigo teniendo así grandes chances de gol. Pero bueno, por suerte ahí la que me quedó ahora la pude convertir, y en el clásico igual. Así que es trabajo, creo que en el fútbol no hay mucho más que eso, que el trabajo, los árbitros y el profesionalismo.
12: Muchas gracias.
13: Gracias. Está la palabra de Juan Martín Lucero, el natural de Junín, Mendoza, Argentina, que me parece que es el último jugador de la U que ya dialoga. Ya estaremos escuchando, como comentaba, por supuesto, al Maxi Guerrero, que también fue el otro que declaró la salida de la portada. Ya van rumbo al bus. El equipo azul ya abandona las tierras serenenses luego de esta vistosa y abultada victoria de 5-0 ante el local Deportes de La Serena por Copa de la Liga, Rodrigo Gómez.
12: Ahí estaba entonces el trabajo de Rodrigo Gutiérrez con una de las figuras del partido, volviendo ya a los goles, Juan Martín Lucero, y sus declaraciones en la zona de camarines. Nos reencontramos en cualquier momento, Rodrigo, que te vaya bien.
13: Acá estaremos, un abrazo, buenas tardes.
12: Eso entonces con la victoria de la U, que estuvo acá en la antena de Cooperativa, y todas las declaraciones como siempre también en Cooperativa Deportes. Retomamos entonces, Seba, estábamos escuchando a Fernando Sampedri valorando este triunfo en Copa Libertadores y proyectando la visita de mañana a la región del Biobío.
6: Así es, donde la Católica, como decíamos, seguramente plantará un equipo alternativo para enfrentar al cuadro del Campanil. Sigamos escuchando reacciones de lo que fue el triunfo ante Barcelona. Clemente Montes fue de las grandes figuras. A muchos les penó la ausencia de Montes en el duelo ante la Universidad de Chile en el clásico del fin de semana pasado, pero volvió en gloria y majestad para el triunfo en la Libertadores. Esto dijo Montes después de su gran actuación ante Barcelona de Guayaquil.
14: Muy feliz, la verdad. Yo creo que es lo que aspiramos como grupo, quedar primero y, bueno, sumar la mayor cantidad de puntos en esta Copa. Yo creo que nadie nos tenía mucha fe y, bueno, ahí hablamos en la cancha y eso es lo importante. Como grupo nos teníamos fe entre nosotros y yo creo que era lo más importante.
6: La palabra de Clemente Montes, que además fue incluido en el equipo ideal de la fecha de la Copa Libertadores, así que con un buen presente el delantero de la Universidad Católica. Como decíamos, Rodrigo, seguramente un equipo alternativo es el que parará mañana Daniel Garnero ante la Universidad de Concepción. No tuvo mucha chance, eso sí, de entrenar fútbol derechamente el técnico de la Universidad Católica. Viajaron el día jueves por la noche, tuvieron un entrenamiento regenerativo en la jornada de viernes, hoy con el vuelo incluido también quedó apretada la agenda, así que seguramente estará pensando en ese equipo el técnico Daniel Garnero, pensando en este duelo ante el Campanil, donde claro, todo indica que se va a reservar algunas piezas. Otros que van a ver fútbol seguramente serán, por ejemplo, Gary Medel, que está recién recuperado, Bernardo Cerezo por el sector derecho, que ha tenido poca participación en el ataque, Juan Francisco Rosell seguramente también verá minutos, Matías Paladecino, que ha sido alternativa en los últimos partidos, son algunos de los nombres que seguramente estarán sumando más minutos en el Ester Roa de Concepción, pensando siempre en la Católica, con un ojo puesto en lo que va a suceder el miércoles ante Cruzeiro, 22 horas por la fecha 4 de la Copa Libertadores en el Claro Arena.
12: Entra en esa dinámica la Universidad Católica que dicen a veces los futbolistas, Seba, es la que más les gusta jugar, jugar y jugar. O sea, el tiempo que haya es para descansar, reponer, pero estar constantemente jugando y no semana larga de entrenamiento, que la hace un poquito más tediosa. Así que en ese sentido, después de las victorias, obviamente hasta los viajes se sienten distintos.
6: Claro. Exactamente, es la dinámica de este partido, de descansar poquito, entrenar incluso poco y jugar bastante, y lo ha dicho no solo Garnero, sino que también el resto del plantel. Esta es la dinámica que nos gusta, jugar seguido, a pesar del desgaste y los viajes, es lo que andaba buscando el plantel de la Universidad Católica y se le está dando.
12: Y además resulta. La motivación deportiva. Siempre los futbolistas dicen que, por ejemplo, en la Copa Libertadores ponen un poquito más, claro. Inevitablemente ellos saben que los están mirando y la vitrina es distinta. Además, ¿cuánto eran? ¿Serán $330,000 por victoria?
6: Por victoria, que ya son dos.
12: La Católica ya tiene
6: prácticamente 700,000 dólares
12: para este inicio de fase de grupo. O sea, pueden seguir los triunfos y puede seguir creciendo esa caja, así que está todo bien. Y tú, sea que hace tanto tiempo estás ahí yendo a la precordillera, ¿los notas distintos? ¿Ves este equipo como en otra sintonía a lo que habitualmente se ve, o está sí. muy incipiente? ¿O ves
6: no, algo pero da esa sensación, incluso lo han declarado así, el tema de la motivación de la Libertadores es como un torneo que te genera algo más, es real. O sea, no se puede sacar ese factor de en medio. O sea, están enfrentando un grupo dificilísimo con Boca Juniors, con Cruzeiro y con Barcelona, que a pesar de no tener los resultados que ha querido el elenco ecuatoriano, ha perdido los tres partidos que ha jugado, sigue siendo un equipo importante del continente. Así que, claro, la Católica, al verse además con 6 puntos obtenidos de visita, y que con Boca también hicieron un partido donde casi rasguñan una igualdad, aparece como una motivación. Ahora, también, la Católica es consciente de que tiene que cerrar el grupo visitando la Bombonera ante Boca Juniors.
12: Hay, o sea, que llegar clasificado.
6: Hay que llegar o con la tarea bien avanzada, por lo menos. Esa es la misión para la Universidad Católica, y en ese sentido el partido del miércoles es clave. Ganarle a Cruzeiro les da un plus aún mayor, porque además, ante una igualdad de puntos, recordemos que ahora la definición no es por diferencia de gol, es por los partidos entre los equipos que igualaron en ese puntaje. Y si logra ganar la Católica a Cruzeiro, o sacar incluso un empate para una eventual definición con los brasileños, quedan en un muy buen pie.
12: Y Boca idealmente era que llegara semiclasificado, claro, con el panorama avanzado, porque pero también ese último partido, si se juega en la vida,
6: se enredó con Cruzeiro en Belo Horizonte, y ahí, bueno, veremos cómo vendrá la mano para Boca, que ahora es el turno de los argentinos de viajar a Guayaquil durante esta semana. Y claro, en la Católica dicen mejor que lleguen clasificados el último partido y no tengamos que jugarnos la clasificación entre los dos, básicamente. Así que, bueno, son los cálculos típicos de esta fase de grupos de Libertadores, y en la Católica saben que el partido del miércoles puede incluso definir una clasificación en octavos de final, que sería soñada para los cruzados después de 13 ediciones de ausencia.
12: Hasta este minuto podemos decir que la campaña es buena. O sea, grupo D de Copa Libertadores, Universidad Católica líder del grupo, sí, con 6 unidades, por la diferencia de gol, porque ahí está Boca y Cruzeiro también, y los partidos
6: entre ellos, los, claro, partidos que entre en el fondo ellos. Los tres que están igualados en puntaje se ganaron entre sí.
12: Exacto, por eso.
6: Cruzeiro le ganó Boca, Boca le ganó a la Católica, y la Católica le ganó a Cruzeiro. ¿Cuál es el criterio que define al primer lugar? Es el que marcó más goles entre esos partidos. O sea, sacando de la ecuación a Barcelona, el que hizo más goles fue la Católica. Hizo 2, mientras que Boca le hizo 1 a Cruzeiro, y Cruzeiro, claro, perdón, Boca le hizo 1 a la Católica, de diferencia, Cruzeiro le hizo 1 a Boca, y la Católica le hizo 2 a Cruzeiro. Entonces, por esa definición, finalmente queda primera la Católica, pero claro, ahí está ultra cerradísimo, y quedan 3 fechas que van a ser de infarto en el grupo de la Libertad.
12: Patito feo, Barcelona, 0 puntos.
6: 0 puntos, y bueno,
12: eliminado.
6: Y con crisis interna, además, después de la derrota del otro día.
12: Quedó, no, les quedó la grande.
6: Sí. Y además el estadio medio vacío, jugaron contra la Católica, contra Boca, contra el Cruzeiro en el primer partido, le lanzaron un proyectil al árbitro, o sea, todo
12: mal. Venía bien porque había hecho el camino para clasificar, venía con un técnico consolidado. Claro. Pero así es la Copa Libertadores. Después tenemos a la Universidad Católica en la Liga de Primera, en la quinta posición.
6: Sí, también después de las 2 derrotas, con Calera y con la U. Ahí es donde está quizás la deuda en la temporada para la Católica.
12: Todo muy cerrado igual, Católica 17, sí, el líder 21. Y lo tenemos en la Copa de la Liga, donde mañana obligado a ganar o no se va, porque tiene que clasificar solo el primero. Líder, claro, Ñublense, 7 puntos. Segunda, la Universidad Católica con 6. Tercera, la Universidad de Concepción con 3. Y cuarta está Cobresal con 1.
6: Jamás lo van a decir públicamente, pero la Copa de la Liga para la Católica hoy día es el tercer torneo en relevancia, sí o sí. No hay ningún tipo de duda en ese sentido y por eso seguramente mañana vamos a ver varios cambios.
12: Es que es difícil. Tiene pocos partidos y da un gran botín. O sea, te pilla desconcentrado levemente y no...
6: No, y la Católica tiene las fuerzas puestas en la Libertadores y en el torneo. Claro. Sí, esos son los objetivos de
12: la Y viene temporada. La Copa Chile. Van a jugar todos. En la Católica este año juegan todos.
6: Es verdad. Y ya jugaron Supercopa incluso.
12: No, van a estar contentos. Van a estar contentos porque, sí, los jóvenes van a tener espacio. Los más relegados. Hasta Darío Melo.
6: Sí, ya jugó un partido Darío Melo. Seguramente mañana va a jugar.
12: Mira,
6: para seguir sumando
12: ¿San Pedro
6: minutos.
12: Juega mañana?
6: No creo. ¿Ya? Lo más difícil es, lo más probable es que juegue Juan Francisco Rosell, que juegue Diego Corral también, el Pesadilla Gómez en el ataque, que ha tenido minutos pero no ha entrado de titular. En la mitad de la cancha seguramente vamos a ver a Agustín Farías, con Gary Medel, a Palavecino. Ya en el fondo Daniel González seguramente va a sumar minutos, Ignacio Pérez, Bernardo Cerezo. Son los que asoman como los que van a sumar más minutos para el partido ante la UDECO.
12: ¿Estaremos mañana entonces para ese duelo, Seba? 12:30 el pitazo inicial, la previa de Cooperativa.
6: Desde las 11:30, si no me equivoco, vamos al aire.
12: Ahí estaremos entonces con el equipo de Cooperativa Deportes. Nos reencontramos en un rato, Seba, para saber de Fórmula 1.
6: Ahí estaremos.
12: No se vaya pisteando, tranquilo. Lo esperamos. Ahí estaba el informe de la Universidad Católica, aquí en las tardes deportivas. Nosotros vamos a hacer una pausa y queda mucho más. Ya sabemos de la previa de Colo-Colo, que juega mañana, pero no por la Copa de la Liga, por el torneo nacional, y quiere ser el único puntero del campeonato.
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8: Actualizamos a esta hora de la tarde algunos resultados en desarrollo, por ejemplo, en la MLS. Real Salt Lake le está ganando a Portland con los dos chilenos en la banca. Está Mora en la banca y también el monito Aravena. Ha comenzado recién el segundo tiempo y están ganándole al Portland por 2-0. Hay fútbol también en desarrollo en el Brasileirao, Serie A de Brasil, Palmeiras 0, Santos 1, Roleiser, el gol para el conjunto santista. Vitória y Curitiba están en 34 minutos de juego, gana Vitória por 2-0. En el fútbol argentino también hay actividad porque San Lorenzo está cayendo como local por 1-0 con Independiente de Avellaneda en 22 minutos de juego, gol de Avaldo en el minuto 16. Estamos revisando acá la presencia de los chilenos dentro del conjunto de Independiente de Avellaneda y lamentablemente no vemos. Ah, sí, está Maximiliano Gutiérrez como titular, el ex futbolista de Huachipato. Estábamos conociendo de la Copa de la Liga con Sebastián Aguilar lo que va a pasar mañana con la Universidad Católica y la Universidad de Concepción, pero durante esta jornada también hubo resultados definitivos. Destacada la victoria de la Universidad de Chile 5-0 con Unión La Serena, Deportes La Serena, de visita, ganó la Universidad de Chile. Y hubo otro partido que se jugó esta tarde, Everton recibiendo a Palestino. Ahí estuvo Claudio Díaz, que ya está en la línea de Cooperativa, con las reacciones y el desglose de este empate 2-2, Claudio.
9: Claro que sí, Rodrigo. Un empate en Viña del Mar que no deja para nada contentos en lo numérico, ni a evertonianos ni a palestinistas. Esto porque los dejó muy comprometidos en el grupo C, tomando en cuenta que mañana se van a enfrentar O'Higgins de Rancagua con el conjunto de Deportes Limache, sobre todo el conjunto de Palestino, que con 2 puntos está prácticamente eliminado de la competencia, y el caso de Everton, que llegó solamente a 4 unidades y claramente va a depender de lo que pase con O'Higgins de Rancagua, que tendría que no ganar sus próximos 2 partidos, y Everton sí sumar los 6 puntos para pensar en seguir en carrera en esta Copa de la Liga. Un partido, Rodrigo, que tuvo tiempos para cada lado. El primero fue para el conjunto de Palestino, sin duda, mucho más frontal, con esta idea que trata de imponer hace una semana Guillermo Farrell, argentino, que llegó al conjunto palestinista tras reemplazar en el cargo a la Nona Muñoz. Y ese mejor juego de Palestino en el primer tiempo les permitió colocarse en ventaja por 2-0 con las anotaciones de Gonzalo Tapia a los 20 minutos y mediante lanzamiento penal el gol de Ronnie y Fernández. Everton reaccionó en la parte final de los primeros 45 minutos con el tiro libre que marca en gol y descuento Cristian Palacios para Everton en el minuto 44. Pero en el segundo tiempo el mejor juego fue para Everton. De hecho, lo mínimo que merecía, incluso en la voz de el técnico de Palestino que llegamos a escuchar en Cooperativa, era precisamente la igualdad. Y ese premio al mejor juego del segundo tiempo con mejores llegadas tuvo su recompensa en el minuto 85, ya prácticamente cuando se iba el partido, con el gol de Diego Oyarzún, el capitán de Everton, mediante golpe de cabeza tras un tiro de esquina servido por el argentino Brian Martínez. En conferencias de prensa, reacciones post partido, tuvimos la opción de dialogar con ambos técnicos. En primer lugar, vamos a escuchar Rodrigo Gómez al técnico de Palestino, a Guillermo Farré, que ha tenido un inicio en el cargo con varios partidos. Tuvo a mitad de semana por Copa Sudamericana su debut frente a Gremio, donde empatan en La Cisterna, y ahora tiene esta posibilidad de empatar en Viña del Mar, y después se tiene otra vez a mitad de semana partido otra vez por Sudamericana en Montevideo, Uruguay, ante el equipo de City Torque. Escuchemos en Cooperativa Deportes al técnico de Palestino, Guillermo Farré, que de esta manera analiza el presente y su debut en la banca en torneos chilenos del conjunto de Palestino.
10: Así está planteado el cronograma acá en el fútbol chileno. Lo afrontamos de muy buena manera, si bien no tuvimos mucho tiempo de trabajo. Siento que tanto contra Gremio como al comienzo hoy, el grupo empieza a asimilar lo que yo siento un poco del fútbol, de cómo hay que afrontar los partidos. En Gremio se termina con un empate con una sensación muy positiva. En el partido de hoy, el primer tiempo, se vio un equipo con una sensación muy positiva, y bueno, obviamente el desgaste del partido y con muchos jugadores que no venían teniendo ritmo de juego, se empezó a mermar el rendimiento nuestro. Everton, con su juego, obviamente merecía el empate, así que bueno, hemos trabajado recién una semana y ya tenemos 2 partidos encima. Hay que sacar y analizar lo bueno y lo malo para, obviamente, partido tras partido, poder encontrar ese equilibrio que nos haga importante y protagonista en cada uno de ellos.
9: Ahí teníamos la palabra de Guillermo Farré, que en cuanto a la formación inicial del día de hoy, tuvo un equipo totalmente alternativo, solamente tal vez dentro de los habituales en la formación de Palestino estaba el caso de José Bizama, Fernando Mesa y tal vez Ronnie Fernández, mientras que en la banca estaban prácticamente todos los titulares, como el Zanahoria Pérez, estaba Ian Gargues, Enzo Rocco, Nelson Da Silva, César Mundes, Brian Carrasco. Bueno, después en el segundo tiempo tuvieron minutos estos jugadores, pero el arranque de Palestino fue con un equipo mixto o mejor mejor dicho, alternativo. Y por el lado de los viñamarinos, que todavía están con esa ilusión, como decíamos, de poder llegar a la semifinal de Copa de la Liga, también tuvo novedades en la formación titular. Por ejemplo, el debut con la camiseta de Everton en partidos oficiales de Esteban Kirman, el portero de Everton, que reemplazó a Ignacio González, que estuvo en la banca, pero quedó al margen porque presenta una fisura en uno de sus dedos, lesión que tuvo en el partido de la semana pasada frente a Deportes Cobresal. Y también sumó 45 minutos, que fue el primer tiempo, Oscar Opazo, que después de casi 10, 11 meses tuvo una cantidad de minutos considerables, que fueron los primeros, el primer tiempo el día de hoy en el Estadio Sausalito de Viña del Mar. Escuchemos el análisis en cooperativa del técnico de Everton, Walter Riboneto.
11: Del primer tiempo no me gustó, de la manera que nosotros planteamos el partido, que nosotros el plan de juego era de otra forma. Estábamos muy largo, llegábamos tarde a las presiones, no fue el equipo que nosotros se vislumbró en el segundo tiempo. También rescato que nos pudimos estar en partido en 2-1, y más allá de haber estado en desventaja, no creo que fue tan superior el equipo desde el juego el rival, sí, más de que nosotros en esa personalidad o ese carácter para ir a buscar el partido del primer minuto, que no lo pudimos hacer, nos pasó con la Serena similar ese primer tiempo. Y el segundo tiempo creo que, más allá de los cambios, ya el equipo se plantó en campo rival, fue determinante, fue predominante desde el juego, de las intenciones, de las situaciones de gol, y terminamos empatando el partido. Creo que a mi parecer lo podíamos haber ganado con las situaciones que nosotros creamos, claras de gol. Lo tenemos que sostener, es importante eso, lo que vos planteás, y yo también lo quiero manifestar, y que uno quiere que eso se pueda sostener mucho más en los 90 minutos. En algún momento los equipos, no solamente de acá, de todo el mundo, te van a agarrar la pelota o te van a generar situaciones.
9: La palabra entonces de Walter Riboneto, que va a tener que esperar el diagnóstico de los exámenes médicos a los que seguramente se va a tener que someter el argentino Nicolás Montiel, que ingresó en el segundo tiempo el día de hoy en el Sausalito, pero después tuvo que ser nuevamente reemplazado por una molestia muscular, así que es uno de los que podría ser tal vez baja el próximo fin de semana, cuando Everton viaje hasta el estadio El Teniente de Rancagua para medirse el día domingo 10 de mayo a las 20 horas con el conjunto de O'Higgins, y mientras el conjunto de Palestino va a jugar un día después, vale decir el 11 de mayo a las 20 horas en el Municipal de La Cisterna frente al conjunto de Deportes Limache. Entonces, Rodrigo Gómez, 3.196 personas llegaron a Sausalito para ver este empate 2-2 entre Everton y Palestino.
8: Claudio Díaz con el reporte de este duelo de Copa de la Liga, que tuvo empate entonces 2-2 entre Everton y Palestino. Recordemos que por el torneo nacional, Everton está en la novena posición, tiene 15 puntos, y el conjunto de Palestino está décimo primero con 14 unidades. Una pregunta respecto a Everton, Claudio, está, decías, con una fisura Nacho González, ¿algo de preocupación? ¿Podría ser baja o era más que nada cuidarlo este duelo?
9: No, de hecho, la fisura, como te digo, se le produjo en el partido con Deportes Cobresal y terminó jugando el partido. Por lo tanto, el día de hoy tal vez se pensaba que ni siquiera iba a estar en el banco de suplentes, pero estaba como alternativa en el banco de Everton de Viña del Mar. De hecho, pudimos ver el calentamiento previo de los arqueros y estaba plenamente incorporado Ignacio González. Me atrevo a decir de que esta situación de la lesión en el dedo, la fisura, no le va a impedir, pensando en Concepción, a Deportes Concepción, en la vuelta de Everton al campeonato de primera división. Tal vez otra vez con O'Higgins va a estar jugando Esteban Kirman, pero ya para el partido con Deportes Concepción debería volver el Nacho González.
8: ¿Hay rumores de fichajes ya, Claudio, o al menos de puestos que está buscando Everton para el receso?
9: Por ahora no. Sí hay jugadores que se pensaba que podían salir de Everton, y es el caso puntual del colombiano Santiago Londoño, que inicialmente cuando llega a Everton se hablaba de que venía por 6 meses, y después en el arranque de la nueva temporada en Europa, en España, el jugador Londoño se iba a ir a jugar al Oviedo, este equipo que está muy complicado en la primera división de la Liga Española, pero la verdad es que el rendimiento de Santiago Londoño no invita a que Grupo Pachuca definitivamente opte por enviarlo a Europa todavía a este jugador colombiano. Por lo tanto, lo que se especula que inicialmente iba a partir en el mes de junio al viejo continente londoño, probablemente se pueda mantener de aquí hasta el mes de diciembre para ganar minutos y experiencia en la Liga Nacional defendiendo la camiseta de Everton de Viña del Mar.
8: Y lo último, Claudio, ¿qué nota le pone a Óscar Opazo en esta reaparición? ¿Cómo se vio el Torta?
9: A ver, siento que en su función como lateral derecho fue lo que Everton necesita. No estaba para 90 minutos, pero creo que marcó una diferencia respecto a otros hombres que han jugado en esa posición durante este campeonato 2026. Estoy hablando, por ejemplo, de Valentín Vidal, lo que hacía en su minuto Byron Navarro, también ha optado por el Topo Berríos por ese sector, o Lucas Soto. Creo que de todos esos nombres, el que tiene más experiencia y lo demostró el día de hoy fue precisamente Óscar Opazo. Incluso es muy probable que en plenitud física, porque la modificación que tuvo Riboneto por el Torta Opazo el día de hoy en el descanso, que jugó solo el primer tiempo y lo explicaba después en conferencia de prensa, era porque no tenía competencia prácticamente hace 10 meses. Por lo tanto, lo quiere ir acomodando en esa situación paulatinamente, y como te digo, me preguntas una nota para el Torta, yo creo que aprueba el día de hoy con un 5, yo creo, y obviamente puede dar mucho más como lateral derecho de Everton.
8: Claudio Díaz con el reporte desde la región de Valparaíso y esta igualdad 2-2 de Everton y Palestino en el marco de la Copa de la Liga. Que te vaya bien, Claudio, gracias.
9: Un abrazo, que estés bien, chao.
8: Recordemos que la Copa de la Liga tuvo la goleada de la Universidad de Chile como resultado destacado por el grupo D, derrotó 5-0 a La Serena. Por el grupo C, Everton y Palestino, lo dicho, igualaron 2-2. Por el grupo D, Audax Italiano y Unión La Calera también igualaron ellos 1-1. Hay fútbol en desarrollo a esta hora de la tarde en el ascenso. Santa Cruz está derrotando 2-1 a Deportes Iquique en casa. Ha finalizado en este minuto el primer tiempo del partido. En el compromiso de dos equipos que están en la lucha, pero más bien de la parte baja de la tabla. Pero mañana va a haber un clásico y tiene al líder de la competencia dentro de la cancha, Cobreloa frente a Antofagasta, y ya estamos junto a Mauricio Salazar desde Calama para tener todos los detalles de este interesante encuentro y sobre todo la realidad del líder del campeonato. Mauricio, ¿cómo estás? Buenas tardes.
12: ¿Qué tal, Rodrigo? ¿Cómo te va? Buenas tardes. Y no solamente al líder del torneo, sino que también al segundo. O sea, va a ser un duelo por la cima de la tabla del torneo de la primera vez mañana. Tanto así que Cobreloa pidió aumento de aforo y para esta oportunidad se pidieron 8.000 espectadores para el duelo de mañana, el clásico de Cobreloa con Antofagasta en el Zorro del Desierto a partir de las 5:30 p.m. Así que hay mucha expectativa por lo que puedan hacer estos dos equipos que han venido con buenos rendimientos y que aspiran a seguir metidos ahí arriba en la parte alta, especialmente Cobreloa, que de ganar lo haría así por una semana más el equipo loíno. La realidad de Cobreloa ha sido compleja en las últimas 2 semanas por las lesiones. Aún están en duda si es que Tapia y Álvaro Delgado serán de la partida. Tapia, bueno, arrastró una lesión hace 2 semanas ya en su rodilla, y Álvaro Delgado salió un tanto contracturado el partido con San Luis, lo que no han trabajado como corresponde en la semana, y están esperando justamente hasta última hora saber si van a ser citados primero y si van a ser alternativa o de la partida, tanto David Tapia, el lateral derecho, como Álvaro el Peyote Delgado, que han tenido muy buenos rendimientos en esta temporada. Así que con dudas todavía Bravo, pero confía en lo que va a ser su plantel. Escuchemos al técnico loíno, que justamente habla de este conocimiento. O sea, jugaron amistoso en el verano, jugaron Copa Chile, así que se conocen muy muy bien estos dos rivales. Así que le consultamos a César Bravo qué ha cambiado desde el primer partido de ese amistoso de verano hasta hoy Antofagasta como rival para enfrentarlo mañana en el Zorro del Desierto, y esto nos decía el técnico loíno.
13: Sí, creo que es distinto, al igual que nosotros. En las circunstancias que jugamos con la regla sub-20, obviamente que éramos equipos distintos. Ellos han ido evolucionando, sobre todo en la parte ofensiva, como van buscando ese tridente que hoy en día cuentan. Pero va a ser un partido distinto, no va a ser el mismo partido que hicimos acá, de ambos equipos. Nosotros también hemos ido mejorando, a pesar de los lesionados que hemos tenido y de cómo hemos ido estructurando y visualizando el partido, cada partido, al equipo en cada partido. Así que sabemos que va a ser un partido muy distinto a lo que jugamos y en nuestra instancia y sobre todo con nuestras motivaciones.
12: Sí, rivales que se conocen bastante bien, dos técnicos también que son conocidos en la categoría por sus estilos de juego, así que va a ser un duelo interesante dentro de la cancha. Pero fuera de la cancha también se juega el clásico. Se ha hablado mucho en la semana, más que nada por parte de la gente antofagasta, calentando el ambiente de este partido. Sí. Se lo toman como un verdadero clásico. Y la cosa está equiparada. Las últimas tres confrontaciones han sido para ambos. No hay una superioridad en los últimos años. Pero están muy confiados en Antofagasta, que dicen que van a venir acá a Calama a ganar. En las redes sociales también se ha hablado mucho. Justamente le consultamos a Bravo por aquí, porque es raro, ¿ah? No habíamos visto hace rato un clásico regional con tantas redes sociales, especialmente por parte de la gente de Antofagasta. Esto decía César Bravo.
13: No, a ver, cada uno proyecta o dice cosas antes de los partidos. Lo mismo nos pasó con el Pato Méndez, lo mismo nos pasó con la gente de Arica. Si después resulta, se endiosan y nosotros solamente nos dedicamos a lo nuestro, a los ajustes que tenemos que hacer y ver cómo armamos el equipo en caso de que no estuvieran estos jugadores lesionados, pero creo que puedan llegar. Y después es un clásico, es lo que se genera afuera. Lo importante acá es que la rivalidad exista dentro del campo de juego y después en el estadio se pueda disfrutar de un lindo partido de fútbol de dos equipos que están hoy en día en la punta, que han ido evolucionando a través del rendimiento. Son dos equipos de la misma región, entonces hay una rivalidad deportiva y eso se tiene que traspasar en eso nomás. Nosotros sabemos lo que tenemos que hacer, creo que hemos ido ajustando dentro de la ausencia de cómo vamos armando una defensa prácticamente nueva y después cómo vamos recuperando los jugadores, pero pasa por eso. Lo que se diga afuera, nosotros no los preocupan y creo que tampoco le damos tanta importancia. Nuestros jugadores también lo van a tomar de la misma manera porque sabemos la importancia que significa el partido y sobre todo cómo ellos toman esta rivalidad y este clásico.
12: Ahí estaba la reflexión de César Bravo. No le hace mucho caso a las redes sociales lo que vaya a pasar mañana, lo que importa en la cancha, y ojalá, como lo decía el técnico Lovín, ojalá sea un lindo espectáculo y ojalá que Cobreloa pueda, o la gente aquí en Calama, llegue a las 8.000 personas para ver un lindo partido con un marco espectacular, para un partido que va a ser a todas luces interesante. Juega el puntero y el sublíder para ver quién va a quedar en la punta en el torneo mañana. Cobreloa recupera a Bastián San Juan, ya que había estado algunos minutos frente a San Luis, venía saliendo de una lesión y ya está 100% y seguramente podría ser del arranque también en el defensa central de Cobreloa.
8: Mauricio, respecto a ese ambiente, nos decías tú, picante ahí en las redes sociales, bueno, los protagonistas un poco concentrados en lo que corresponde, que es el desarrollo del juego. ¿Cómo va a estar el escenario en materia de seguridad? ¿Van a haber hinchas visitantes? Nos decías que se ha solicitado un aforo de 8.000 personas. ¿Tú crees que se va a completar ese aforo mañana? ¿Cómo está la expectativa también con la venta de tickets?
12: Eso se espera, que sea por lo menos sobre 7.000 personas mañana en el Zorro del Desierto. Se destinaron 500 entradas para la visita, ubicadas en la Galería Norte del Zorro del Desierto, eso es exclusivo para visitantes, y se le han entregado 500 entradas para Club Deportes Antofagasta. No sé si van a llegar los 500, pero por lo menos hay entradas para el visitante, que va a ser justamente en el sector norte del Zorro del Desierto. El resto todo seguramente va a estar pintado de naranja mañana para este duelo, que espera que Cobreloa siga en su racha ganadora en Calama. Ha perdido solamente 2 puntos aquí en el empate con Magallanes, el resto han sido todas victorias en el Zorro del Desierto del equipo loíno, que se espera que mañana ratifique y quede nuevamente como puntero el torneo por una semana más.
8: Exacto, está todo bien cerrado como lo describe Mauricio, sobre todo con la campaña de Cobreloa, que hasta ahora tiene 9 partidos jugados, 5 ganados, 3 empatados y tan solo 1 perdido, 18 goles a favor, 8 en contra, una diferencia de 10 y es líder con 18. Y lo sigue Antofagasta, que está con 17 puntos. También tiene 5 partidos ganados, tiene 2 empatados, pero tiene una derrota más, 2 perdidos, 17 goles convertidos, uno menos que Antofagasta, que Cobreloa, y 10 recibidos, una diferencia de 7 y es el segundo de la tabla, así que estará todo bien estrecho y seguramente un buen partido, Mauricio, para mañana. Respecto a los loínos, te quería preguntar cómo estás viendo el desarrollo de la campaña. Bueno, el técnico los conoce hace bastante tiempo, hay una confianza plena en su trabajo, pero ¿cómo ves a este plantel para responder al gran desafío que es volver a primera?
12: Sí, sí, es cierto, se ha hablado mucho en estas últimas dos semanas de un plantel corto. Lo que pasa es que Cobreloa se lesionaron prácticamente todos los laterales y los defensas, un defensa central, o sea, tuvo que en dos partidos, el de Arica y este de ahora, y más o menos también el de Unión, ir armando defensas que no habían jugado prácticamente en todo el año. Y eso no mermó el rendimiento, salvo el partido con Arica, que fue la única manchita ahí en la campaña con Cobreloa, donde intentó algo nuevo, bravo, pero no le resultó. Lo mismo lo reconoció, quiso jugar con una línea de 3, pero no le resultó, volvió al esquema de línea de 4, volvió a los triunfos, así que le ha costado un poco por ese lado, pero por lo menos ha tenido en los jóvenes respuestas positivas. Por ejemplo, el caso de Lucas Cornejo, que está jugando como lateral izquierdo, respuestas en ese sector, en los jóvenes, para ir supliendo algunas bajas que ha tenido el primer equipo. César Bravo confía mucho en lo que es el sub-20, que, dicho sea de paso, no es casualidad que tal vez sea puntera en la categoría, y que tiene por lo menos 12 jugadores de esa categoría entrenando el primer equipo todos los días. Entonces confía mucho en los jóvenes Bravo, que en algún momento le van a echar una mano cuando los necesite, y hasta ahora así ha sido. Así que hay mucha expectativa aquí en Calama con lo que pueda hacer Cobreloa de aquí a fin de año, esperando que esta vez sí se le dé, como se le dio el 2023, el ascenso directo.
8: Ahí está entonces la palabra de Mauricio Salazar y este detalle, el presente de Cobreloa, líder en el ascenso y que se mide con su escolta, con Deportes Antofagasta, mañana a partir de las 17:30 horas. Y todos los detalles usted los va a conocer, como siempre, junto a Mauricio Salazar por Cooperativa Deportes. Nos reencontramos mañana, Mauricio, que sea un buen clásico y que te vaya bien.
12: Ojalá se sea, que sea un lindo partido para todos, ¿eh? Gracias, chao, que estén bien.
8: Ahí estaba el contacto con el norte de nuestro país en el marco de la jornada 10 del fútbol de la Primera B, del ascenso. Ayer comenzó todo, el jueves, perdón, con Unión Española derrotando 2-0 a Curicó Unido. A esta hora, Santa Cruz está venciendo 2-1 a Deportes Iquique. Un buen descuento de Isaac Díaz hace un ratito, un buen remate desde fuera del área para ese descuento de los Dragones Celestes. 20 horas, partido de Rangers frente a Puerto Montt. El complicado Rangers tiene una oportunidad más en casa de poder salir de esa incómoda posición, o al menos ir sumando puntito a puntito para escaparse del sótano del torneo. Magallanes va a enfrentar mañana a Deportes Copiapó, 12:30 del día. Santiago Wanderers se va a enfrentar a Deportes Temuco a las 15 horas. Cobreloa, lo dicho, frente al Club de Deportes Antofagasta a partir de las 17:30 horas. San Luis de Quillota recibe a Unión San Felipe, 18 horas, pero ya del día lunes, 4 de mayo. San Marcos de Arica frente a Recoleta, también el día lunes, pero a las 20:30 horas. Así se va a completar la fecha 10 del ascenso. 18 horas con 31 minutos, momento de hacer una pausa acá en Cooperativa Deportes. No se despegue de nuestra sintonía, ya entramos en el tenis, el mundo motor, de todo.
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1: Rezo el Santo Rosario. En el nombre del Padre, del Hijo y del Espíritu Santo. Amén. Misterios gozosos. Primer misterio de gozo. El anuncio del Arcángel Gabriel a María Santísima, que va a ser Madre del Redentor. Padre nuestro que estás en el cielo, santificado sea tu nombre. Venga a nosotros tu reino. Hágase tu voluntad, así en la tierra como en el cielo.
2: Danos hoy nuestro pan de cada día, perdona nuestras ofensas, como también nosotros perdonamos a los que nos ofenden. No nos dejes caer en la tentación y líbranos del mal. Amén.
1: Dios te salve María, llena eres de gracia, el Señor es contigo. Bendita eres entre todas las mujeres y bendito es el fruto de tu vientre, Jesús.
2: Santa María, Madre de Dios, ruega por nosotros pecadores, ahora y en la hora de nuestra muerte. Amén.
1: Dios te salve María, llena eres de gracia, el Señor es contigo. Bendita eres entre todas las mujeres y bendito es el fruto de tu vientre, Jesús.
2: Santa María, Madre de Dios, ruega por nosotros pecadores, ahora y en la hora de nuestra muerte. Amén.
1: Dios te salve María, llena eres de gracia, el Señor es contigo. Bendita eres entre todas las mujeres y bendito es el fruto de tu vientre, Jesús.
2: Santa María, Madre de Dios, ruega por nosotros pecadores, ahora y en la hora de nuestra muerte. Amén.
1: Dios te salve María, llena eres de gracia, el Señor es contigo. Bendita eres entre todas las mujeres y bendito es el fruto de tu vientre, Jesús.
2: Santa María, Madre de Dios,

0: Bendita eres entre todas las mujeres, y bendito es el fruto de tu vientre, Jesús.
1: Santa María, Madre de Dios, ruega por nosotros pecadores, ahora y en la hora de nuestra muerte. Amén.
0: Dios te salve María, llena eres de gracia, el Señor es contigo. Bendita eres entre todas las mujeres, y bendito es el fruto de tu vientre, Jesús.
1: Santa María, Madre de Dios, ruega por nosotros pecadores, ahora y en la hora de nuestra muerte. Amén.
0: Dios te salve María, llena eres de gracia, el Señor es contigo. Bendita eres entre todas las mujeres, y bendito es el fruto de tu vientre, Jesús.
1: Santa María, Madre de Dios, ruega por nosotros pecadores, ahora y en la hora de nuestra muerte. Amén.
0: Dios te salve María, llena eres de gracia, el Señor es contigo. Bendita eres entre todas las mujeres, y bendito es el fruto de tu vientre, Jesús.
1: Santa María, Madre de Dios, ruega por nosotros pecadores, ahora y en la hora de nuestra muerte. Amén.
0: Dios te salve María, llena eres de gracia, el Señor es contigo. Bendita eres entre todas las mujeres, y bendito es el fruto de tu vientre, Jesús.
1: Santa María, Madre de Dios, ruega por nosotros pecadores, ahora y en la hora de nuestra muerte. Amén.
0: Dios te salve María, llena eres de gracia, el Señor es contigo. Bendita eres entre todas las mujeres, y bendito es el fruto de tu vientre, Jesús.
1: Santa María, Madre de Dios, ruega por nosotros pecadores, ahora y en la hora de nuestra muerte. Amén.
0: Gloria al Padre, al Hijo y al Espíritu Santo.
1: Como era en el principio, ahora y siempre, por los siglos de los siglos. Amén.
0: Segundo misterio de gozo. María Santísima visita a su prima Santa Isabel.
1: Padre nuestro que estás en el cielo, santificado sea tu nombre. Venga a nosotros tu reino, hágase tu voluntad en la tierra como en el cielo.
0: Danos hoy nuestro pan de cada día, perdona nuestras ofensas, como nosotros también perdonamos a los que nos ofenden. Y no nos dejes caer en tentación, mas líbranos de todo mal. Amén.
1: Dios te salve María, llena eres de gracia, el Señor es contigo. Bendita tú eres entre todas las mujeres, y bendito es el fruto de tu vientre, Jesús.
0: Santa María, Madre de Dios, ruega por nosotros pecadores, ahora y en la hora de nuestra muerte. Amén.
1: Dios te salve María, llena eres de gracia, el Señor es contigo. Bendita tú eres entre todas las mujeres, y bendito es el fruto de tu vientre, Jesús.
0: Santa María, Madre de Dios, ruega por nosotros pecadores, ahora y en la hora de nuestra muerte. Amén.
1: Dios te salve María, llena eres de gracia, el Señor es contigo. Bendita tú eres entre todas las mujeres, y bendito es el fruto de tu vientre, Jesús.
0: Santa María, Madre de Dios, ruega por nosotros pecadores, ahora y en la hora de nuestra muerte. Amén.
1: Dios te salve María, llena eres de gracia, el Señor es contigo. Bendita tú eres entre todas las mujeres, y bendito es el fruto de tu vientre, Jesús.
0: Santa María, Madre de Dios, ruega por nosotros pecadores, ahora y en la hora de nuestra muerte. Amén.
1: Dios te salve María, llena eres de gracia, el Señor es contigo. Bendita tú eres entre todas las mujeres, y bendito es el fruto de tu vientre, Jesús.
0: Santa María, Madre de Dios, ruega por nosotros pecadores, ahora y en la hora de nuestra muerte. Amén.
1: Dios te salve María, llena eres de gracia, el Señor es contigo. Bendita tú eres entre todas las mujeres, y bendito es el fruto de tu vientre, Jesús.
0: Santa María, Madre de Dios, ruega por nosotros pecadores, ahora y en la hora de nuestra muerte. Amén.
1: Dios te salve María, llena eres de gracia, el Señor es contigo. Bendita tú eres entre todas las mujeres, y bendito es el fruto de tu vientre, Jesús.
0: Santa María, Madre de Dios, ruega por nosotros pecadores, ahora y en la hora de nuestra muerte. Amén.
1: Dios te salve María, llena eres de gracia, el Señor es contigo. Bendita tú eres entre todas las mujeres, y bendito es el fruto de tu vientre, Jesús.
0: Santa María, Madre de Dios, ruega por nosotros pecadores, ahora y en la hora de nuestra muerte. Amén.
1: Dios te salve María, llena eres de gracia, el Señor es contigo. Bendita tú eres entre todas las mujeres y bendita

0: Bendito es el fruto de tu vientre, Jesús.
1: Santa María, Madre de Dios, ruega por nosotros pecadores, ahora y en la hora de nuestra muerte. Amén.
0: Dios te salve María, llena eres de gracia, el Señor es contigo. Bendita tú eres entre todas las mujeres, y bendito es el fruto de tu vientre, Jesús.
1: Gloria a Santa María, Madre de Dios, ruega por nosotros pecadores, ahora y en la hora de nuestra muerte. Amén.
0: Gloria al Padre, al Hijo y al Espíritu Santo.
1: Como era en el principio, ahora y siempre, por los siglos de los siglos. Amén. Tercer misterio de gozo, el nacimiento de nuestro Señor Jesucristo. Padre nuestro que estás en el cielo, santificado sea tu nombre. Venga a nosotros tu reino. Hágase tu voluntad, así en la tierra como en el cielo.
0: Danos hoy nuestro pan de cada día. Perdona nuestras ofensas, como también nosotros perdonamos a los que nos ofenden. No nos dejes caer en la tentación y líbranos del mal. Amén.
1: Dios te salve María, llena eres de gracia, el Señor es contigo. Bendita eres entre todas las mujeres y bendito es el fruto de tu vientre, Jesús.
0: Santa María, Madre de Dios, ruega por nosotros pecadores, ahora y en la hora de nuestra muerte. Amén.
1: Dios te salve María, llena eres de gracia, el Señor es contigo. Bendita eres entre todas las mujeres y bendito es el fruto de tu vientre, Jesús.
0: Santa María, Madre de Dios, ruega por nosotros pecadores, ahora y en la hora de nuestra muerte. Amén.
1: Dios te salve María, llena eres de gracia, el Señor es contigo. Bendita eres entre todas las mujeres y bendito es el fruto de tu vientre, Jesús.
0: Santa María, Madre de Dios, ruega por nosotros pecadores, ahora y en la hora de nuestra muerte. Amén.
1: Dios te salve María, llena eres de gracia, el Señor es contigo. Bendita eres entre todas las mujeres y bendito es el fruto de tu vientre, Jesús.
0: Santa María, Madre de Dios, ruega por nosotros pecadores, ahora y en la hora de nuestra muerte. Amén.
1: Dios te salve María, llena eres de gracia, el Señor es contigo. Bendita eres entre todas las mujeres y bendito es el fruto de tu vientre, Jesús.
0: Santa María, Madre de Dios, ruega por nosotros pecadores, ahora y en la hora de nuestra muerte. Amén.
1: Dios te salve María, llena eres de gracia, el Señor es contigo. Bendita eres entre todas las mujeres y bendito es el fruto de tu vientre, Jesús.
0: Santa María, Madre de Dios, ruega por nosotros pecadores, ahora y en la hora de nuestra muerte. Amén.
1: Dios te salve María, llena eres de gracia, el Señor es contigo. Bendita eres entre todas las mujeres y bendito es el fruto de tu vientre, Jesús.
0: Santa María, Madre de Dios, ruega por nosotros pecadores, ahora y en la hora de nuestra muerte. Amén.
1: Dios te salve María, llena eres de gracia, el Señor es contigo. Bendita eres entre todas las mujeres y bendito es el fruto de tu vientre, Jesús.
0: Santa María, Madre de Dios, ruega por nosotros pecadores, ahora y en la hora de nuestra muerte. Amén.
1: Dios te salve María, llena eres de gracia, el Señor es contigo. Bendita eres entre todas las mujeres y bendito es el fruto de tu vientre, Jesús.
0: Madre de Dios, ruega por nosotros pecadores, ahora y en la hora de nuestra muerte. Amén.
1: Dios te salve María, llena eres de gracia, el Señor es contigo. Bendita eres entre todas las mujeres y bendito es el fruto de tu vientre, Jesús.
0: Santa María, Madre de Dios, ruega por nosotros pecadores, ahora y en la hora de nuestra muerte. Amén.
1: Gloria al Padre, al Hijo y al Espíritu Santo.
0: Como era en el principio, ahora y siempre, por los siglos de los siglos. Amén.
1: Cuarto misterio de gozo. Nuestro Señor Jesucristo es presentado en el templo.
0: Padre nuestro que estás en el cielo, santificado sea tu nombre. Venga a nosotros tu reino. Hágase tu voluntad en la tierra como en el cielo.
1: Danos hoy nuestro pan de cada día, perdona nuestras ofensas, como nosotros también perdonamos a los que nos ofenden, y no nos dejes caer en tentación, mas líbranos de todo mal. Amén.
0: Dios te salve María, llena eres de gracia, el Señor es contigo, bendita tú eres entre todas las mujeres, y bendito es el fruto de tu vientre, Jesús.
1: Santa María, Madre de Dios, ruega por nosotros pecadores, ahora y en la hora de nuestra muerte. Amén.
0: Dios te salve María, llena eres de gracia, el Señor es contigo. Bendita tú eres entre todas las mujeres, y bendito es el fruto de tu vientre, Jesús.
1: Santa María, Madre de Dios, ruega por nosotros pecadores, ahora y en la hora de nuestra muerte. Amén.
0: Dios te salve María, llena eres de gracia, el Señor es contigo. Bendita tú eres entre todas las mujeres, y bendito es el fruto de tu vientre, Jesús.
1: Santa María, Madre de Dios, ruega por nosotros pecadores, ahora y en la hora de nuestra muerte. Amén.
0: Dios te salve María, llena eres de gracia, el Señor es contigo. Bendita tú eres entre todas las mujeres, y bendito es el fruto de tu vientre, Jesús.
1: Santa María, Madre de Dios, ruega por nosotros pecadores, ahora y en la hora de nuestra muerte. Amén.
0: Dios te salve María, llena eres de gracia, el Señor es contigo. Bendita tú eres entre todas las mujeres, y bendito es el fruto de tu vientre, Jesús.
1: Santa María, Madre de Dios, ruega por nosotros pecadores, ahora y en la hora de nuestra muerte. Amén.
0: Dios te salve María, llena eres de gracia, el Señor es contigo. Bendita tú eres entre todas las mujeres, y bendito es el fruto de tu vientre, Jesús.
1: Santa María, Madre de Dios, ruega por nosotros pecadores, ahora y en la hora de nuestra muerte. Amén.
0: Dios te salve María, llena eres de gracia, el Señor es contigo. Bendita tú eres entre todas las mujeres, y bendito es el fruto de tu vientre, Jesús.
1: Santa María, Madre de Dios, ruega por nosotros pecadores, ahora y en la hora de nuestra muerte. Amén.
0: Dios te salve María, llena eres de gracia, el Señor es contigo. Bendita tú eres entre todas las mujeres, y bendito es el fruto de tu vientre, Jesús.
1: Santa María, Madre de Dios, ruega por nosotros pecadores, ahora y en la hora de nuestra muerte. Amén.
0: Dios te salve María, llena eres de gracia, el Señor es contigo. Bendita tú eres entre todas las mujeres, y bendito es el fruto de tu vientre, Jesús.
1: Santa María, Madre de Dios, ruega por nosotros pecadores, ahora y en la hora de nuestra muerte. Amén.
0: Dios te salve María, llena eres de gracia, el Señor es contigo. Bendita tú eres entre todas las mujeres, y bendito es el fruto de tu vientre, Jesús.
1: Gloria a Santa María, Madre de Dios, ruega por nosotros pecadores, ahora y en la hora de nuestra muerte. Amén.
0: Gloria al Padre, al Hijo y al Espíritu Santo.
1: Como era en el principio, ahora y siempre, por los siglos de los siglos. Amén. Quinto misterio de gozo. Nuestro Señor Jesucristo estaba perdido y fue hallado en el templo. Padre nuestro que estás en el cielo, santificado sea tu nombre. Venga a nosotros tu reino. Hágase tu voluntad, así en la tierra como en el cielo.
0: Danos hoy nuestro pan de cada día. Perdona nuestras ofensas, como también nosotros perdonamos a los que nos ofenden. No nos dejes caer en la tentación y líbranos del mal. Amén.
1: Dios te salve María, llena eres de gracia, el Señor es contigo. Bendita eres entre todas las mujeres y bendito es el fruto de tu vientre, Jesús.
0: Santa María, Madre de Dios, ruega por nosotros pecadores, ahora y en la hora de nuestra muerte. Amén.
1: Dios te salve María, llena eres de gracia, el Señor es contigo. Bendita eres entre todas las mujeres, y bendito es el fruto de tu vientre, Jesús.
0: Santa María, Madre de Dios, ruega por nosotros pecadores, ahora y en la hora de nuestra muerte. Amén.
1: Dios te salve María, llena eres de gracia, el Señor es contigo. Bendita eres entre todas las mujeres, y bendito es el fruto de tu vientre, Jesús.
0: Santa María, Madre de Dios, ruega por nosotros pecadores, ahora y en la hora de nuestra muerte. Amén.
1: Dios te salve María, llena eres de gracia, el Señor es contigo. Bendita eres entre todas las mujeres, y bendito es el fruto de tu vientre, Jesús.
0: Santa María, Madre de Dios, ruega por nosotros pecadores, ahora y en la hora de nuestra muerte. Amén.
1: Dios te salve María, llena eres de gracia, el Señor es contigo. Bendita eres entre todas las mujeres, y bendito es el fruto de tu vientre, Jesús.
0: Santa María, Madre de Dios, ruega por nosotros pecadores, ahora y en la hora de nuestra
2: Ana
0: muerte.
2: Ana María Pacheco Suárez.
1: Dios te salve, María.
2: Adelina Ríos Miranda.
1: Sea el Señor es contigo.
2: Leonor Osorio.
1: Bendita
2: eres Anelei Huerta Aguilera. Hermana en gracia y
1: con tu vientre, Jesús.
0: Santa María, Madre de Dios, ruega por nosotros pecadores, ahora y en la hora de nuestra muerte. Amén.
1: Dios te salve, María. Llena eres de gracia, el Señor es contigo. Bendita eres entre todas las mujeres y bendito es el fruto de tu vientre, Jesús.
0: Santa María, Madre de Dios, ruega por nosotros pecadores, ahora y en la hora de nuestra muerte. Amén.
1: Dios te salve, María. Llena eres de gracia, el Señor es contigo. Bendita eres entre todas las mujeres y bendito es el fruto de tu vientre, Jesús.
0: Santa María, Madre de Dios, ruega por nosotros pecadores, ahora y en la hora de nuestra muerte. Amén.
1: Dios te salve, María, llena eres de gracia, el Señor es contigo. Bendita eres entre todas las mujeres, y bendito es el fruto de tu vientre, Jesús.
0: Santa María, Madre de Dios, ruega por nosotros pecadores, ahora y en la hora de nuestra muerte. Amén.
1: Dios te salve, María, llena eres de gracia, el Señor es contigo. Bendita eres entre todas las mujeres y bendito es el fruto de tu vientre, Jesús.
0: Santa María, Madre de Dios, ruega por nosotros pecadores, ahora y en la hora de nuestra muerte. Amén.
1: Gloria al Padre, al Hijo y al Espíritu Santo.
0: Como era en el principio, ahora y siempre, por los siglos de los siglos. Amén.
1: Oremos por las intenciones del Papa y de la Iglesia Universal. Padre nuestro que estás en el cielo, santificado sea tu nombre. Venga a nosotros tu reino. Hágase tu voluntad, así en la tierra como en el cielo.
0: Danos hoy nuestro pan de cada día. Perdona nuestras ofensas, como también nosotros perdonamos a los que nos ofenden. No nos dejes caer en la tentación y líbranos del mal. Amén.
1: Dios te salve, María. Llena eres de gracia, el Señor es contigo. Bendita eres entre todas las mujeres y bendito es el fruto de tu vientre, Jesús.
0: Santa María, Madre de Dios, ruega por nosotros pecadores, ahora y en la hora de nuestra muerte. Amén.
1: Dios te salve, María, llena eres de gracia, el Señor es contigo. Bendita eres entre todas las mujeres y bendito es el fruto de tu vientre, Jesús.
0: Santa María, Madre de Dios, ruega por nosotros pecadores, ahora y en la hora de nuestra muerte. Amén.
1: Dios te salve, María, llena eres de gracia, el Señor es contigo. Bendita eres entre todas las mujeres y bendito es el fruto de tu vientre, Jesús.
0: Santa María, Madre de Dios, ruega por nosotros pecadores, ahora y en la hora de nuestra muerte. Amén.
1: Gloria al Padre, al Hijo y al Espíritu Santo.
0: Como era en el principio, ahora y siempre, por los siglos de los siglos. Amén.
1: Salve. Dios te salve, Reina y Madre, Madre de Misericordia, vida, dulzura y esperanza nuestra. Dios te salve, a ti clamamos los desterrados hijos de Eva, a ti suspiramos gimiendo y llorando en este valle de lágrimas. Ea pues, Señora abogada nuestra, vuelve a nosotros esos tus ojos misericordiosos y después de este destierro, muéstranos a Jesús, fruto bendito de tu vientre. Oh clemente, oh piadosa, oh dulce siempre Virgen María, ruega por nosotros, Santa Madre de Dios, para que seamos dignos de alcanzar las promesas y gracias de nuestro Señor Jesucristo. Amén. Sagrado Corazón de Jesús, Inmaculado Corazón de María, San José y todos los santos, en el nombre del Padre, del Hijo y del Espíritu Santo. Amén.
2: En ti, oración, roguemos Señor, al Señor. También nos vamos a acordar de nuestros hermanos difuntos, los que vamos a leer, pero los que tenemos siempre también en nuestras oraciones. Víctor Andrés Estay Lascano, Neptalí del Carmen Valdebenito Valencia, Saturnino Díaz Osandón, Dominga Ponce Benítez, Francisco Araya Quirós, Alejandra de Rosario Díaz Mora, Ana Rosa Aguilera Aguilera, Matilde Valenzuela Loaiza, Andrés Villegas Ampuero, Zaida Andrea Pérez Pavés, Sandra Centeno Toro, Juan Patricio Olivares Valdivia, Norma Castro Aravena, Carlos Eugenio Rojas Díaz, Irma Gaete Pizarro, Albina Orrego, José Luis Orrego Rivera, Washington Domingo Olivares Garay, Ninoca Juliana Vara Saavedra, Teresa Saavedra Gil, Jorge Santibáñez Atencio, Raúl Centeno Órdenes, Abraham Segundo Carvajal Carreño, Luis Aurelio Acuña Lastra, Gastón Omar Macaya Olivares, Claudia Andrés Saavedra Silva, Sergio Silva Silva. Por su eterno descanso, roguemos al Señor.
3: Escúchanos, Señor, rogamos.
2: Carlos Villena Lucas, Elisa Lucas, María Peña Menese, Zulema Menese, Felipe Olivares Castro, Estela Martínez Céspedes, Elisa Olivares Martínez, José Camilo Toro Araya, Luis Armando Olivares Martínez, Lila Olivares Olivares, Miguel Ernesto Olivares Escobar, Saturnino Díaz Osandón, Manuel Maldonado Bastías, Eliana Calderón, Jorge Nonato Varas Manzano en su cumpleaños, Jorge Vergara Romero, Blanca Olivares Olivares, Inés Olivares, Aurora Olivares, Juan Ramón Madriaga, Dagoberto Madriaga, Amadora Rojos, Carlos Olivares Olivares, Manuel Orlando Pérez Lobo, a 5 meses de su fallecimiento, Andrés Alejandro Martínez Zúñiga, a 1 mes de su fallecimiento, Manuel Orlando Pérez, Juan Calderón Zamora, Orfelia Irarrázaval Olivares, Teresa Moreno González, Olga Moreno González, Luis Guillermo Vilches Olivares, Reinaldo Enrique Vilches Olivares, Reinaldo Enrique Vilches Ayala. Por su eterno descanso, roguemos al Señor.
3: Escúchanos, Señor, te rogamos.
2: María Teresa Olivares Silva, Ana Montiel Órdenes, en su aniversario. Rudencindo Reyes Aguilera, a 2 años de su fallecimiento. Luis Arturo Valdebenito González, Carmen Carvajal Cortés, Rosa Carvajal Cortés, Teresa Gallón, Juan Manuel López Taucano, Susana Rivera Vilche, Oriana López Rivera, Fernando López Taucano, Prosperina Aguirre Marchán, Nelly Arriaza, Olimpia Gacitúa, Rosa Silva y esposo, Ángel Pérez Saavedra, Luisa Arancibia Ríos, Luisa Saavedra Lever, Griselda Maldonado Ferreira. Por su eterno descanso, roguemos al Señor.

Hermanos y hermanas, con gozo nos reunimos para celebrar la festividad de la Cruz de Mayo, signo de nuestra fe y de la salvación que Cristo nos ha regalado. Hoy contemplamos la cruz, que de ser instrumento de dolor y castigo, se ha convertido en árbol de vida y esperanza, donde Dios nos muestra la grandeza de su amor. Como comunidad nos unimos en oración para agradecer y renovar nuestra fe, pidiendo al Señor que nos ayude a cargar nuestra cruz de cada día con amor y confianza. De pie, iniciamos la Eucaristía cantando con alegría.

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0: En el nombre del Padre, y del Hijo, y del Espíritu Santo. El Dios de la vida que ha resucitado a Jesucristo rompiendo las ataduras de la muerte esté con todos ustedes.
1: Y con tu espíritu.
0: Habiendo iniciado nuestra celebración en que recibiremos a 3 niños en nuestra comunidad parroquial, nos alegramos y bendecimos a Dios con el himno de gloria.

0: Oremos. Dios Todopoderoso y Eterno, lleva a su plenitud en nosotros el sacramento pascual, para que a quienes te dignaste renovar por el santo bautismo, les hagas posible con el auxilio de tu protección abundar en frutos buenos y alcanzar los gozos de la vida eterna. Por nuestro Señor Jesucristo, tu Hijo y nuestro hermano, que vive y reina contigo, Padre, en la unidad del Espíritu Santo y es Dios, ahora y siempre y por los siglos de los siglos.
1: Amén.
0: Podemos tomar asiento para que escuchemos la palabra de Dios.
2: Primera lectura. Ante las dificultades y las nuevas situaciones, la Iglesia naciente, guiada por el Espíritu Santo, busca continuar la misión del anunciar al Señor resucitado.
3: Lectura tomada del libro Los Hechos de los Apóstoles. En aquellos días, como el número de discípulos aumentaba, los helenitas comenzaron a murmurar contra los hebreos porque se desatendía a sus viudas en la distribución diaria de los alimentos. Entonces los doce convocaron a todos los discípulos y les dijeron: «No es justo que descuidemos el ministerio de la palabra de Dios para ocuparnos de servir las mesas. Es preferible, hermanos, que busquen entre ustedes a siete hombres de buena fama, llenos del Espíritu Santo y de sabiduría, y nosotros le encargaremos de esta. De esa manera podemos dedicarnos a la oración y al ministerio de la palabra». La asamblea aprobó esta propuesta y eligieron a Esteban, hombre lleno de fe y de Espíritu Santo, a Felipe y a Prócoro, a Nicanor y a Timón, a Pármenas y a Nicolás, prosélito de Antioquía. Los presentaron a los apóstoles y estos, después de orar, les impusieron las manos. Así, la palabra de Dios se extendía cada vez más. El número de discípulos aumentaba considerablemente en Jerusalén y muchos sacerdotes abrazaban la fe. Palabra de Dios.
4: Te alabamos, Señor.
2: Salmo. Alabemos al Señor por el don de su palabra y de su misericordia, diciendo: Señor, que descienda tu amor sobre nosotros.
5: Señor, que descienda tu amor sobre nosotros.
6: Aclamen justos al Señor. Es propio de los buenos alabarlo. Alaben al Señor con la cítara. Toquen en su honor el arpa de 10 cuerdas.
7: Señor, que descienda tu amor sobre nosotros.
6: Porque la palabra del Señor es recta, y Él obra siempre con lealtad. Él ama la justicia y el derecho, y la tierra está llena de su amor.
7: Señor, que descienda tu amor sobre nosotros.
6: Los ojos del Señor están fijos sobre sus fieles, sobre los que esperan en su misericordia, para librar sus vidas de la muerte y sustentarlos en el tiempo de indigencia.
7: Señor, que descienda tu amor sobre nosotros.
2: Segunda lectura. El fundamento de la Iglesia es Jesucristo, piedra rechazada por los que no nos han reconocido, y los creyentes por su vínculo con Cristo. Son las piedras que hacen crecer la Iglesia. Escuchemos con atención.
8: Lectura de la primera carta del apóstol San Pedro. Queridos hermanos, al acercarse el Señor, la piedra viva, rechazada por los hombres, pero elegida y preciosa a los ojos de Dios, También ustedes, a manera de piedras vivas, son edificados como una casa espiritual para ejercer un sacerdocio santo y ofrecer sacrificios espirituales agradables a Dios por Jesucristo. Porque dice la Escritura, yo pongo en Sion una piedra angular elegida y preciosa, el que deposita su confianza en ella no será confundido. Por lo tanto, a ustedes los que creen les corresponde el honor, en cambio, para los incrédulos, la piedra que los constructores rechazaron han llegado a ser la piedra angular, piedra de tropiezo y roca de escándalo. Ellos tropiezan porque no creen en la palabra. Esa es la suerte que les está reservada. Ustedes, en cambio, son una raza elegida, un sacerdocio real, una nación santa, un pueblo adquirido, para anunciar las maravillas de aquel que los llamó de las tinieblas a su admirable luz. Ustedes que antes no eran un pueblo, ahora son el pueblo de Dios. Ustedes que antes no habían obtenido su misericordia, ahora la han alcanzado. Palabra de Dios.
1: Te alabamos, Señor.
2: Evangelio. En el Santo Evangelio, Jesús se nos presenta como el verdadero camino para llegar al Padre. Nos ponemos de pie y con el canto de la Aleluya nos disponemos a acoger la proclamación del Evangelio.

Yo soy el camino, la verdad y la vida. Nadie va al Padre sino por mí, dice el Señor. Aleluya.

0: El Señor esté con ustedes.
1: Y con tu espíritu.
0: Querido hermano, le presento el Evangelio de nuestro Señor Jesucristo según San Juan.
1: Gloria a ti, Señor Jesús.
0: Durante la última cena, Jesús dijo a sus discípulos: no se inquieten, crean en Dios y crean también en mí. En la casa de mi Padre hay muchas habitaciones. Si no fuera así, le habría dicho a ustedes que voy a prepararles un lugar. Y cuando haya ido y le haya preparado un lugar, volveré otra vez para llevarlos conmigo, a fin de que donde yo esté, estén también ustedes. Ya conocen el camino del lugar a donde voy. Tomás le dijo: Señor, no sabemos a dónde vas. ¿Cómo vamos a conocer el camino? Jesús le respondió: yo soy el camino, la verdad y la vida. Nadie va al Padre sino por mí. Si ustedes me conocen, conocerán también a mi Padre. Ya desde ahora lo conocen y lo han visto. Felipe le dijo: Señor, muéstranos al Padre y eso nos basta. Jesús le respondió: Felipe, hace tanto tiempo que estoy con ustedes y todavía no me conocen. El que me ha visto a mi Padre. Como dices, muestran al Padre. ¿No crees que yo estoy en el Padre y que el Padre está en mí? La palabra que digo no son mías. El Padre que habita en mí es el que hace las obras. Créanme, yo estoy en el Padre y el Padre está en mí. Créanlos, al menos por las obras. Les aseguro que el que cree en mí hará también las obras que yo hago, y aún mayores, porque yo me voy al Padre. Palabra del Señor.
1: Gloria y honor a ti, Señor Jesús.

¿Todos se acomodaron bien ya? ¿Sí? Ya. La primera lectura es para los diáconos o los candidatos. ¿Ustedes escucharon la primera lectura? ¿Había un problema en la comunidad? ¿En qué comunidad no hay problema? En Cabildo no hay, ¿cierto? No voy a decir nada mejor. Menos mal que ya me voy, porque tantos problemas que hay en esta comunidad. Y aquí ustedes se van a meter, en esta iglesia. Cuando los bautice, ahora los problemas de esta comunidad van a ser suyos también. Desde chiquitito, cargando con problemas de los otros. Mira, en la comunidad de Jerusalén había problemas. En nuestra comunidad hay problemas. Y los apóstoles, muy inteligentes, dicen, esos problemas no los voy a resolver yo. Hay que buscar a otras personas para resolver ese pepino, ese problema, es otra persona lo que lo va a resolver. Y ellos tienen la genial idea de llamar a todos y decirle, oye, mira, busquemos a personas para que nos ayuden, po. Que no seamos los mismos de siempre que resolvamos los problemas, porque al final ni siquiera los resolvemos, po. Porque si son los mismos de siempre, no habrían tenido problemas, po. Y tenían problemas, entonces esos mismos de siempre no pudieron resolverlo. Necesitaban ayuda de personas nuevas, no jóvenes necesariamente, pero sí nuevas, diferentes, que no tenían ningún ejercicio o responsabilidad dentro de la comunidad. Necesitamos otra perspectiva, otra mirada que nos ayude a pensar, personas diferentes, para que nos ayuden a resolver los problemas de la comunidad. Pero atención, no es a cualquiera que vamos a elegir. ¿O no, Bernardo, Juan Ramón? No es a cualquiera. ¿Cuál es la principal característica del diácono? No, les pregunto a todos, si todos escucharon la lectura. ¿Cuál es la principal característica del diácono? Tienen que ser hombres. No. La primera característica, hombres de buena fama. Que sean respetados por la comunidad. No voy a colocar a cualquiera que no lo respeten porque Dios hace milagros. Pero la ordenación no va a cambiar a la persona, ni mucho menos la opinión que las personas de la comunidad tienen sobre esa persona. No lo va a cambiar. Si no son hombres, como van a ser diáconos, tienen que ser hombres. Pero si no son hombres respetados por la comunidad, el hecho de que el obispo le ponga las manos no es magia y ahora los vamos a respetar porque son diáconos. No funciona así. Tienen que ser hombres de buena fama. Por eso tienen que ser criteriosos, tienen que ayudar a resolver los problemas y a no crear más problemas, ¿cierto? ¿Cómo no crean más problemas? Porque un hombre de buena fama puede creerse el cuento y puede, en vez de ayudar a resolverlo, puede crear más. Aquí ahí está la segunda característica, porque justo así el diácono ayuda a resolver y a no dar problemas. ¿Cuál es la segunda característica? Llenos ¿de qué? ¿De qué? Llenos del Espíritu Santo. Tienen que ser hombres llenos de Dios. Y ahí viene la fe que ustedes me dicen. Tiene que tener una característica humana, ser reconocido por la comunidad. No puedo traer una persona externa a la comunidad. Este ahora los va a mandar, este ahora va a ser el diácono. ¿Y quién es él, padre, que no lo conozco? Tiene que ser una persona que tiene fama dentro de la comunidad. Y la segunda es una característica de Dios. Es un hombre lleno de Dios, del Espíritu Santo. Y estos niños, cuando yo los bautice, en nombre de la iglesia, van a estar llenos del Espíritu Santo. Lo único que les va a faltar a ustedes para ser diáconos, además de crecer, es tener buena fama entre su comunidad, o sea, que los conozcan. Porque el Espíritu Santo ya lo van a tener. Porque el bautismo a todos nos da el Espíritu Santo. La buena fama a nosotros los adultos la vamos perdiendo con el tiempo. ¿O no? Uno más rápido que otro. A otros la buena fama nos acompaña mucho tiempo. Es más fácil. Pero el Espíritu Santo uno lo recibe en el bautismo. Y están llenos del Espíritu Santo. Y después dice una otra que va junto con esa, tienen que ser también hombres sabios. No inteligentes, sabios. Que la sabiduría viene de discernir las cosas de Dios.
La inteligencia uno la aprende estudiando, leyendo, etcétera, etcétera. La sabiduría es una característica propia de Dios, de entender las cosas de Dios. ¿Ya? Ya nos vamos a ir ya. Aguántate un ratito. Agradece que no me aprendí tu nombre. Entonces, los diáconos tienen esas características. Y con esas características, esos hombres deberían ayudar a resolver los problemas de la comunidad. Entonces, ustedes, señores diáconos, los dos diáconos que faltan y los candidatos al diaconado, su trabajo en la comunidad es ayudar a resolver los problemas de la comunidad. Porque en la iglesia hay un problema, una necesidad, Dios nos manda la solución. Si no se resolvió el problema es porque no vimos la solución que Dios ya nos mandó hace rato. Si el problema persiste, no es porque no está la solución ahí, es porque nosotros no hemos querido ver la solución que Dios ya nos mandó hace rato. Hubo un problema en la comunidad, las viudas no estaban siendo atendidas como correspondía, no recibían la caja familiar que les correspondía, porque probablemente se las daban a otro y había corrupción dentro de la comunidad. Sí, ese es el problema. ¿Y cuál era la solución? Felipe, Timón, Prócoro, Nicanor, Pármenas, Nicolás y Esteban, ellos ya estaban ahí hace rato. Ellos no vinieron de otro lado, ya estaban ahí en medio de la comunidad, pero la comunidad no se había dado cuenta que ellos iban a ayudar a resolver el problema. La solución a los problemas siempre Dios nos da junto con los problemas. Nosotros tenemos que aprender a ver las cosas. Y yo se los digo porque aquí en Cabildo yo sé que ha habido problemas y muchos problemas en la comunidad. Y yo que vengo de afuera, he visto los problemas y los he escuchado, pero también vi las soluciones. Y me parece inconcebible que una parroquia que tiene 200 años no aprenda a resolver sus problemas. No lo puedo entender. Porque la solución Dios la da. La solución está aquí en este mismo lugar. No tenemos que esperar a que venga el padre Jimmy de otra diócesis para venir a resolvernos los problemas. El padre Jimmy, que acabó de llegar, no le va a resolver los problemas a nadie si nosotros, dentro de la comunidad, no trabajamos por resolver nuestros problemas. El curita, por muy bueno, muy bacán, muy buena onda, muy joven será, pero va a durar un año si nosotros no somos capaces de resolver nuestros problemas. Y un año es mucho. Capaz que se canse antes. Porque el problema no lo va a resolver un salvador que viene de afuera. El único salvador es Jesús. Y mientras no llegue, nosotros tenemos que hacer esa tarea. Nosotros como comunidad. Y estoy aprovechando de decir todo porque en la última misa que voy a celebrar aquí, entonces no tengo problema, me voy. Me pueden denunciar con el obispo, pueden hacer lo que quieran. Próxima semana no voy a estar. Y en 3 años vuelvo y a ustedes se les olvida todo lo que pasó. Segunda lectura es para... Yo no me acuerdo bien, pues Calén, Asiel y Elián. Oye, nombres más fáciles para la otra. El cuarto tiene que ser un nombre que uno... ¿Ya? Claro, Juan, por ejemplo. Esta lectura es para ustedes tres, escuchen. Del bautismo. San Pedro nos dice, ustedes son una raza elegida, un sacerdocio real, una nación santa, un pueblo adquirido. Calén, Elián y Asiel, ustedes, cuando yo los bautice, van a ser santos. Igual que ese hombre que está ahí, es de equipo. Mira para acá. Este que está aquí, esta estatua. Igual que ese hombre que está aquí, San Lorenzo. Igual que esa mujer que está allá, la Virgen María. Igual que ese que está al fondo, ¿cómo se llama el de allá? San Expedito, igual que la Santa Teresa, van a ser santos, como la Virgen María no, pero como los otros sí, van a ser santos porque van a estar llenos del Espíritu Santo cuando los bautice. San Pedro lo dijo, un sacerdocio real, una nación santa. El bautismo borra todos nuestros pecados, sean chiquititos como él, sean un poco más grandes como él o sean viejos como cada uno de nosotros, si nos bautizamos, se nos borran todos nuestros pecados. Somos santos.
Y todos los que estamos aquí, excepto ellos tres, me imagino, estamos bautizados. Todos nosotros un día fuimos santos. ¿Y qué pasó? Fuimos santos todos. ¿Y qué pasó? Crecimos. Y se nos olvidó que Dios nos había llamado para ser santos. Dios nos llamó para ser santos. No para andar con las manitos así todo el día o con las manitos así, la Biblia en la mano. Eso no significa ser santo. Santo es una persona que es feliz y hace que los otros sean felices. Ese es el santo. El santo es aquel que no crea problemas. El santo es el que ayuda a dar soluciones. El santo es el que no es el que yo no cometí pecado. El santo es el que se preocupa de que su hermano también no cometa pecados.

Todos nosotros fuimos un día santos, como estos niños van a ser santos en el momento del bautismo. Pero nos olvidamos que Dios nos eligió para ser santos. Y por eso venimos a la misa todos los domingos, para acordarnos que Dios nos eligió para ser santos. Y por último, el Evangelio dice muchas cosas. Pero, ¿con quién me voy a quedar yo hoy día para transmitírselo a ustedes? Jesús nos dice: yo soy el camino y la verdad y la vida. Las tres cosas juntas. Algunos dicen solo la verdad. Jesús es la verdad, sí, pero falta el camino y la vida. Porque algunos colocan la verdad ante todo, y diciendo la verdad perjudican a su hermano, lo dañan. Esa verdad no es Jesús. Jesús no es la verdad que daña al otro. Jesús es la verdad que da vida, no la verdad que mata. Cuando el hermano más grande le dice al más chico: si a ti nunca te han querido en la casa, es la verdad. Probablemente sea la verdad, pero esa verdad no se dice, porque esa verdad no da vida. Esa verdad no viene de Dios, esa verdad mata. Jesús es el camino y la verdad y la vida, juntos, los tres juntos. Yo me encuentro con algo muy, muy interesante en Brasil. Voy a volver allá la próxima, en dos semanas más. Todos allá son justicieros de la verdad. Y la verdad es esta, y la verdad es aquella, y la verdad los hará libre. Y todos dicen que es la verdad, y la verdad, y la verdad. Y resulta que la única verdad que importa no es Jesús, es la verdad que cada uno inventa. En Brasil pasa eso. Y estoy hablando de los políticos, y estoy hablando de los líderes religiosos, muchos curas, muchos pastores evangélicos. Es que la verdad es Jesús, la verdad, la verdad, la verdad. Yo digo, ¿qué verdad? La verdad que cada uno inventa, y esa verdad produce daño. Que eso no nos pase a nosotros, si ya no nos está pasando. Eso que nosotros escuchamos por ahí, las fake news, que la verdad que son mentiras con un nombre más bonito, son mentiras. Se inventan diciendo que son, esta es la verdad, los factos, los hechos. Pero es la verdad que cada uno inventa para sentirse mejor, ¿cierto? Para quedar bien, para justificar un proyecto. Inventa verdades. Que eso no nos pasa a nosotros. Porque si nosotros seguimos a Jesús, tenemos que tener claro que Jesús es el camino y la verdad y la vida. La verdad tiene que ir de la mano siempre con la vida. Y la vida significa aquí y la vida eterna. La vida terrenal y la vida eterna. La vida de ahora y la vida de después. A estos niños hoy día se les va a entregar un pasaje directo para el cielo. Pero no lo van a poder usar hasta el día que se mueran, que ojalá sea de aquí a 90 o 100 años más. ¿Cuál es el problema de eso? Que de aquí a 90 años más, cuando ellos se mueran, ¿todavía tendrán ese pasaje para ir al cielo? ¿Ustedes tienen ese pasaje que se les entregó en el bautismo? ¿Está en buenas condiciones o ya está arrugado? ¿O ya se les manchó? ¿O ya se les perdió? Ah, hagan aseo. ¿Está estiradito? ¿No lo han usado? Pésimo, porque hay que usarlo también. Porque se usa todos los días ese pasaje para ir al cielo. Si esa es la cuestión, nosotros tenemos la vida hoy día, pero también tenemos que pensar en la vida eterna. Ellos hoy día van a recibir la entrada a la vida eterna, pero va a depender de sus papás y de sus madrinas y de toda la comunidad que se comprometió para que ellos puedan llegar a la vida eterna. Así como con nosotros pasó también un día. Entonces, en resumen, cuando les dije a los diáconos, era una situación para todos. La solución a nuestros problemas siempre está dentro de la comunidad. Los diáconos surgieron de dentro de la comunidad, no de afuera. Ellos nacen en la comunidad. La solución a nuestros problemas está en la comunidad. Segundo, todos nosotros un día en el bautismo fuimos llamados a ser santos. Y como fuimos llamados a ser santos, nosotros somos parte de la solución de los problemas de nuestra comunidad. No somos aquellos que generan los

0: problemas, porque fuimos llamados a ser santos. Y en tercer lugar, Jesús, recordemos, es el camino y la verdad y la vida. Sobre todo la vida, porque lo repite muchas otras veces por ahí. El camino y la verdad y la vida. Y a ese Jesús nosotros estamos llamados a seguir todos los días en el camino comunitario, porque nadie se salva solito. Todos nos salvamos en comunidad. Y por eso, queridos hermanos y hermanas, miembros de esta comunidad, yo los invito a ponerse de pie para que, como todos nos salvamos comunitariamente, recemos como comunidad por estos tres niños y por toda la iglesia y elevemos nuestras súplicas y nuestras preces a Dios en la oración universal.
1: Oración universal. Por la Iglesia, para que contemplando la cruz de Cristo, anuncie al mundo el amor y la salvación que brotan de ella. Roguemos al Señor.
0: Escúchanos, Señor, te rogamos.
1: Por el Papa León XIV, los obispos y sacerdotes, para que sostenidos por la fuerza de la cruz, guíen al pueblo de Dios con fidelidad y entrega. Roguemos al Señor.
0: Escúchanos, Señor, te rogamos.
1: Por los pueblos del mundo, para que encuentren en la cruz de Cristo el camino de la paz, la reconciliación y la justicia. Roguemos al Señor.
0: Escúchanos, Señor, te rogamos.
1: Por los que sufren, los enfermos y los que viven momentos de dificultad, para que hayan consuelo y esperanza en Cristo crucificado. Roguemos al Señor.
0: Escúchanos, Señor, te rogamos.
1: Por nuestras familias, para que ejemplo de Jesús aprendan a vivir el amor, la entrega y el perdón. Roguemos al Señor.
0: Escúchanos, Señor, te rogamos.
1: Por todos nosotros, aquí reunidos, para que sepamos cargar nuestra cruz de cada día con fe y confianza en Dios. Roguemos al Señor.
0: Escúchanos, Señor, te rogamos. Por Calén, Asiel y Elián, para que al participar en el misterio de la muerte y resurrección de Cristo, alcancen nueva vida y por el bautismo se incorporen a su santa iglesia, roguemos al Señor.
2: Escúchanos, Señor, te rogamos.
0: Para que al bautismo los haga fieles discípulos suyos que den testimonio del Evangelio en el mundo, roguemos al Señor.
2: Escúchanos, Señor, te rogamos.
0: Para que a través de una vida santa lleguen al reino de los cielos, roguemos al Señor.
2: Escúchanos, Señor, te rogamos.
0: Para que sus padres y padrinos sean ejemplo de fe viva para estos niños, roguemos al Señor.
3: Escúchanos, Señor, te rogamos.
0: Para que Dios renueve en todos nosotros la gracia del bautismo, roguemos al Señor.
3: Escúchanos, Señor, te rogamos.
0: Y ahora seguimos rogando al Señor, invocando la presencia de los santos y santas de Dios, y a cada invocación respondemos, ruega por nosotros. Santa María, Madre de Dios,
4: ruega por nosotros.
0: San José, Esposo de la Virgen,
4: ruega por nosotros.
0: San Juan Bautista,
4: ruega por nosotros.
0: Santos Apóstoles Pedro y Pablo,
4: ruega por nosotros.
0: San Felipe Apóstol,
4: ruega por nosotros.
0: San Juan Apóstol,
4: ruega por nosotros.
0: San Lorenzo,
4: ruega por nosotros.
0: San Esteban Diácono, San Emiliano,
4: ruega por nosotros.
0: San Alberto Hurtado,
4: ruega por nosotros.
0: Santa Teresa de los Andes,
4: ruega por nosotros.
0: San Arnoldo Janssen,
4: ruega por nosotros.
0: San José Freinademetz,
4: ruega por nosotros.
0: Beata Laurita Vicuña,
4: ruega por nosotros.
0: Todos los santos y santas de Dios,
4: ruega por nosotros.
0: Y ahora, Calén, Asiel y Elián, yo voy a ir a donde ustedes y voy a hacer una oración que se llama la oración del exorcismo. Es eso mismo que ustedes escucharon. Porque como no están llenos del Espíritu Santo todavía, eso es solo en el bautismo, en nuestro corazón podemos tener otros espíritus que no son los espíritus de Dios. Y con la oración del exorcismo se expulsan esos espíritus que pueden tomar el corazón de estos niños y el lugar de Dios en sus vidas. Y luego de la oración de exorcismo, los voy a ungir con el óleo de los catecúmenos, sellándolos y preparándolos para que luego celebremos el bautismo. Todos los demás pueden tomar asiento, menos la familia que está aquí adelante. Que no se nos quede dormido el más chico.
5: Pobrecito, tiene puta.

0: Sí, renuncio.
1: ¿Renuncian a todas las seducciones del mal para que no dominen ustedes el pecado?
0: Sí, renuncio.
1: ¿Renuncian a Satanás, padre y príncipe del pecado?
0: Sí, renuncio. Sí, creo.
1: ¿Creen en Jesucristo, su único Hijo, nuestro Señor, que nació de Santa María Virgen, murió, fue sepultado, resucitó de entre los muertos y está sentado a la derecha del Padre?
0: Sí, creo.
1: ¿Creen en el Espíritu Santo, en la Santa Iglesia Católica, en la comunión de los santos, en el perdón de los pecados, en la resurrección de los muertos y en la vida eterna?
0: Sí, creo. A todos.

Él tiene que ayudar.